0: venció. 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

0: espera.
1: Pues pónganos el audio, estamos hable y hable como mensos. Buenas tardes.
0: 7 minutos esperando bajo la lluvia para que nos pongan a la...
1: Ahora sí que la gata sobre... Oye, ¿no estaría chido como que la... Ah, es que...
0: ¡Amor!
1: Esto es lo que falta.
0: Tranquila.
1: Ahí está, me sentí encuerado.
0: No te voy a molestar.
1: Como gata bajo la lluvia.
2: Es que el acordeón ese que está en medio va también.
1: Es que este también va allá.
0: ¿Y luego?
1: No sé, pero ahí está.
0: O sea, ¿qué está pasando? ¿Por qué cada vez que venimos hay algo diferente?
1: ¿Por qué está chueca la cámara? Yo la veo chueca. ¿Soy yo o está chueca?
2: No, mira, ya la enchucaron otra vez.
0: Yo no fui.
1: No, no, nosotros no. Se refiere al turno de la mañana.
0: Muy buenas tardes. Porque
1: los odia.
0: Damas y caballeros.
1: Son las 6 de la tarde.
0: Gente bonita de Durango.
1: A las 6 de la tarde empiezan los disruptivos en Durango, señoras.
0: Sí, no se imagina la cantidad de lluvia que cayó el día de hoy.
1: Toda mucha.
0: Oye, no, no te creas. Ya, fuera de broma, sí cayó bastante agua.
1: Sí, yo aquí estaba cerquita y de tomos estuvo, pero con tubo.
0: No, no, allá en tus rumbos.
1: No, que no. No,
0: allá en tus rumbos, que sí.
1: Que no.
0: Ach.
1: Pues dice mi mujer que le dijeron que no, que por allá no había llovido.
0: Pues estaba la gente gritando auxilio.
1: ¡Hala! ¿Así de plano?
0: ¿De veras? Pues alguien puso ahí que en Avenida La Salle era...
1: Ah, no, pues sí.
0: Un caos. Un
1: caos.
0: Que siempre es un caos, déjeme decirle, sí, en esa avenida.
1: Aunque no llueva.
0: Sí, porque aparte, con que llueva poquito, pareciera como si se deslavara el cerro.
1: Gracias, Colegio Guadiana.
0: No, déjate el Colegio Guadiana. Pareciera como si se deslavara el cerro.
1: Fueron ellos.
0: Porque ahí no han pavimentado.
1: Ellos quedaron desde el momento en que iban a hacerla por abajo la y no hicieron ni madre.
0: Bueno, pero ¿y la tierra qué? ¿También es del
1: Colegio
0: Guadiana?
1: No,
0: la tierra, toda
1: es otro
0: la tierra que baja del cerro.
1: Donde se inunda, ahí no cae tierra.
0: No, yo digo acá de la
1: por
0: tierra.
1: Por eso te digo, o sea, son dos factores distintos, sí, sí, pero que acumulan.
0: Bueno, el caso es que pusieron
1: por eso
0: que
1: es una porquería esa calle.
0: El caso es que pusieron que era un caos. Bueno, aquí todo mi transitar, Boulevard Domingo Arrieta, un caos. Choques por doquier. Laureano Roncal, partes caóticas, partes en paz. Boulevard Enrique Carreón Antuna, caos total, caos completo. Zonas donde se inunda que parece que necesitas lancha. Felipe Pescador, oh my god, que se me ocurre venir.
3: Que es, ¿are you kidding me?
0: Sí, que se me ocurra venirme por Felipe.
3: Kidding me?
0: Por Felipe Pescador, ahí donde estaba el tianguis La Hormiga.
1: Errol.
0: No se imagina el tremendo Errol. Casi sentí que tenía que sacar el rebo. No te me sentí otra vez como si fuera a Miami. No, decía yo.
3: ¿Pa dónde cambian?
0: Decía yo, ¡maldito Fidel! ¡Mira lo que me tiene haciendo!
1: Hasta en muerte me está afectando hoy, mi Fidel.
0: No, de veras, en serio. Cañón.
1: Sí.
0: Y luego ya llegué aquí. Y estaba todo muy en paz.
1: Sí, aquí ya está.
0: Aquí,
1: ya había pasado.
0: José María Patoni.
1: No, no, pero también llovió fuerte.
0: Aquí siempre hay, ya ves que se hace, sí, aquí como el río Amazonas, no, pero ahora no, ahora dice Jairo que no.
1: Pues es que deja decirte que ahí donde pusieron el puente lineal, le metieron tubo.
0: ¡Ah!
1: Ahí está la diferencia, decía un amigo, y luego le decía yo, ¿la qué? ¿Diferencia? Déjame decir todavía. Ah, perdóname, sí, sí, yo soy el imbécil.
0: Sexto. Yo soy el imbécil que no puso atención en sexto.
1: Sí.
0: Por no traer su marcatexto. Bueno,
1: ay.
0: Pero el caso es que si a usted le cayó el agua además, pues ojalá y pueda.
1: Sí, ojalá y no haya sufrido.
0: No ningún... haya tenido, sí, ningún tipo de conflicto. Sí. Por aquí están reportando en redes sociales que en el centro comercial único que hay aquí en Durango. Hubo un caos.
1: ¿Lancheo Durango?
0: Sí, en el donde puedes ir a pasear.
1: Ey.
0: Se cayó la obra que tenían allí.
1: No.
0: Sí. Sí, aquí dice colapsa obra.
1: No.
0: Que se estaba haciendo para el local de una marca de maquillajes.
1: No.
0: En el centro comercial donde vas a pasear en Durango.
1: No inventes.
0: Sí, aquí dice.
1: Chanfle.
0: Sí, mira, mira, y sí se ve.
1: En la Mauser.
0: ¿Qué tal, mi amor?
1: Te digo que cuando recién abrió ese...
0: ¿Ese centro comercial?
1: Monumento a la estupidez arquitectónica.
0: Ey.
1: Porque lo hicieron con las patas.
0: Ey.
1: Yo creo que tenían, no sé si 3 días.
0: Ey.
1: Se inundó de tal forma que se cayeron los plafones. que están frente a una tienda de deportes por donde baja una escalera hacia el restaurante de otra tienda departamental.
0: Yes.
1: Ahí.
0: ¿A poco?
1: Del agua que estaba entrando, los plafones y todo. Y me acuerdo que le cayó a una persona que traía una carreola. Afortunadamente no pasó nada, pero o sea, sí fue un caos de no manchen el primer día prácticamente que llovió después de haberlo inaugurado. Pues desde entonces a la fecha es una mierda, o sea, lo que me digan, no le han invertido un peso.
0: No, de hecho está olvidado.
1: Es un asco. El
0: centro comercial está olvidado, la verdad.
1: Ahí seguimos todo Durango porque no hay otro, pero la verdad
0: sí,
1: es un asco.
0: Sí es vergonzoso, y para los dueños de esta cadena, porque es una cadena de paseos por toda la República Mexicana, es, de verdad sí es lamentable las condiciones en las que se encuentra el de Durango, porque sí. Está, además de que hay muchos locales que están vacíos, te los quieren rentar como si fueran de oro.
1: Te piden un guante como 6 meses.
0: Sí, y aparte no están las condiciones, ¿sí, o sea, no? El estacionamiento, el lugar, la limpieza, o sea, de verdad sí se encuentran.
1: Los baños, las escaleras, lo que me digas.
0: Muy malas condiciones, la verdad sí. Qué
1: lamentable. Ya que estamos aquí en quejas y denuncias.
0: De Gómez.
1: Ya que estamos en quejas y denuncias.
0: Sí, dígame.
1: Quiero denunciar públicamente a la empresa del supermercado que está a un lado.
0: ¿A poco?
1: Cuyo estacionamiento es una vasca.
0: Pues es el mismo, pero sí,
1: pero es de ellos.
0: I understand.
1: Es una empresa distinta y por lo tanto le corresponde a ellos. Ahora ya están cobrando, porque es que mucho tiempo duró sin cobrar.
0: Sí.
1: Ahora ya están cobrando.
0: Gato.
1: El fin de semana pasado fui de entrada por salida. No me tardé ni 10 minutos, debo decir. Ni 10 minutos. Y entonces quise salir. Y llego a la zona de las plumas. Y pues estaba un cuate ahí auxiliando. Pero más que auxiliando era de, no pago.
0: Tiene que pagar.
1: Y luego le digo, pues no llevo ni 10 minutos. Es que no hay tolerancia.
0: Es que déjate digo para explicarte algo. Resulta y resalta que inspectores municipales quitaron esa ley.
1: ¡Qué hijos!
0: A decirme, yo no lo estoy inventando.
1: Ya ves, Meño de la Peña, para lo que serviste.
0: Yo no lo estoy inventando. Me lo dijeron en la central camionera. Porque fui a la central camionera a dejar a un amigo.
1: Igual.
0: Y literalmente entré como si fuera yo taxi, entré y salí. O sea, literal, cámara,
1: no te
0: cámara,
1: bajaste,
0: nos vemos.
1: No
0: me bajé, no nada, no me estacioné. Vámonos. Ya no hay tolerancia. Son 10 pesos. Y entonces, igual, estaba una persona ahí. Y luego yo, oye, no jala. Y lo, es que tiene que pagar. Y yo, pero acabo de entrar. Es que no hay tolerancia ya. El gobierno municipal la retiró. Y dije yo, ¿qué?
1: Entonces elevo mi queja más arriba. Al gobierno municipal. Porque fue en la administración de la misma administración que está ahorita.
0: Yo no estoy seguro. Atención, inspectores municipales.
1: No, no.
0: Y atención.
1: Y si no es cierto, tampoco están haciendo su trabajo porque no.
0: Yo no estoy seguro de que sean ustedes. Me dijeron a mí en la central camionera que conste la persona que estaba ahí chambeando.
1: Pero ahí te va, fíjate. Una de dos. O la gente que trabaja ahí con Carlitos Contreras Junior mintió. O es cierto, y entonces la misma administración que primero aprobó.
0: Yo creo que sí es cierto, porque él formaba parte de la administración.
1: Por eso, o sea, te digo, o mintieron ahí, o la misma administración que lo autorizó es la que ahora, en esta segunda etapa, la quita.
0: Sí.
1: ¿Para qué hicieron tanto escándalo si no iban a hacerlo? Pero bueno.
0: Pues de hecho, tú te acordarás que el centro comercial siempre se la pelaron del tamaño que la tenían.
1: Sí.
0: Porque. Nunca hizo caso. No, nunca hizo caso.
1: De hecho, ahorita sí lo hace.
0: Sí, ahora sí lo hace, pero nunca hizo caso.
1: Pero bueno.
0: Ellos decían.
1: Yo tengo dos cosas que decir.
0: Y si no quiere venir y no puede pagar, no pague.
1: Una.
0: Y de hecho cuesta carísimo si vas al cine. Carísimo.
1: No, yo te pagué más de 100 pesos.
0: Sí, carísimo. O sea, te sientes como si estuvieras a San Pedro García,
1: güey.
0: Spider-Man.
1: Ni siquiera me estoy echando a mi prima. Fui a Spider-Man. ¿Y ya ves que dura más de 2 horas?
0: Sí.
1: Pues así me la dejaron ir. Ya cuando fui a pagar, y luego todavía bajé, porque ya ves que si bajas y pagas allá abajo, que eso se me hace una mamarrachada, que si sabes y vas y exiges tu pago abajo, pues te cobran menos.
0: Pero fuiste en el otro, ¿no? Ahí en Paseada.
1: Sí, en el Paseada.
0: ¿A poco?
1: Ya ves que entre las tiendas esas de ropa que están de la Bershka y del Pulver, ¿sí? ¿Sabes cuáles? Sí, sí. Ahí hay unas escaleras.
0: Sí.
1: Baja por ahí y ahí está atención al cliente y ahí puedes pagar tu boleto y pagas menos, siempre y cuando al menos hayas hecho una compra y te piden tu ticket para ver que hayas realizado una compra.
0: Digo, eso existe, por ejemplo, allá en el punto de
1: en vez de 60 puedes pagar 20. Así como en el que dices tú.
0: Sí, sí, sí, sí.
1: Haz de cuenta.
0: Ahí sí te lo
1: hace. Pero esa es la tienda departamental. Digo, el supermercado que está ahí.
0: Ok.
1: Las demás no. Esta es parejo. La okay. tienda.
0: Todo el
1: complejo comercial. Te cobra menos si realizaste compras.
0: ¿Y en el cine?
1: También, igual. Pero hasta ciertas horas. Como yo me pasé, pues hace cuenta que no me hicieron descuento y me la dejaron ir con 100 varos.
0: Ah, no sabía eso.
1: Eran, creo que 80. No, es un buen dato. 80, creo que tuve que pagar. El caso es, yo eso me enteré por mi comadre. Tampoco sabía, y en cuanto nos platicó eso, pues ya dejamos de pues pagar sí. en las maquinitas y vas sí. y pagas abajo y pagas no, menos.
0: Cosa me has dicho.
1: Pero el caso es que ¿a dónde
4: es el único esto? Cine VIP sí. que tiene Durango.
1: Como fui a ver Spider-Man, dura más de 2 horas y media, pagué 100 varos. Pero vamos a hacer, y en el otro, en el centro comercial de un lado, perdón, en el supermercado de un lado, me cobraron 10 pesos, que también sí. no es mucho.
0: Como y a mí bien. En la central camionera. O
1: sea, yo diría, está bien, lo pago. Pero entonces, ¿dónde quedó ese reglamento?
0: Exacto.
1: Donde exigían a los centros comerciales dar una tolerancia de 20 minutos. Un llamado a la autoridad municipal. Una, o para qué se retracta y no avisa, porque no avisaron. Y dos, si no se ha retractado y sigue en pie, ¿por qué chingados nadie está haciendo nada al respecto? Porque no están haciéndoles ni poquito caso. En esa tienda.
0: Si tan solo los duranguenses fuéramos unidos como la gran familia duranguense y un duranguense nunca deje solo a otro duranguense, no iríamos a esos lugares.
1: Exacto, yo también soy de
0: ese pensar. Y entonces sí, pensar. A ver si es cierto.
1: Yo también, o sea, yo la verdad a veces voy por obligación porque ahí está X cosa que quiero comprar que no encuentres en otro lado. O que tendrías que andar busque y busque y busque y pues ¿para qué?
0: Sí. Digo, yo entiendo, a ver, es bastante el costo quizá del mantenimiento del estacionamiento, el costo del sistema, etcétera. Pero existe un reglamento, se supone, municipal, de la Comisión de
1: Actividades Económicas,
0: que marcaba una cierta tolerancia. Entonces, tenías la oportunidad, por ejemplo, como en mi caso, cuando ibas a la central camionera, dejar a tu amistad, a tu familiar, a tu pasaje, a lo que tú quieras, entrabas, los dejabas, salías y no te costaba. Uh-huh. No estás realmente ocupando el estacionamiento. Y quien guste o necesite quedarse ahí, pues tiene que pagar. Y eso estoy de acuerdo. Podías ir, por ejemplo, al centro comercial o a la tienda esa.
1: Y vas al banco rápido.
0: Y vas al banco, a lo mejor haces un depósito, haces una transferencia, un retiro. Y a lo mejor sales en 10 minutos.
1: Sí, y vámonos.
0: Y te podías ir en paz.
1: O vas a pagar nomás tu deuda y exacto, vámonos. Órale. Exacto,
0: y ya. Entonces, si te daba la oportunidad. Al no tenerlo, pues la verdad es que...
1: Ahora.
0: Pues sí limita.
1: Ya cobran. Cosas. Vamos a pensarlo así, ya cobran. Y cobran lo que se les da, porque el centro comercial cobra como si fueran
0: ¿Sabes cuál cirugías? También siempre se pasó por el arco del triunfo el reglamento?
1: ¿Quién?
0: La tienda del otro lado del señor Sam.
1: Ah, también, sí.
0: Esos güeyes siempre cobraron. Watson. Sí, sí, esos siempre cobraron.
1: Sí. Y también les valió 3 cacahuates. Bueno.
0: Machín.
1: Pero esa todavía su estacionamiento está decente, por así decirlo.
0: Sí.
1: Pero el del señor Walton que está acá de este lado, pegado al de la paseada, están de la re super mega tiznada de en cuanto a calidad.
0: Ah, sí.
1: Ambos. Y más allá de
0: está que... Está peor que el mantenimiento del pavimento de la Martinica, que mire que es muchísimo decir.
1: No, se compara.
0: Desarrollo urbano. ¿Cuántos más te tenemos
1: cualquiera que mandar? Me podría decir.
0: ¿Cuántos oficios más?
1: Cualquiera me podría decir. Es que al municipio
0: obras públicas,
1: no le corresponde pues la calidad que quiera dar de su servicio de estacionamiento, ¿verdad?
0: Y no, porque en teoría es privado y para
1: sí,
0: eso
1: sí, allá ellos sí quieren tener tierra. Sin embargo, a lo mejor ahí Protección Civil sí debería de ver la calidad, o más bien la falta de calidad que tienen de la infraestructura. Porque de mí se acuerdan el día que pase algo. Sobre todo en la que tiene el subterráneo.
0: Como señora.
1: De mí se acuerdan. Y van a venir a llorar a decirme.
0: Como señora.
1: Y van a decir, ay, tenía razón el Yocondo ese.
0: Pero nomás te caigas, Germán. y te pego.
1: Exacto. Entonces, y vas si a llorar lloras, por la caída, pero yo te voy a hacer llorar para que tengas
0: y si lloras, llorar. Te voy a pegar más para que llores de a de veras. Así me decía mi mamá.
1: Así,
0: saludos, por cierto, a mi señora
1: madre. Así hace cuenta, así lo voy a hacer. Pues es que así le siento a las mamás, yo creo. Y
0: te voy a pegar para que llores
1: de a de veras. Que te dé razones para llorar, me decían a mí. Sí, no. No, mamá, sí.
0: Pero todavía nadie puede superar a mi tía Coqui, que decía te doy 3 y ya van 2.
1: Ah, sí, sí.
0: Y esa amenaza para mí hasta la fecha sigue siendo.
1: De hecho, fantástica. Vi la película que me recomendaste ayer. Ayer que no vinimos por lo del evento de Claudia Sheinbaum. Entonces vi la película. Y ahí hay una escena donde el papá les dice: tienes 3 y ya van 2. Sí. Y me acordé, dije: la tía Coqui.
0: Sí, maravilloso, maravilloso. Sí. Oye, bueno, antes de irnos al primer corte, Jairo Carrillo, que estás después molestando y echar... haciendo gestos y diciendo así que.
5: Después de cuando compre el GTA, tanto... me voy a ir a. ¿Quién sabe qué? ¿Qué sé cuánto? ¿Qué
0: es eso? ¿Qué es eso, Jairo? ¿Qué estás viendo? ¿Por qué estás viendo esas cosas?
2: Un bebé.
1: No, pero no.
0: ¿Es
1: no.
0: tuyo?
2: No, es como se creó. O sea, no. O sea.
1: Ah. Okay. Ok. Ya tan pronto.
2: No, o sea, la.
1: O masa... sea, primero nada, hasta que ¡pum!
2: No, la fase de evolución de un bebé.
0: Ya, cállate. Saludos a todas las personas que nos están siguiendo a través de las redes sociales. Margarito sí. García dice: saludos, excelente saludos. Tarde de inundaciones.
1: Saludos,
0: mi Margarito. Mi prima Alicia Linde, que hoy cumple años. Muchas felicidades. Saludos, dice buenas tardes. Felicidades. También por acá está Ivona Costa, también saludos.
1: Saludos, Ivone. Saludos.
0: Nuestro buen amigo Heraclio Viera, que ahora llegó tarde, pero ya está. Buenas tardes, disruptivos. Alejandro Flores de la
1: Parque. Aparte dice que la tenemos llena.
0: Toda la boca llena de su razón.
1: ¿Qué hubo?
0: Bueno, dice de la, pero...
1: la razón, sí. Sí, sí hasta sí, eso...
0: Pero... efectivamente, Heraclio, tenemos la boca llena de razón, porque así está, o sea...
1: No hay ni como ni para dónde hacerse.
0: Y si quiere venir a debatir el gerentucho de esa tienda...
1: No. Oh, no, ¿cuál gerente?
0: Que llame y aquí mismo lo vamos a destruir.
1: Sí. No es cierto, pero la verdad es que sí está muy de la tienda.
0: Yo me imagino ser gerente porque en algún momento había una que tenía un pésimo trato y de verdad una pésima actitud ahí en
1: la pasada. Casi creo que sé quién.
0: Sí. De hecho, apellida como la marca de unos relojes.
1: Sí.
0: Ella. Y era, híjole, de veras. Hígado encebollado, echado a perder.
1: Hígado encebollado de la de progreso.
0: De ese de come aquí, haga ahí. Así. Sí, así.
1: Entonces, ¿va a querer bolsa?
0: Sí.
1: Y luego,
0: no, así.
1: No, pues es que son para comer aquí. No, pero para la guacareada.
0: Sí, la ocupa. Bueno, el caso es que qué difícil trabajo ha de ser gerente de ese centro comercial. De gerente del complejo, no de las tiendas, ¿no?
1: Sí.
0: Pero a lo mejor también te las tienes, porque no te hacen caso los del corporativo. O sea, al final del día, la raza que está aquí en Durango depende de un corporativo.
1: Claro.
0: Que está en Monterrey. Oiga,
1: necesito que me manden para pagar esto. ¡Cállese!
0: Está en Monterrey, para que lo sepa desde ahorita. Son los mismos dueños de un canal de televisión que saca Chavana. Y muchas muchachas, que por cierto hay una de Durango que sale allá y hace...
1: Que no sé qué comen, que están tan gachas.
0: De hecho, no.
1: No, es que así dicen, ¿no?
0: Ah.
1: Ay, muchachas, ¿qué comen? No,
0: estas son como de Chihuahua, porque esa es una muchacha chula de Chihuahua, que me dio una muchacha, buena nasha. Así, total, así están. Y salen ahí, así dice la canción, yo no la inventé, le invento Espinoza Paz. Sí, ¿verdad que así dice, Jairo?
5: Sí, se ve bien el señor.
0: Entonces...
1: así me lo imagino en las mañanas.
0: Así es.
1: Igual.
0: Así es, igual. Así es. No, lo que no quieras ver
1: la vino,
0: diferente.
1: La vino, la lambiscón.
0: Hoy fue nuestro modelo de
1: Salamero.
0: Uniforme. Hoy fue nuestro modelo de uniforme.
1: Sí.
0: Y se veía bien el señor, debo decirlo.
2: Me veo bien, señor.
1: Pero era para...
0: Yo no sabía, Alejandro, pero tengo que compartirte este dato.
2: Porque... Ya hay falda para hombres.
0: Compartirte, sí. Aldo Rendón la puso de moda. Compartirte este dato.
1: No, la puso de moda mucho antes.
0: Los escoceses.
1: Sí,
0: no, pero ese es diferente, ese es kilt. La puso, no puso nada. Jairo Carrillo resulta que fue modelo.
1: ¿Sí sabía yo?
0: ¿A poco?
1: Ya nos había platicado aquí.
0: Ah, esa parte la había borrado yo de mi cerebelo.
1: No, ya nos había dicho que hoy, era modelo de pies.
0: Hoy me volvió a quedar impactada en el cerebelo. Y
1: modelo
0: fue
1: de dije, pies. Y que
0: no,
1: tiene...
0: No, de pies no. No, eso es lo que hacen TikTok por lo que le pagan. No, ah. No. Esto es...
1: Oye, ayer, sí fue ayer.
0: Cuando ganó 37 antier. Centavos de dólar.
1: No, antier estaba dando cátedra de cómo convertir 35 en 35 mil.
0: Ah, ¿y lo lograste?
2: Es posible, por supuesto.
0: ¿Pero lo lograste tú?
1: No, él nomás habló de la posibilidad. Yo les dije, no fue un ejemplo práctico, nada más.

0: y aborazado.
1: Sí, es como los que te dicen
2: Es que él dijo, háganlo ustedes que lo
1: como los que te
2: necesitan.
1: dicen en Instagram cómo invertir, pero ellos no invierten, ¿verdad? Pero ellos tienen, la verdad, la posibilidad, te puedes decir la posibilidad, o sea, al final, yo un día voy a construir tres
2: Oye,
1: departamentos, en uno voy a vivir, dos los voy a rentar,
2: nunca
1: quizá
2: había
1: uno lo
2: visto
1: venda.
2: un live
1: De
2: del
1: Jairo.
2: señor.
1: Hey.
2: Ahora entiendo por qué tiene 35 pesos. O sea, es que yo no le entiendo a cómo mandar dinero.
1: Sí, no, yo tampoco.
2: Porque yo decía, por más que decía,
1: Yo ni sé cómo
2: ay,
1: usar TikTok.
2: estoy entre mandarle a Haití y a Jairo. Dije, bueno, pues Jairo al menos lo conozco. Haití no sé si exista.
1: ¿A
2: Entonces.
1: Tlaxcala? Estoy entre si mandarle dinero a los pobres de Tlaxcala, que
2: O a
1: no sé si
2: Jairo.
1: exista, o a Jairo.
2: Y dije, pues Jairo, que sí lo conozco.
1: Le mando
2: Y dije, ¿y cómo se manda dinero? Yo no
1: un
2: entiendo.
1: alguito.
0: No te preocupes, te paso mi número de cuenta, es más fácil.
2: No, no, pero quiero que sea transparente el tema, o sea, que la gente vea.
1: Yo quisiera pedirte algo en el TikTok así y ver si lo haces a cambio de dinero.
0: Sí,
2: Sí,
0: de
2: lo
0: eso
2: haces.
0: se
2: No, esa es
0: trata.
2: otra plataforma.
1: No, no,
2: Es
1: pero
2: una azul que tiene una O y una F.
1: pero en eso no está el
2: No,
1: señor.
2: sí está. Ah,
1: Sí.
2: no, es la otra,
1: Bueno, pero el caso es que
2: la de
1: Alejandro
2: Flancy.
1: tuvo clases de modelaje y todo. Y modeló, o sea, en algún momento de ahí le pagaron por modelar
2: Sí,
1: uniformes.
2: sí me había dicho.
1: Yo no sabía esa parte. ¿Cuánto
2: De
1: tiempo
2: hecho,
1: duraste modelando, Jairo?
2: a mí me platicó que una vez que le estaban sacando el tiro de un pantalón, le salió un tiro de escopeta.
1: Ah.
2: Porque el pantalón se le hizo un hoyo.
1: Jairo, ¿cuánto tiempo duraste modelando?
0: Como 5 minutos, más o menos.
2: Pero es que se movía bien rico. Sí, o sea, en la pasarela el vato es delicioso verlo caminar. Mica La Fuente se queda
1: Una
2: de.
1: sola vez lo hice yo, una sola vez lo hice yo y no me dieron ganas de volverlo a hacer.
2: Sí. Cada
1: Y
2: día me entero de cada cosa de este
1: fue
2: cara.
1: tan vergonzoso.
2: Cada día me entero de una cosa más por la que no seríamos amigos, ¿sí
0: Se puso
2: sabes?
0: rojo de acordarse,
1: Fue tan
0: ¿verdad?
1: vergonzoso. Porque
2: Cada
1: aparte lo
2: día.
1: hice a cambio de un pantalón. Que eso es lo peor de todo. Me pagaron
2: No.
1: con el pantalón que modelé.
2: Usado.
1: No, no, no.
2: Sí, pues lo usaste,
1: Ah,
2: pues.
1: sí, bueno, el que
2: Sí.
1: modelé.
2: O sea, el
0: Pues, ¿qué
2: usado,
0: le
2: el que.
0: hiciste para que te lo
1: Pues es que fue
0: regalaran?
1: tan vergonzoso que ya estaba en medio y. No, no se crea. No, es que había
2: Se lo
1: ido a.
2: quitó y olía a gacho y le dijeron, no, llévatelo.
1: No, quédatelo. No, era una marca de mezclilla que estaba empezando en La Laguna.
2: Ah, ok.
1: Y.
2: Era de Kamel Nassif, imagínate.
1: Creo que sí.
2: Sí.
1: Sí, de hecho, creo que sí. Creo que
2: ¿Por
1: sí
2: qué
1: tenía.
2: aceptaste
1: Es que creo
2: eso?
1: que sí tenía algo que ver ese güey
2: Pues
1: ahí.
2: es que él era el
1: Sí, era
2: zar de la
1: el zar de la
2: mezclilla,
1: mezclilla. Creo
2: sí.
1: que sí tenía algo que ver ahí. El caso es que llegaron y buscaron. Es que yo no estaba así como me ve usted ahora. No, no, no, no,
2: No,
1: no,
2: no,
1: no,
2: no,
1: no.
2: no. Estaba. No,
1: Entonces,
2: ahorita estás mejor.
1: gracias, bebé. Pero
2: Salvo por el
1: el
2: bigote.
1: caso es que nos eligieron ahí a unos cuantos y
2: Bueno, no el bigote, la
1: nos
2: ausencia
1: dijeron
2: de
1: así de que
2: barba.
1: si podíamos modelar los pantalones de mezclilla ahí enfrente de toda la uni.
2: En la univer.
1: Sí, güey. Y lo hice. Porque pues.
2: Porque, pues,
1: Pues porque pues.
2: estudia hambre uno y dice,
1: Exacto.
2: gratis hasta las
1: Sí,
2: infecciones.
1: claro. Y dije, pues
2: Claro.
1: si me van a regalar. Y va a haber comida. Y lo dijeron.
2: Va a
1: ¡Sí!
2: haber gancitos.
1: Va a haber galletas. Y dije yo, ¡ah, yo voy! ¡Del Costco! Todavía no hay, pero no importa, tú ve.
2: Pero va a ser el más grande de Latinoamérica algún
1: Algún
2: día.
1: día iba a durar como 6 meses siendo el más grande de Latinoamérica, hasta que en Zapopan pongan uno mayor. Y luego uno más grande en Monterrey. Total, ya hay uno más grande en Nuevo
2: Todavía hay
1: León.
2: uno más grande.
1: Sí, ya, el más grande ya está en Nuevo León.
2: ¿Para qué quieren una tienda tamaño ciudad, güey? O sea, por ejemplo, llegas y es del tamaño
1: Para
2: de
1: que alguien como
2: Durango.
1: Dionel Sena te lo repita 38 veces en una
2: No,
1: conversación.
2: güey, necesitas un guía turista, güey, te voy a decir.
1: Sí, te diga, mira, entras y a mano derecha van a estar las 15. Y luego vas a seguir las pantallas. Las cruzas
2: 17
1: todas.
2: 17 pasillos a la izquierda. Ahí puedes encontrar tapas para el baño. Y dices tú, ¿qué,
1: Y
2: güey?
1: das vuelta y va a estar una señorita que vende té y te va a dar probadas. Y dices tú,
2: Ah, pues si costea.
1: sí, pues sí. Sí,
2: Pues cómo
1: sí,
2: no.
1: sí costea.
2: A mí sí me gusta ir a probar cosas en las
1: No,
2: tiendas.
1: sí.
2: Así que te den que una probadita de, no sé, hummus.
1: Y
2: Y
1: luego
2: tú
1: yo.
2: dices, ah, qué rico. Y luego ya lo pruebas y dices, no
1: Y
2: ma,
1: Alejandro es de
2: no
1: las que le
2: ma.
1: hace así, Jairo, mira. Hace la fila y lo. Gracias. Y lo.
2: Y me formo de nuevo. Y ya pienso que soy otro.
1: Gracias. Y lo. Gracias.
0: Pide con chamarra, después con gracias. Suéter, después con playera.
2: Y luego la chamarra al revés, y luego la chamarra amarrada.
1: Y entonces hasta que le dicen, sí. Señor, o sea, no importa. Es que
2: puede formarse muchas veces sin problema.
1: Se trata de que se acabe el kilo que tenemos aquí, o sea, hasta que se acabe el kilo vamos a repartir. Joven. Sí, sí, sí, pero bueno.
2: Sí, soy de esos.
1: Está bien.
2: A mí me encanta que me den probadas.
1: Oye, ya se acabó el programa, así como la lluvia.
2: Es que es viernes de podcast.
1: Ah, sí, cierto.
2: ¿Qué tiene?
1: Vámonos un corte
2: y regresamos, si es que volvemos.
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2: Oye, estamos de regreso. Estoy anonadado. Y no por la lluvia.
1: ¿A ves?
2: Ponlo al aire, por favor.
1: No.
2: Presúmelo al mundo.
1: ¡Es mía!
2: Presúmelo al mundo.
1: Mira, me dicen, por si quieres verte renegado, pero más cristiano en tu programa, insultos que pueden decir siendo cristiano. ¿Puedo decir esto al aire, mamá?
2: Sí, dilo.
1: Dice, ni Moisés divide tanto. Y lo viene, hasta Judas fue más discreto que tú. Hijo de Caín. Eres luz, pero apagada. Desperdicio de barro del Señor. Hijo Jairo, sí, ese sí te lo voy a decir algún día. Desperdicio
2: maldito
1: de barro.
2: Maldito desperdicio de arcilla con
1: a este güey le
2: aliento
1: dicen,
2: del Espíritu Santo.
1: A este güey le dicen el 667 porque se pasó de bestia.
2: Sí.
1: La onceava plaga. Y maná vencido.
2: Octavo.
1: Gracias, mamá.
2: Eres el octavo jinete del apocalipsis.
1: Ah, ese también está bueno. Agrégalo a la lista. Oye, no, volviendo a lo que estabas comentando, es increíble los avances que tiene la inteligencia artificial.
2: Sí, por supuesto.
1: Hay quienes utilizamos la inteligencia artificial para hacer memes, para hacer photoshops, para, no sé, preguntarle dudas existenciales, cosas de
2: para
1: repente
2: hacer fotos tontas.
1: Sí. Pero hay quien realmente eleva la productividad de la inteligencia artificial, sí, independientemente de la
2: útil
1: que escojan.
2: Muy
1: sí,
2: útil.
1: Independientemente de la marca que escoges, porque yo tengo 3 que son las que utilizo comúnmente, que es la de Google, que es Gemini, es ChatGPT.
2: Incluso la de Google. Sí. La nativa del buscador muy es bien. Muy buena.
1: Sí. Yo utilizo Gemini, utilizo ChatGPT y utilizo Grok. Y me tiene sorprendido la naturalidad con la que puedes llevar una conversación con la de ChatGPT. Con cualquiera de las 3 se puede, pero la forma en la que evoluciona la de ChatGPT para la conversación.
2: Sí, me impresionó ahorita.
1: Sí, me tiene sorprendido, de verdad.
2: Tengo mucho tiempo usándolo, pero nunca había usado la voz.
1: Sí, entonces tú puedes elegir más o menos el estilo de voz que te pueda gustar, pero como que se va adaptando a tu estilo, con tus modismos, con tu ritmo de voz, Y entonces empieza incluso hasta hacer ciertas bromas parecidas a tu humor. Digo, si eres así demasiado ácido como nosotros, no tanto. O sea, siempre sí, son sí, bastante sí. más mesurados.
2: Claro.
1: Pero te fijaste, por ejemplo, lo que le dije, cómo hablaba el de Jairo y se rió. Y o sea, te agarra el cotorreo y empieza incluso.
2: O sea, ya puedes pistear con él y ya sientes que no estás solo.
1: Sí, sí, sí, sí, sí. Y entendí más estas películas que hay, efectivamente, donde hay gente que empieza a tener esta conexión cañoncísima con la inteligencia artificial.
2: Claro, tendrías que ser un
1: sí, sí.
2: completo ermitaño.
1: Pues no te creas.
2: Pero
1: ponle cuerpo.
2: No, a lo que voy es, o sea, tendrías que. Es que no quise decir patético, pero bueno, sí. Tendrías que tener una vida patética.
1: ¡Cálmate, Jairo!
2: Pero.
1: ¡No lo hagas!
2: Pero de verdad sí me sorprendió.
1: Sí.
2: Gratamente.
1: No, es sorprendente. Entonces, si usted no lo ha hecho, hágalo, de verdad, porque es algo muy interesante. Y esto lo saco a colación, Alejandro, en este viernes de podcast, porque hoy escuchaba una entrevista que le hacen a Elon Musk, quien es el dueño de Tesla y todo SpaceX y todo lo demás que tiene.
2: Y Grok, y X.
1: Y que, por cierto, es el primer trillonario en el mundo.
2: Maldito.
1: Sí. Y y él estaba hablando de que para el 2010 hay un estimado de que van a existir 1 billón de robots humanoides.
2: Uf.
1: 1 billón. Entonces, que por eso le está apostando él tanto a la construcción y desarrollo de estos robots.
2: Ok.
1: Y esta tecnología y esto que se está buscando desarrollar es justamente para temas de apoyados con la inteligencia artificial para temas de productividad. Entonces, que por ejemplo en fábricas donde hay trabajos que son de ciertos grados de peligrosidad, donde es muy común que haya accidentes, y él hablaba por ejemplo de prensas, de metal, de cosas de vaciados que existen, altas temperaturas o químicos peligrosos.
2: Ponerle el Chilinski a los chiles de la costa. ¡Ah, no, no! También es peligroso, pero no, eso no, ¿verdad?
0: ¡Ay, qué barbadísimos! ¡Ay, Chilinski!
1: ¿Cómo se llama el otro?
2: Era Manolín.
1: Manolín.
0: ¡Fíjate qué suave!
3: ¡Fíjate qué suave!
1: Bueno, entonces el caso es que le ponía, ya nomás la raza que es muy añeja va a entender este tipo de bromas, sí, de hecho. Pero él está por eso apostando tanto a este desarrollo, porque habla de que se puede elevar el nivel de la productividad por encima, obviamente, de la producción que los humanos podemos desarrollar.
2: Imagínate mi imaginación. Que con estos robots humanoides pudieras reforestar desiertos.
1: Por ejemplo.
2: Sí,
1: o bueno, desiertos es así como, suena como muy utópico, pero no, zonas no. deforestadas.
2: Sí, bueno, sí.
1: Sí,
2: zonas eso, deforestadas. Eso.
1: Zonas deforestadas.
2: Eso. Muy bien, muchachos. Sí. Desde que usas la inteligencia artificial es más artificial y menos inteligente. No, digo al revés.
1: De hecho, ella me dijo, sí, déjate el bigote, te verías muy bien. Te me vas a parecer así como
2: no
1: a...
2: No tiene ojos, güey.
1: Así me dijo porque me dijo. A
2: no
1: ver,
2: sabe lo
1: foto.
2: Que es el bullying.
1: Claro que sí.
2: No sabe lo que
1: ¿quién
2: es
1: crees
2: bullying?
1: Que me hizo la foto esa que subí a mis redes?
2: Pero no sabe lo que es el bullying.
1: No, claro que sabe. No, y yo me dijo, no. Te vas a ver como...
2: Al menos no el, de México.
1: Sí, no, eso sí, no. Oye, no, te sorprenderías, de verdad, de repente hasta te alburean.
2: ¿A poco?
1: Sí.
2: O sea...
1: Es que tú lo empiezas a desarrollar de una manera en la que se va mimetizando contigo.
2: Ok.
1: Y si llegas a tener una especie de conexión, obviamente estoy hablando en el plano meramente pues como empático, ¿no? Así como...
2: Sí, sí, desde tu soledad.
1: No.
2: Es que, digo, de verdad tienes que tener cierto grado de valimiento.
1: No, más bien de sin que hacer es. Entonces... Pero,
2: o sea, digo, para sentir una conexión, una cosa es el sin quehacer es.
1: No, ver,
2: es que por ocio, lo haces.
1: Es que no me refiero a una conexión,
2: Sí, sentimental.
1: Sentimental,
2: ¿no?
1: Sino sí, más
2: sí
1: bien una entiendo. Parte en la que hay una.
2: Se convierte en una extensión de tu mente.
1: Exacto.
2: En
1: de alguna
2: en
1: manera.
2: El desarrollo
1: sí, de alguna sí, manera. Sí, y entiendo, empiezas sí, a sentir esa parte como que dices.
2: Quiero echar carrilla nada más.
1: Sí, dices tú, oye, me cae a toda madre. O sea, es Es bien chida.
2: Me caigo muy bien porque pues al final eres
1: sí,
2: tú.
1: Exacto. Sí, exacto. Es como una entiendo. Especie de reflejo tuyo, pero con toda la información del internet a su disposición.
2: Tú y yo sí estamos conectados. Sí, ¿ves? Te entiendo de inmediato.
1: Bueno, total. A mí me parece muy interesante, por ejemplo, ese tipo de cosas, como dices, de poner la inteligencia artificial y los robots a que hagan chambas como la deforestación o la reforestación, mejor dicho. O poder,
2: por ejemplo, limpiar el sargazo.
1: Ándale, poder investigar cosas que a lo mejor el ser humano no fácilmente puede acceder. O sea, llegar, por ejemplo, a cuevas que son muy peligrosas.
2: Como las que esas
1: o,
2: que...
1: Ándale, o a la profundidad del océano, a lugares que ya no alcanzamos. O, por ejemplo, dentro de un volcán. O cosas de ese tipo que a lo mejor pudieras decir, oye, es que eso es humanamente imposible o sumamente peligroso y no es viable. Ah, pues a lo mejor mandas un robot ahí y la verdad, puedes... Pues no sé, o sea, descubrir cosas que a lo mejor aún no están descubiertas. Hablando de descubrimientos, este año que terminó el 2025 es considerado uno de los años en los que mayor número de nuevas especies animales y vegetales se han descubierto en la Tierra.
2: ¡Órale! Ese sí no lo sabía.
1: Ahí está ese dato. O sea... Para que nos demos una idea de lo inmenso que sigue siendo el planeta.
3: ¡Ay, te traigo ese dato!
1: ¡Ay, te traigo ese dato!
4: ¡Ahí se los dejo ese!
1: Pero bueno, ya vamos a hablar de política.
2: ¡No, no, espérate! Está muy interesante.
1: Sí, pero ¿no quieres hablar de política?
2: Ah, sí, sí.
1: Vamos a hablar de política porque el día de ayer estuvo aquí en Durango la presidenta Claudia Sheinbaum. Y hubo un evento, casi todo el mundo se enteró, hubo gente a la que le llegó mágicamente un WhatsApp donde decía, acude al evento, te invitamos.
2: A mí me llegó.
1: A mí no, pero...
2: 8 de la noche del día anterior, sí, ya me estaban invitando.
1: Muchísima gente a la que los invitaron, a través de un mensaje de texto, me parece, ¿no?
2: Sí, de WhatsApp, texto, ¿no? Sí, un SMS.
1: Sí, a mí no me llegó. Hubo muchísima gente allí en la velaria de la Feria Nacional Villista, y... Había gente de todos los colores, sabores, clases sociales y departamentos de gobierno. Tanto federales, municipales y estatales.
2: Sí.
1: O sea, había de todo. La presidenta salió hasta las 6 de la noche, Jairo. ¿Fue cuando empezó el discurso?
5: Aproximadamente, sí. Como 6:15, sí, tal vez.
1: Sí, hubo gente que estaba ahí desde las 9 de la mañana, cosa que fue muy criticado en redes sociales.
2: Pero pues cada quien, ¿no?
1: Al final del día, digo, cada quien... hubo funcionarios federales que estaban quejándose en redes sociales que les tocó en Gallopa y pues
2: es que es la 4T,
1: se
2: compadre.
1: Supone que son pueblo y no tienen por qué tener un espacio reservado, o sea, al final pues con el pueblo todo y sin pueblo nada.
2: Se lo debe a los que están adelante, mi compa.
1: Y el caso, Alejandro, es que vamos a platicar un poco de los pormenores del evento, ¿no?
2: Okay.
1: La presidenta obviamente le hace un reconocimiento al gobernador del estado.
2: Así es.
1: Cosa que me pareció interesante. Porque, pues al final, sigue existiendo esta percepción, o cuando menos se quiere seguir construyendo esta idea de que la presidenta y el gobernador no se llevan bien.
2: Falso, de todo falso.
1: Cada vez que hay un evento, cada vez que la presidenta viene, pues se le ve contenta y a gusto y siempre le reconoce el gobernador.
2: Públicamente hace el
1: reconocimiento, exacto. Entonces digo, si no fuera así la relación, tampoco estoy diciendo que sea su mejor amiga o su mejor amigo, pero si no hubiera una relación
2: cordial. Hay una cordialidad política, exacto, muy evidente.
1: Si no hubiera una relación cordial, no tendría ella por qué hacerlo, o sea, simplemente, exacto, no lo haría ella.
2: Exacto.
1: Y punto. Y hasta deja que le rechiflen y deja que...
2: Claro.
1: O lo fomenta, como le hace Andrés Manuel. Exacto. ¿No? De que...
4: ¿Qué dice el público?
2: ¿Cómo se está portando su gobernador?
1: Y lo ya todos...
4: Calmados.
1: Entonces, que ahí es cuando notabas cómo... Pues hacía uso de su poder político y convocatoria social para... Pues,
2: para decirle, mira, aquí mando yo.
1: Mira, a quién manda, ¿verdad? Exacto. Claro. Exacto. Creo que la presidenta no ha tenido la necesidad de hacer eso en Durango.
2: Sí, ¿no?
1: Y el gobernador también obviamente reconoce públicamente pues el apoyo que está dando la federación a Durango y le dice de nuevo a la presidenta, ¿no? Presidenta, usted Durango, aquí es bienvenida, aquí, exacto, somos amigos y los duranguenses queremos a la presidenta, etc.
2: Se diga, ¿para dónde yo brinco?
1: Dice. Exacto. Entonces digo, creo que ahí está la parte política coyuntural, lo fundamental, ¿no? Ya después de ahí, pues hay otras interpretaciones que le quiere dar la gente. Por ahí decían en redes sociales que le habían rechiflado y abucheado a Esteban Villegas. Creo que más bien utilizaron algunos abucheos que hubo de una situación que se presentó y un pleito que hubo ahí en el... Porque hubo varios como que enconos ahí en...
2: De hecho, hay un abucheo, desde mi punto de vista, hay un abucheo hacia la porra que estaba mero abajo.
1: Exacto.
2: Que era la de la 4T.
1: Sí.
2: No tanto porque al gobernador se le... Exacto. Porque de inmediato esa misma gente que estaba abucheando empezó a gritar esto.

0: Sí,
1: Teban,
0: sí, sí, sí, sí.
1: que está orquestado, que está, quién sabe, mire, ya cada quien que vea lo que quiera ver, pero es evidente que tanto de un lado pretenden decir que hay animadversión,
0: Sí.
1: digamos, del público hacia el gobernador, lo cual no me parece a mí que sea así, o de la otra parte tratan de decir, pues como que enaltecer pues la figura de el gobernador ante la presidencia y
0: También,
1: tampoco es
0: tampoco,
1: necesario.
0: no.
1: Yo creo que no. Precisamente por esa cordialidad política que existe y esa coordinación que ha
0: Y
1: habido.
0: yo creo que el gobernador tiene el colmillo suficiente
1: No, hombre, retorcido.
0: para saber que este no es un evento de él.
1: Sí, claro.
0: Al final es un evento en el que él queda bien si la presidenta queda bien. O
1: Exacto.
0: sea, si la presidenta
1: Yo
0: se siente bien, él queda bien.
1: pienso que su
0: Entonces, no
1: preocupación más
0: es,
1: grande.
0: ah, que la presidenta vea que yo traigo porra.
1: No, no, no, no,
0: No,
1: al
0: pues.
1: contrario. Su preocupación más grande era que no hubiera un detalle que la
0: Exacto,
1: incomodara. Estoy
0: exactamente.
1: seguro porque, digo, por lo que conocemos de él.
0: Sí, no, no, y porque al final del día, políticamente hablando, eso sería lo más, óptimo.
1: Claro.
0: O sea, porque no es un evento del gobernador, es un evento de la presidencia de la República, donde está recorriendo los diferentes estados para
1: Sí.
0: hablar sobre su informe.
1: De
0: Y
1: acuerdo.
0: entonces, como gobierno estatal, requieres mucho del apoyo de la federación, sobre todo en
1: Totalmente.
0: un estado como Durango. Y eso lo hemos dicho N cantidad de veces
1: Y
0: y se
1: si
0: ha
1: alguien lo
0: notado.
1: sabe, es el gobernador.
0: Y creo que, pues, una manera de seguir manteniendo esta cordialidad política es justamente dejando que la presidenta se sienta a gusto y mostrándole que aquí puede estar a gusto.
1: De acuerdo.
0: ¡Punto! Entonces, si tú traes a alguien para abucharla, os digo, si
1: No,
0: llega la
1: no.
0: presidenta y la abucheas, o llega a tu estado
1: No,
0: y
1: sería lo
0: tú
1: más
0: traes
1: tonto
0: porra
1: que
0: y
1: puedes
0: ella
1: hacer.
0: no la vitorean,
1: Claro.
0: vamos, creo que sería muy
1: Sería lo más
0: absurdo.
1: tonto que puedes
0: Sí,
1: hacer.
0: sería absurdo.
1: O sea, te la paso de un tema como el de cabeza de vaca cuando con Andrés Manuel, por ejemplo.
0: Cuando hay encono.
1: Sí, que ahí sí dices tú, había tiznadazos de un
0: Sí,
1: lado para el otro.
0: ándale, cuando hay encono. O sea, a lo mejor, quizá en Chihuahua.
1: Quizá pueda
0: Por
1: ser.
0: ejemplo, ¿no? O sea, Maru Campos se encuentra en una circunstancia muy diferente a la que está Esteban
1: De
0: Villegas.
1: acuerdo.
0: Y a lo mejor llega la presidenta a Chihuahua y ahí es Maru, Maru. Y por otro lado, Claudia, Claudia. Y ahí sí como que a lo mejor.
1: Puede haber una competencia de porras,
0: Sí,
1: sí.
0: ándale. Pero creo que en el caso de Durango no existe eso.
1: Ahora, ¿qué le deja de bueno al pueblo de Chihuahua, de Durango, de donde me diga, un concurso de porras de dos funcionarios, uno federal y uno estatal?
0: Nada,
1: Absolutamente ni madre.
0: nada, no
1: Ni
0: nada,
1: madre, compadre.
0: ni mare, compare,
1: O
0: nada,
1: sea,
0: no
1: la
0: nada,
1: verdad no.
0: no, no,
1: Aquellos que están ociosos, y me refiero a algunos medios de comunicación, que hay varios, que están buscando y tratando de generar esa narrativa del encono, de la pelea, de que no hay una buena relación. ¿Cómo? ¿Para qué ching? ¿Para qué?
0: sí.
1: O sea, ¿qué ganan? ¿Qué ganarían? Si la gente, porque también la gente no es tonta, pero si la gente les creyera estas falsas crónicas que hacen de pronto, ¿cómo para qué?
0: Sí.
1: ¿Cuál sería el fin, pues?
0: Y aparte la presidenta lo expresó, tenemos hasta video, dijo, trabajamos muy bien
1: Sí,
0: aquí
1: mira,
0: en
1: pónmelo,
0: Durango.
1: Jairo, para que no digan que nosotros
0: O sea,
1: estamos
0: lo
1: de.
0: dijo tal cual, entonces, aquí más allá de defender a uno o defender a la otra, al final del día,
1: No, no, es que no hay por qué defender a
0: pues
1: nadie, pues.
0: es lo que se vio en el evento objetivamente. Existe una cordialidad política entre el gobernador y la presidencia.
1: Así es.
0: Creo que esto
1: Ni siquiera es una lectura política. Fue
0: ha
1: literalmente.
0: ayudado a que haya obras como la de la presa Tunal.
1: Y fue reconocido por el gobernador.
0: Y eso creo que no existiría si no hubiera una relación
1: De acuerdo.
0: cordial entre la presidencia y la gubernatura. No veo en Claudia Sheinbaum un objetivo específico en Durango político que ella tuviera
1: También.
0: así como que un interés específico de decir, quiero impulsar a este o a esta y que esté aquí, que esté acá y que se siente aquí, que se siente allá, no existe.
1: No.
0: Ha sido ella
1: Quienes
0: bastante.
1: han intentado dar esa impresión se han quedado con las ganas.
0: Sí, o sea, creo
1: Y
0: que
1: me
0: ha.
1: refiero, por ejemplo, al doctor Enríquez en un evento que no lo dejaron pasar. Marina Vitela, que lo ha intentado y no ha lucido, pues no la han dejado
0: ¿Quién, por
1: lucir.
0: cierto, ahí estuvo y
1: Ahí
0: estaba en
1: estuvo, pero como
0: Gallopa?
1: algo más,
0: Sí, sí,
1: alguien
0: sí,
1: más,
0: sí.
1: perdón. y ni lo hace, pero ella ni siquiera lo intenta.

0: Sí. Para mal.
1: Sí, pues es que son las cosas. Mira, yo creo que Claudia Sheinbaum tiene un estilo muy
0: sobrio, muy educado.
1: Muy sobrio.
0: A mí me parece ella muy educada.
1: O sea, no es una mujer.
0: A pesar de todo lo que pueda.
1: No es una mujer que políticamente le guste.
0: La confrontación.
1: Deja tú la confrontación, llamar tanto la atención. O sea, yo la veo a ella, digo, al final no necesita llamar la atención, pues es la presidenta de México.
0: Sí, claro.
1: Pero no tiene un estilo así muy flamboyante de,
0: sí, sí, de
1: expresarse
0: de,
1: o...
0: De ya llegó su,
1: sí,
0: la caballota, la potra, la este...
1: O como, algo, como, este, ¿cómo? Así... Sí, no, pues o algo de llamar la atención o...
0: ¿Cómo era iba esa canción de Ivy Queen?
2: La neta, no me la sé.
0: Ah,
1: pero bueno...
0: Sirve espalda.
1: Es bastante mucho más mesurada incluso en sus expresiones que Andrés Manuel.
0: Claro.
1: Quien solía ser mucho más burlesco.
0: Sí.
1: Y provocativo.
0: Y le encantaba hacer notar.
1: Sí, sí, era provocativo. Al final es un estilo, ¿no? Es como lo es Donald Trump. Donald Trump es un político provocativo.
0: Claro.
1: Y al final en esta provocación, pues genera nota y es su estilo. Y no lo tiene así Claudia Sheinbaum.
0: De acuerdo.
1: Sí lo tienen otros políticos de la 4T o del PRI. Por ejemplo, Alito Moreno es provocativo. Le gusta. Fernández Noroña es provocativo, etcétera, ¿no? O sea, así podríamos mencionar varios. Pero creo que aquí el evento fue bueno, independientemente de cómo haya sido la logística o no, lo coyuntural fue los mensajes que la presidenta emite respecto a los avances que se tienen en Durango, y la relación cordial que se tiene entre el gobierno estatal y el gobierno federal, que al final abona en obras.
0: Sí, y que creo que es lo mejor para todos.
1: Sí, abona en obras. ¿Qué es lo que al último queremos? De nada nos sirve estar casados con una marca o con otra y no ver que camina nada.
0: Claro.
1: Ya vivimos ese sexenio, el pasado, y ¿de qué nos sirvió ser guindas, ser azules, o ser verdes, o ser amarillos, o ser rojos?
0: De Narnia.
1: De nada, porque al final ni caminó nada, ni pasó nada, y nos quedamos esperando.
0: Y a la hora nomás estaban Robby y Robby.
1: Sí, como fuera, pero nomás nos quedamos esperando el desarrollo y que llegara la CONAFOR y que si llegara esto y que si llegara el otro y no llegó nada. Entonces acá, cuando menos ya llegó una mega obra que es la presa Tunal 2, haya sido como haya sido, insisto, hay quien quiere demeritar el esfuerzo de Esteban Villegas.
0: Es innegable, porque es innegable, que fue una gestión del gobernador, la misma presidenta Luis. Es más, el mismo Andrés Manuel dijo, ya me trae.
1: Sí.
0: Todos los días me habla para decirme la presa, presidente de la presa. El mismo presidente lo dijo. Entonces sería estúpido decir, no fue
3: gestión. Es el gobierno federal,
0: del gobierno.
3: Eso no tiene nada que ver.
0: A ver, sí, la obra es del gobierno federal, también es innegable.
1: Pues sí,
0: no, Durango no tenía con qué. El gobernador jamás ha dicho, yo puse el dinero. Jamás. Entonces, ¿para qué seguir con esta mini bronca que traen muchos acá adentro,
1: sí,
0: que quieren generar o hacernos creer que existe cuando en realidad no hay?
1: Sí, así es.
0: Así de fácil.
1: Hoy hubo múltiples declaraciones en el Congreso del Estado, el presidente de la...
0: ¡Bronca la de Toño Morales! Esa sí estuvo
1: ahí buena. Sí hubo bronca. Sí, ahí sí hubo bronca. Para los que no se lo saben, Toño Morales, quien es el líder de la CNC,
0: le puso una gritoneada a Ibarra, que es el
1: Le puso una gritoneada a Ibarra, que es el de los frijoleros de
0: frijoleros.
1: Puanas. Y Toño Morales le dijo ratero, el otro le dijo drogadicto, y al final ahí... se gritonearon. Creo que se notó el apoyo que traía Toño Morales y que obviamente le sabe al tema del campo.
0: Y que ha chambeado.
1: Y que ha chambeado en el tema del frijol. El campo.
0: Todavía hoy salió una diputada de Morena a quererle tirar.
1: Sí.
0: Y le responde Toño con una.
1: Sí, mira, si digo... a título personal voy a hacer un comentario.
0: A ver, échalo.
1: Es muy simpático cuando ves políticos que no tienen ni idea del campo querer hablar del campo.
0: Sí.
1: Y que no conocen a los personajes que sí saben o que sí hablan del campo. En el caso de Toño Morales, que tengo muchos años de conocerlo, es una persona de campo.
0: Sí.
1: Le gusta el campo, le entiende al campo.
0: Mírame.
1: De verdad, más allá de que
0: soy
1: se parezca...
0: un muchacho de campo.
1: Más allá de que se parezca a Pedrito Fernández, el muchacho, dice él eso, gracias por decirme muchacho, y por eso estoy haciendo la broma, pero dijo, el muchacho... le sabe al campo.
0: Sí.
1: Entonces, si siembra o no siembra, pues yo sé que sí, pero ya ese es tema de ellos y de él. Al final, cada quien. Pero

0: me parece bastante simpático cuando diputados o políticos que no tienen idea y que nunca han salido de la mancha urbana y que están en un escritorio,
1: que ni siquiera sembraron los frijolitos para germinarlos en la escuela,
0: y se ven tan mal.
1: Sí. Pero bueno, sí, porque evidencian su ignorancia.
0: El tema del frijol en Durango fue un tema que creció a nivel nacional. Nosotros vimos a Toño Morales ir incluso hasta México a reprocharlo y a reclamarlo en la Secretaría de Agricultura. Creo que para los frijoleros de todo el Valle del Guadiana y también de todo el estado, es un tema que duele mucho. En algún momento Durango fue potencia en producción de frijol y potencia en producción de chile. Hoy, desgraciadamente, y no es por el tema de los campesinos, sino es por el tema de los malos manejos y de muchas tranzas que se han hecho, ya no lo es. Y ojalá y esto se recupere por el bien de Durango y el bien del campo duranguense. Así de fácil.
1: Bueno, vámonos, porque ya, Jero, ya, perdón.
0: Gracias por haber estado toda la semana con nosotros.
1: Aquí nos vemos el próximo lunes, 6 de la tarde en punto. Bye, bye.

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0: 7-7. 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
12: La temperatura
0: 19 grados.
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0: 7:23.
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11: La temperatura
12: 19 grados.

0: 740.
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3: La temperatura
0: 19 grados.

0: 1-833.
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1: Muy buenas noches y bienvenidos a Qué Buenos Recuerdos. Gracias por acompañarnos en esta noche que es una noche fresca y llena de emociones. Vamos a traerte nostalgia, canciones que han dejado huella en distintas generaciones. Así que ponte cómoda y súbele al volumen para que te dejes llevar por las historias que están convertidas en música en esta noche. Yo soy Jairo Carrillo y estos son los Qué Buenos Recuerdos. A mediados de los años 80, Luis Miguel dejó atrás la imagen juvenil para interpretar temas con mayor madurez. Y esta canción habla de la búsqueda del amor verdadero y de ese sentimiento que todos esperamos encontrar alguna vez. Se llama Un hombre busca una mujer.

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1: Marco Antonio Solís tiene el talento de convertir el desamor en poesía y en esa canción retrata el momento en que una persona descubre que las promesas que escuchó alguna vez no eran tan sinceras como parecían. Esto se llama Eran Mentiras.

Son las 8 de la noche con 15 minutos y vamos a escuchar a Edith Márquez. Ella ha sabido conquistar al público con interpretaciones que están llenas de sentimiento. Y esta canción nos recuerda que muchas veces el corazón se aferra a ilusionarse a cosas que son difíciles de olvidar. Por supuesto.

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1: Una de las canciones más recordadas de la etapa pop de Luis Miguel es esta. Con un ritmo inconfundible y con una letra que habla de amores imposibles, sigue siendo un clásico que nunca pasa de moda. Esto se llama Fría como el viento. Sí.

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16: 8:25 de la noche, vamos con uno de los himnos del pop mexicano de los años 90. Es una canción muy alegre, divertida y que está llena de energía. Marcó a toda una generación y seguramente ya la conociste por los primeros acordes. Esto se llama La Calle de las Sirenas y lo canta Cava aquí en Buenos Recuerdos.

Yuri ha sabido reivindicarse y también reinventarse a lo largo de todos los años que ha tenido de su carrera, sin perder esa esencia que lo convirtió en una de las grandes figuras de la música mexicana. Y esta canción es un mensaje de esperanza a quienes esperan días mejores. Esto se llama Tiempos Mejores.

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5: Son las 8:43 cerca de terminar con este programa de Qué Buenos Recuerdos y vamos a hablar de una interpretación y de un sentimiento increíble como el que tiene José José. Él en esta canción nos muestra una elegancia y profundidad con la que le cantaba al amor y también al desamor.

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1: Franco De Vita es un narrador extraordinario de historias hechas canciones, y en este tema nos presenta una letra distinta, es reflexiva y llena de imágenes que invitan a escuchar con mucha atención. Esto se llama Louis.

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1: Par de canciones con las que cerraremos esta noche de Qué Buenos Recuerdos. Primero escucharemos a Marisela con Y Voy a Ser Feliz, porque hay momentos en la vida donde tomas una decisión tan importante como comenzar a ser feliz. Cerraremos con Magneto y algo que se llama Mi Amada. Con esto yo despido esta semana y este programa, esperando que la siguiente semana me acompañes a la misma hora por cualquiera de las frecuencias que tiene la Qué Buena en Durango, y esperando que pases un excelente fin de semana. Yo soy Jairo Carrillo, el Lobo. Que tengas una excelente noche y hasta la próxima. Adiós.

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7: ¿Cómo están? Saludos a República Mexicana. Todo está conectadísimo ya en este momento. La Qué Buena en cadena listísima para esta segunda hora de Las Migajeras de La Qué Buena. Soy el Yaco. Arroba yo soy Yaco. Abrazo grande a la banda de Mérida, de Durango, de Monclova. También saludos a la banda de San Luis Potosí, de Morelia, de Guanatos, la gente también de Veracruz, de León, la gente de Querétaro. Bueno, estamos conectados en un buen de lados con Las Migajeras de La Qué Buena. Momento de compartir tu historia al 55-5166-8929. Vamos con música y venimos con las historias migajeras.
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1: Hola, ¿cómo están? Saludos, ¿qué olas? Oigan, banda, pues ya estamos aquí en el consultorio más grande de México. Ya listos para tomar llamada telefónica. Recuerda que puedes compartir tu historia al 55-51-66-8929. Vamos a recibir a alguien en la línea. ¿Quién está por ahí? Buenas noches, hola.
2: Buenas, es Jaime Lozán Ramírez Jiménez.
1: ¿Cómo te llamas?
2: Jaime Lozán Ramírez Jiménez.
1: Jaime, escuché bien, ¿verdad?
2: Sí.
1: Perfecto, mi Jaime. Oye, ¿qué edad tienes y de dónde eres, Jaime?
2: Tengo 31 años y soy de Oaxaca.
1: Saludos hasta la banda de Oaxaca. Abrazo grandote, mi Jaime. Oye, carnal, pues te voy a ceder el micrófono. Adelante con tu historia migajera. Te escucho atentamente, venga.
2: Ah, pues mi historia más migajera fue llorar por una chica que tanto quise. Y al final de cuentas, nunca se dio esa relación por cuestiones de amistad, dicen. Pero lo más crucial que fue es que yo le decía que sí la quería y todo, ¿no? Uh-huh. Pero al final de cuentas dice como dice un amigo o una amiga, es mejor tenerla como amiga a tenerla como novia, porque dicen que cuando la tienes como novia, uh-huh, pierdes su amistad de por vida, ¿no? Entonces sí. Y es doloroso perder una amiga que la conoces de años, y es mejor la tenerla como amiga que como novia. Y otra historia que les quiero contar.
1: A ver, hermano, espérame, vamos por partes porque te me fuiste muy rápido, y la neta es que lo que estás planteando ahorita con lo que tú me compartes, quiero hacer, uh-huh, un alto porque tienes mucha razón, carnal. A veces, mira, dicen por ahí, y yo estoy de acuerdo en esta frase, que de la amistad sí se puede pasar al amor, pero del amor ya no se puede regresar a la amistad.
2: Ya no.
1: Y creo que muchos nos ha pasado. A mí me ha sucedido, carnal. No tiene mucho, te voy a confesar algo. O sea, de repente ustedes con las cosas que me comparten, yo también me identifico. Y yo hace no mucho intenté tener una relación con una amiga. O sea, alguien que de verdad para mí es muy especial. Y es tan especial que pues uno dice, a ver, si eres tan especial, pues claro que tiene sentido que intentemos algo más allá que solo amistad, ¿no?
2: Sí, pero claro.
1: ¿Qué crees? Pues que así como contigo, pues no funcionó del todo, y obviamente yo sigo queriendo a esta persona y para mí va a ser especial toda la vida, pero sí hay algo raro. O sea, ya regresarte a como estabas antes, ya no se puede, como que ya es extraño, ¿no? O sea, sí vale cheto.
2: Sí, la verdad que sí, porque pues uno la quiere mucho, conoces todo de ella, ¿no?
1: Claro.
2: Conoces tanto como, más que nada, su forma de ser, su forma de pensar, conviven mucho, salen, comen y todo. Le cuentas tus secretos, tus relaciones, todo, ¿no?
1: Claro.
2: Y al final de cuentas, cuando quieres hacer una realidad y una relación con esa persona, pierdes todos los escrúpulos, más que nada, ¿no? ¿Por qué? Porque dice que en esa parte, cuando los pierdes, es porque ya no le estás dando el valor como amiga, como el consejo que te dan, ¿no?
1: Sí.
2: Y es lo que les digo a toda la raza, es que valoren a su mejor amiga, y que no por un descuido o por querer enamorarla, no se enamoren, porque hay una persona que siempre te va a escuchar y que va a estar tanto en todo contigo, y que siempre la has estado llevando dentro de ti, para perderla en un cuestión de segundos, como que no se vale.
1: Oye, carnal, pero es que lo que tú estás diciendo está bien perro difícil, te voy a decir por qué. Porque incluso hay estudios que demuestran que un hombre no puede ser amigo de una mujer, carnal. O sea, realmente un hombre genuinamente puede ser amigo de una mujer. Yo creo que el 99% de los hombres en algún momento se van a confundir, porque pues el hombre es más de repente primitivo, y si la mujer es amable, lo escucha, lo atiende, es buena onda, el hombre le va a llamar la atención, le va a empezar a resultar atractiva la amiga. Entonces, a veces, pues creo que lo que más tiene que hacer un cuate, como tú dices, pues es, si valoras mucho a la persona, pues le vas a tener que meter muchos pantalones, que aunque te llame la atención y te atraiga, pues digas, no, mejor nos quedamos siendo cuates, ¿no? Porque un hombre, si le da entrada a la chava, sí se mete a la relación, papi.
2: Sí, la verdad que sí. Porque, por ejemplo, hace poco vino mi amiga que vive en México. Ajá. Uh-huh. y que yo soy de allá, más que nada. Uh-huh. Pero me dice, le digo, oye, es que quiero andar contigo. Pero me dice, es que ya nos conocemos todos, ¿no?
1: Claro.
2: Pero la onda es aquí. Y una vez que cortas con esa persona, dicen, acá se termina todo. Todo lo que hiciste, construiste con ella, se fue. Porque ya valió tanto la amistad como la relación. Entonces sí. hay que respetar a una amiga, y si la tienes, quiérela y darle consejos. No le des pautas, no la humilles, quiérela como es.
1: Sí, no te vayas por otro lado, ¿no? Y se confunden las cosas y después ya no haya retornos. Es un camino sin retorno el animarte a tener una relación con tu amistad.
2: Así es.
1: Mira, y fíjate, es bien curioso porque te voy a decir algo. Cuando eres amigo con derecho, que todavía no le metes tanto sentimiento y emoción,
2: sí.
1: Aunque te dejes luego ya de a lo mejor de cuchiplanchar y todo ese rollo, sí te puedes seguir llevando bien con la persona, pero como cuando ya le metes sentimientos y emociones y quieres regresar para atrás, ahí ya no se puede. ¡Qué locura, ¿verdad? Sí. O sea,
2: qué locura.
1: Eso es una locura de cómo funcionamos los humanos, sí. Carnal, y hoy me voy a quedar con ese consejo y yo también lo voy a replicar. Carnales, no vayan a desperdiciar una buena amistad nada más por la atracción y por la calentura. Es el consejo que les doy, sí. Porque su amigo el Chapulín soy. ¿Va que va? Mi rey,
2: va que va.
1: Muchas gracias por compartir tu vivencia, que nos dejó más preguntas que respuestas. ¿Qué canción le vamos a poner a esta historia migajera donde pues preferiste no entrarle de lleno con tu amistad para salvar la amistad?
2: Pues más que nada, ¿a poco no recuerdas? De Memo Garza.
1: ¡Órale, papi! Ya estás, me parece perfecto, te la ponemos. Mientras tanto, dime cómo se grita en Oaxaca, nene.
2: Y aquí suena la Qué Buena.

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1: Oye, es una pausa y regreso. Hay más historias migajeras que contar y que compartir, Sally, ¿vale? Así que mientras tanto, comparta su número. Nosotros lo buscamos aquí desde cabina. Le llamamos donde quiera que se encuentre. Y también, pues, le ponemos su rolita para que acompañe esta historia migajera. Pausa y regreso.
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Las 9:35. Momento de marcar a cabina. 55 51 66 8929.

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1: Las 9:38. No, no, no. 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
2: 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Déjalo así.

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1: Buenas noches, banda, ¿cómo están? Soy el Yaco, arroba yo soy Yaco, soy el chapulín de La Que Buena. En todo el país, en este instante, sonando las migajeras de La Que Buena. Me da mucho gusto recibir las llamadas al 55-5166-8929. Vamos a ver quién está en la línea. Buenas noches, hola.
2: Hola.
1: Oye, ¿cómo te llamas? ¿Podemos saber tu nombre o vas como anónima?
2: Anónimo.
1: Perfecto, escuchamos y no juzgamos aquí. Mi amorcito corazón, ¿qué edad tienes y de dónde eres, guapísima?
2: 35 del Estado de México.
1: Muy bien, 35 del Estado de México, anónima. Bueno, pues te cedo el micrófono, el todo tuyo, el consultorio más grande de México. Adelante con tu historia migajera, mi amor.
2: Pues resulta que fui primero la oficial y después la amante de un chavito que era pues bastantes años menor que yo.
1: ¡Ay, oh!
2: Nosotros.
1: A ver, vamos por partes entonces, porque me la soltaste así de sin agua va, sin un tequilito, o sea, me dejaste de sopletón toda la información. Primero entiendo que entonces tenías una relación con un colágeno, ¿no?
2: Así es.
1: ¿Qué edad tenía él y tú en ese tiempo qué edad tenías?
2: 34 y él 24.
1: Ah, ok, o sea, 10 años menor. ¿Y eran relación formal o eran solamente casi algo? ¿Eran amigos con derecho?
2: Pues, en teoría sí había una relación.
1: Ok, entonces empezaste siendo, como dices, primero la oficial es con este muchacho de 24. ¿Cuánto tiempo duraron primero de manera formal antes de que se diera todo este merequetengue y cambiaran los roles?
2: Duramos como 6 meses.
1: ¿Y en qué momento te convertiste en la amante? O sea, ¿cómo fue que un día te despertaste y dijiste, ah, caray?
2: Pues terminé con él por diversas situaciones. Uh-huh. Y después me buscó para regresar, pero resulta que él ya salía con otra persona. Y pues yo lo confronté preguntándole quién era y él pues simplemente dijo, no, es que fue una persona con la que salí en el tiempo que no estuvimos juntos, pero pues ya, nada que ver. Y resulta que esta chica, pues tiempo después coincidimos, supe quién era, platicamos, como que ella al principio no creía como que la historia o la versión, pero pues se quedó así como que dudosa, y pues resulta que le aplicó la misma, nada más que ella pues sí la dejó así súper feo por otra chica, y pues ya haciendo cuentas pues anduvo con las dos en un periodo como de 2 meses, que fue el tiempo que regresé con él.
1: Ok, o sea, pero entonces tú cuando regresaste con él, ¿tú pensabas que eras la oficial?
2: Pues sí.
1: ¿Y este canijo, o sea, le jugaba con las dos a la oficial?
2: Así es.
1: Oye, ¿y cuando tú contactaste a la chava o ella a ti entonces?
2: Pues es que estaba muy cerca de mí, digamos, y un día lo vi pasar y la fue a dejar a su trabajo y pues ya le pregunté que qué onda. Y pues él solo se hizo obviamente el ofendido y que dudaba yo de él y demás. Uh-huh. Y pues le pregunté a la chica, oye, pues qué onda, te acabo de ver, pues que te acabas de bajar del carro de esta persona y pues quiero saber qué show. Y ella pues me dijo, no, pues es que andamos. Y yo así de, ¿cómo?
1: Oye,
2: entonces, ajá, pues así pasó.
1: Oye, pero pregunta, nada más, estas son preguntas curiosas. ¿Y esta chava también era mayor que él? O sea, ¿también era, le llevaba años o era de su edad?
2: No, ella le llevaba como un año nada más, 1 o 2 años.
1: O sea que el colágeno salió listillo desde chiquillo y salió canijillo, ¿eh?
2: Sí, lo más curioso es que pues ella y yo nos hicimos amigas.
1: ¿Cómo crees, neta?
2: Bien. Sí.
1: O sea, compartieron al colágeno y ahora son amigas después de dicha situación.
2: Sí, de hecho esta persona está súper, súper funada por muchas cosas que hizo pues aquí donde vivimos. Uh-huh. Y pues simplemente supimos esa parte, pero ya no formaba parte de nuestra vida. Pero pues sí, supimos muchas cosas medio turbias que él hacía.
1: Oye, te pregunto algo a ti a nivel personal. ¿Tú recomiendas el tener una relación formal con un chavito 10 años menor? ¿Lo volverías a hacer o crees que eso no tiene nada que ver la edad?
2: Pues yo considero que la edad puede ser sí un factor importante, porque pues obviamente los años te dan experiencia, te dan sabiduría, te dan responsabilidad en muchas cosas y aprendizaje, pero no así obviamente personas que no maduran nunca.
1: Híjole, tienes mucha razón. Mira, yo creo que si es mucho más cañón agarrarte a un chavito menor que agarrarte a una chavita menor. O sea, es que se nota más la inmadurez en un hombre cuando lo agarras muy chiquito, ¿estás de acuerdo? O sea...
2: Sí, totalmente, totalmente. Obviamente, digo, a pesar de que él ya tenía una responsabilidad, él ya tenía, pues, un pequeño que mantener, pues no era como muy responsable. Entonces, como que sí, sí, obviamente aprendes la lección de que no es bueno involucrarte con personas, pues, que no tengan esa madurez, independientemente de la edad también.
1: Híjole, no manches, qué historia, mi amor. Ahora sí que el colágeno te terminó dando la vuelta, pero bueno, afortunadamente no pasó a mayores y te diste cuenta a tiempo. Bebé, te mando un beso bien grande, ¿eh? Gracias por por compartir tu historia, mi viajera. Oye, ¿qué canción quieres escuchar? ¿Qué canción le pondríamos?
2: Supiste hacerme mal de la Tracalosa.
1: Órale, va, me parece perfecto. Mientras tanto, grítame cómo se dice en el Estado de México.
2: Y aquí suena la...

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1: Muchísimas gracias, ha sido un placer acompañarlos y que me acompañen en esta noche, de 8 a 10 de la noche. Estas dos horas es de escucharnos, es de escuchar y no juzgar, en el consultorio más grande de México, en las migajeras de la que buena. Soy el Yaco, arroba yo soy Yaco, soy el chapulín de... ¡Qué
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5: Olvídate del atún de todos los días. Para preparar el platillo sabio del mes, nos acompañaron Leos y Chávez.

0: que nos compartieron una receta ideal para variar el menú de la semana. Atún a la vizcaína.
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2: Bienvenidas y bienvenidos a Revista del Consumidor Radio. Yo soy Leos.
3: Yo soy Cha. Y hoy estamos aquí con todos ustedes para cocinar el platillo sabio de Profeco.
2: Les traemos una receta que combina sabores dulces, ácidos y saladitos. Atún a la vizcaína.
3: Tome nota. Para preparar nuestro platillo necesitaremos 5 latas de atún, ya sea en agua o aceite, pero bien drenadas. Medio kilogramo de jitomate, una cebolla, 2 dientes de ajo finamente picados, 3 papas medianas cocidas y cortadas en cubitos y media taza de puré de tomate.
2: También vamos a utilizar aceitunas verdes, alcaparras y chiles güeros en escabeche al gusto. Además, 3 cucharadas de aceite de oliva, 2 hojitas de laurel, sal, pimienta y un poquito de sazonador de hierbas a la italiana. Y si le quieren dar ese toquecito crujiente, 1/4 de taza de almendras fileteadas. ¿Vamos a la preparación?
3: Para iniciar, en una cacerola u olla grande calentamos nuestro aceite de oliva y sofreímos la cebolla junto con el ajo hasta que estén transparentes y bien doraditos. Después agregamos los jitomates cortados en cubos pequeños y salpimentados.
2: Añadimos el puré de tomate, agregamos un poquito de sal, el sazonador de hierbas al gusto y las hojas de laurel. Dejamos cocinar a fuego medio por unos 10 minutos hasta que el jitomate reduzca un poco.
3: Pasado este tiempo, agregamos las aceitunas sin hueso y las alcaparras. Y aquí va un paso que es opcional, pero que le da un toque muy rico, la verdad. Unas almendras fileteadas. Mezclamos todo muy bien y lo dejamos al fuego unos 5 minutitos más para que todos los sabores se integren a la perfección.
2: Ahora vamos a agregar la papa precocida para que termine de cocinarse con el calor del guiso. Después incorporamos el atún y lo mezclamos con muchísimo cuidado. El secreto aquí es hacerlo suavemente para que no se nos bata la papa ni se nos deshaga el atún.
3: Y para el toque final, sazonamos con sal y pimienta al gusto, pero mucho ojo aquí. Les vamos a pasar un tip muy importante. Recuerden que las aceitunas y las alcaparras ya son bastante saladas, así que prueben su guiso primero para que no se les vaya a pasar la mano con la sal.
2: Para cerrar vamos a agregar chiles güeros enteros al gusto. Y un secretito es que le podemos poner un chorrito del mismo vinagre con el que vienen los chiles, que le va a dar un poco de acidez muy característica y muy deliciosa. Tapamos después la olla y dejamos a fuego medio por 10 minutos para que ahora sí todos los sabores se integren por completo.
3: Y listo,
2: ya quedó.
3: Ya podemos disfrutar de este espectacular atún a la vizcaína. Para presentarlo, decoren con unas hojitas de perejil fresco, un poquito más de almendras fileteadas y, por supuesto, acompáñenlo con unas buenas tostadas, puede ser también un bolillito.
2: Lo que quieran, galletitas, queda buenísimo. Anímense a prepararlo y cuéntenos en nuestras redes sociales cómo les fue. No se les olvide que también pueden ver esta receta en el canal de YouTube Profeco TV. Yo soy Leos.
3: Yo soy Cha y fue un gusto cocinar con ustedes aquí en Revista del Consumidor Radio.
2: ¡Hasta la próxima!
3: ¡Bye, bye!
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0: 10:52.
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1: 11-3.

0: 11:25.
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4: ¿Cuántos frascos tienes en tu baño que compraste porque a alguien te los recomendó, porque salían en un video o porque la etiqueta prometía milagros? Cremas, sueros, ácidos, jabones con nombres que suenan a clase de química, pero ¿alguna vez te has preguntado qué hay realmente dentro de esos frascos y si de verdad les sirven a tu piel? Hoy vamos a hablar de la ciencia que está detrás de tus cosméticos. Lo primero que hay que saber es que los cosméticos no son exclusivos para mujeres. Hoy existen productos para todo mundo.
5: Shampoos especiales para hombres.
4: Gel de limpieza para bebés.
5: Desodorantes para piel sensible.
4: Esmaltes de uñas.
5: Cremas antiarrugas.
4: Y detrás de cada uno hay una disciplina científica llamada química cosmética.
5: Química cosmética.
4: Que se encarga de formular productos para limpiar, proteger y mejorar el aspecto de la piel, el cabello, las uñas y los labios. Para formular un cosmético se necesita saber de anatomía, fisiología, química y hasta microbiología, porque hay que garantizar que el producto no se contamine con bacterias,
5: mohos o levaduras.
4: Un cosmético mal formulado no solo no funciona, puede dañarte la piel. Y aquí es donde entra la parte que todos quieren saber, los famosos ácidos. Pero antes, un dato clave. A partir de los 25 años, tu piel empieza a producir menos colágeno,
5: la proteína que le da firmeza y elasticidad.
4: Por eso, aparecen las arrugas. La piel pierde su capacidad de retener agua. Saber esto te ayuda a entender para qué sirve cada producto. El ácido salicílico se usa para tratar el acné. Reduce los poros y tiene efecto antiinflamatorio, pero puede irritar y aumenta la sensibilidad al sol. Así que si lo usas, bloqueador obligatorio al día siguiente. El ácido glicólico exfolia. Ayuda a retirar células muertas, aclara manchas y suaviza arrugas.
5: Pero en exceso o en piel sensible, puede causar irritación.
4: Y el ácido hialurónico, ese que está de moda, es un polisacárido que evita que la piel pierda humedad, mejora su elasticidad y disminuye líneas de expresión. Pero ojo, en exceso puede provocar el efecto contrario. Entonces, ¿cómo elegir bien? Primero, conoce tu tipo de piel o cabello. No te guíes solo por recomendaciones, porque si no tienes la misma dermis o el mismo sistema capilar que quien te invitó a probarlo, puedes llevarte una mala experiencia. Segundo, lee la etiqueta. Busca que diga dermatológicamente probado y libre de crueldad animal. Además, revisa que no contenga algún ingrediente al que seas alérgico. Y tercero, evita productos importados de manera ilegal, porque no cuentan con garantías sobre sus ingredientes. No tienen estudios que avalen su calidad y podrían ser dañinos para tu salud. Que sea bonito y barato no significa que sea seguro. Tu piel es el órgano más grande de tu cuerpo y el primero que da la cara por ti todos los días. Merece que lo que le pongas encima tenga ciencia,
5: no solo mercadotecnia.
4: Así que la próxima vez que estés frente al espejo con un frasco en la mano, hazte la pregunta que importa. ¿Esto de verdad es para mí? Con información de la doctora María Guadalupe Nava Arzaluz, de la FES Cuautitlán de la UNAM. Un guión de Leonardo Santiago, con información del portal Ciencia UNAM. Les saluda Mónica Genis.
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8: La temperatura.
9: 18 grados.

0: Avance 49.
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4: La temperatura
0: 18 grados.
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0: 12.5.
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3: La temperatura
0: 18 grados.

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0: 12:37.
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1: 12:55.
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5: La temperatura
0: 16 grados. 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

0: Cabina 2.
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0: 1-18.
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2: La temperatura.
1: 16 grados.

0: 1:47.
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5: La temperatura
0: 16 grados. 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

0: 1:55.
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0: las 3:05.
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0: 327.
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2: La temperatura
0: 16 grados.

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0: 3:39.
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0: 1-866-794-2.
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0: 2421.
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2: La temperatura
1: 16 grados.

0: 41.
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0: 453.
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4: La temperatura
0: 16 grados.
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0: 5-3.
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0: 533.
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614. 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

0: 623.
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0: 636.
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0: 648.
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3: Muy buenos días, estos son los avances en De Cara al Poder. Le voy a comentar que regresaron a clases esta semana 370 mil alumnos de educación básica con uniformes útiles y también con libros gratuitos. Ante retrasos federales en el abasto de medicamentos, Durango destinó cerca de 270 millones de pesos para la compra de los mismos y también insumos a fin de garantizar la atención médica. Esto lo comentó el secretario de Salud, Moisés Nájera. El Partido Acción Nacional en Durango no descarta la posibilidad de construir alianza rumbo a los próximos procesos electorales, reconoce Mario Salazar Madera. Mantienen blindaje en fronteras de Durango ante hechos de violencia registrados en estados vecinos, esto lo comentó Héctor Vela Valenzuela. El gobernador Esteban Villegas anunció nueva presa para resolver problema del agua en Pueblo Nuevo. El mandatario estatal adelantó que la obra tendría un costo cercano a los 100 millones de pesos. Le comentaré también que en su visita a Durango, la presidenta de la República, Claudia Sheinbaum Pardo, prometió un presupuesto 2027 con disciplina, pero también sin recortes al bienestar. Esto y mucho más aquí en De Cara al Poder. Nosotros comenzamos. ¿Qué tal? ¿Cómo le va? Muy buenos días, bienvenidos, bienvenidos a De Cara al Poder. Estamos iniciando ya nuestro resumen de noticias de cada semana y como cada sábado, por supuesto, en este su espacio. Hoy en este sábado 5 de septiembre del año 2026. Qué gusto saludarle. Yo soy Dionel Sena y por supuesto lo invito a que nos acompañe, se mantenga con nosotros en esta sintonía hasta las 9 de la mañana de este día. De 7 a 8 de la mañana le estaremos dando a conocer el resumen con las notas más importantes de la semana y en punto de las 8 de la mañana las entrevistas con los personajes que marcan la agenda en Durango. Bienvenidos, gracias por estar con nosotros y qué le parece si a continuación Diego Hernández nos presenta el clima. Siempre es importante estar enterados de esta información y vámonos directamente con él.
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4: Muy buenos días, Dionel, un gusto como siempre saludarte en esta mañana fresca de fin de semana. Llegamos ya al sábado 5 de septiembre 2026 y justamente como tú lo indicas, vamos a arrancar platicando las condiciones que tendremos y serán presentes durante las próximas horas en nuestra entidad. Te comento que este sábado el monzón mexicano sobre el noroeste de México y de divergencia en altura van a generar lluvias fuertes a muy fuertes, acompañadas con descargas eléctricas y rachas de viento en zonas de la región. Por otra parte, continuará el ambiente caluroso, muy caluroso, en el norte de la República Mexicana. Para este sábado se prevén probabilidad de lluvias fuertes a muy fuertes en la Sierra Occidental, lluvias ligeras y aisladas en municipios cercanos a la Sierra, incluso la ciudad capital, además lluvias ligeras y aisladas en el resto de la entidad. Vamos a revisar cómo se encuentra la temperatura que se registra en esos momentos en nuestro estado y es que

0: responsabilidad. Bonito día para todos y hasta muy pronto. Bye bye.
1: Gracias, gracias a Diego Hernández. Ahí está lo más importante de la información del clima. Siempre es importante enterarnos de todo lo que tiene que ver justamente con esta información. Oiga, vamos a arrancar con todas las noticias porque desde el pasado lunes regresaron a las aulas algo así como 370 mil alumnos de educación básica, pero no lo hicieron solos, lo hicieron con uniformes, útiles escolares y también libros de texto gratuito. El estado reporta 4 años consecutivos de mejora en evaluaciones y se ubica entre los 10 mejores sistemas educativos del país.
2: Los uniformes forman parte de este tema educativo que hemos querido hacer. Estamos entregando uniformes ahorita en todo el estado. Yo quiero que le brinden un fuerte aplauso a todos los que andan entregando uniformes ahorita en los 39 municipios. Este uniforme nuevo, si ustedes lo ven, es de mejor calidad que el del año pasado. Es de tela más resistente, vienen más amplios porque teníamos quejas que venían muy angostos, vienen más largos para que la mamá les pueda, es mejor que les agarre la mamá, porque un niño de tercero de primaria cuando sale de cuarto pues ya le queda de short. Y por eso hoy en este año decidí cambiar de proveedor, ganó la licitación otra empresa que me hizo los uniformes de más calidad, que les duren más. Las tallas, no estamos batallando tanto en las tallas, y quien batalla en las tallas los pueden ir a cambiar.
3: Muchas gracias, señor gobernador, por ese esfuerzo, por estos apoyos, que son pocos estados los que apoyan a la educación de esta manera, no solo para cuidar la economía familiar, sino para proveerles de las herramientas necesarias para tener educación.
4: Libros de texto gratuitos, uniformes escolares gratuitos y útiles escolares gratuitos conforman los materiales indispensables y necesarios para que todos los estudiantes de educación básica puedan asistir a las aulas sin distinción, sin exclusión, en un marco de igualdad y de identidad duranguense.
5: Hoy queremos agradecerle porque sabemos que su trabajo está llegando hasta nuestras escuelas y hasta nuestros hogares. Gracias por hacer posible el regreso de los uniformes, los útiles escolares y los libros de texto gratuitos. Apoyos que significan mucho para miles de familias duranguenses y que nos permiten estudiar con mayores oportunidades.
2: Nosotros queremos que tengan presente, pero que tengan futuro. Todo lo que estamos construyendo es para su futuro. No nos vamos a rajar nunca. Los duranguenses somos de una sola pieza y vamos a buscar nuestros sueños. ¡Felicidades! ¡Que Dios los bendiga a todos! ¡Y que vivan los niños y jóvenes de Durango!
1: Bueno, continuando con más información, las 7:00 a.m. ya con 8 minutos, y bueno, pues ahí están las palabras del Ejecutivo Estatal en este regreso a clases de 370 mil estudiantes, ni más ni menos. Oiga, le comento que ante los retrasos federales al Estado y el abasto particularmente de medicamentos, Durango destinó cerca de 270 millones de pesos para la compra de medicamentos e insumos a fin de garantizar la atención médica. Esto lo comentó el secretario de Salud, Moisés Nájera.
6: Al almacén, para que vean. Sí, pues se va avanzando, la verdad es que el compromiso del gobernador es tener el abasto, cuando menos de aquí a diciembre, como ustedes saben, pues sí hay un retraso en temas de los compromisos de la federación con los estados. Por ahí, y hasta voy a aprovechar, déjenme, cambio tema, ¿verdad? Por ahí escuché me mandaron un video, ya saben, los chismecillos, ¿no? De unos muchachitos ahí de un partido, donde me juzgan o critican por el tema de En Bienestar. Pero fíjense, dos cosas. Lo raro es, pues quitan los comentarios, ¿verdad? O la parte donde van los comentarios. Digo, bueno, entonces te está hablando de que te gusta juzgar, pero no te gusta escuchar la realidad.

0: de las cosas. Y la otra es, pues no me pregunten a mí, pregunten a los estados que sí están adheridos, a ver cómo les está yendo. Digo, yo estoy en el grupo de secretarios y las quejas están día a día. Pues precisamente como todo el país pues está sufriendo con el tema de abasto, pues el gobernador le entra con 237 millones y pues está comprando el medicamento, está comprando los insumos, pero hay que surtirlo, hay que llevarlo.
1: Y
0: Entonces
1: eso
0: este
1: ya que
0: aceptado, pues es que es, él sigue asumiendo, así como el pago de nómina, él sigue asumiendo también el abasto. Entonces, sí es complejo. Y no es una justificación que me digan, ah, es que por nadie dice, nah, eso no es una justificación. Porque entonces, si eso fuera, pues ahí tendría que hacerse una serie de movimientos muy completos,
1: pero
0: ¿sí?
1: ya vienes
0: Tiene
1: que
0: que llegar de directo de Federación, es un programa. Yo sigo en reuniones con este muchacho, ya me
1: Tadeo.
0: olvido, Tadeo Campagne. Seguimos reuniéndonos, la realidad, y yo se los vuelvo a decir y lo vuelvo a mencionar ante los medios. Tadeo ha sido un aliado y este otro muchacho, Ezequiel, también. Ellos dos han estado al pendiente ayudándome con los temas del VIH. Digo, ¿y cuál es esto? ¿Por qué a lo mejor dirías tú, ah, pero pues es responsabilidad de la Secretaría, es un programa? Sí, nosotros hacemos lo que a nosotros nos toca, pero son áreas de oportunidad, porque ellos tienen muy bien detectado los lugares donde se reúnen o cuál pudiera ser una debilidad para la Secretaría, que ni siquiera el federal los está ya atendiendo, porque ellos tienen un grupo nacional y ya también ellos están batallando. Entonces, en Durango seguimos trabajando con ellos, seguimos dando una respuesta inmediata. Digo, es auditable, sí, pero también hay que reconocer que no están haciendo mal uso del medicamento ellos.
1: Oiga,
0: Sí.
1: entonces hay
0: Y para muchas otras cosas,
1: anotorio
0: ¿verdad?
1: también.
0: También, digo, para muchas otras. Ahorita en oncología, la verdad, tenemos abasto, estamos bien. Con oncología no traigo ahorita una situación de riesgo.
1: ¿En dónde estarían los riesgos?
0: No,
1: No.
0: es lo que ahorita el gobernador, por eso le entró con ese recurso, por eso le entró con esta iniciativa de dar abasto en insumos y en medicamentos. 137 millones, entonces, pues, 70, 270 millones. Entonces, digo, nos caen a todo dar porque nos ayuda muchísimo.
2: Para Viva la Noticia, Lili Ortiz.
3: 7 de la mañana con 13 minutos en este momento. Le quiero informar que arcos de seguridad fortalecen vigilancia, avances tecnológicos que permiten detectar vehículos robados, identificar unidades sospechosas e incluso ubicar a personas con órdenes de aprehensión. Esto lo está comentando Oscar Galván, secretario de Seguridad Pública en Durango.
4: Que están instalados, se están instalando otros más en la laguna. Esto, el tema de tecnologías, ya ven que parte de la estrategia en el estado ha sido ese, el fortalecimiento a las instituciones en capacitación, en todo el tema, pero ahorita sobre todo lo que me comentas en el tema tecnológico, pues hemos avanzado muchísimo, muchísimo hemos avanzado. Ahorita tenemos de primer nivel todo este tema de las tecnologías, el propio C5, los C4. Entonces, pues bueno, esto nos permite a nosotros seguir trabajando no solamente en el tema de prevención, sino también el esclarecimiento de los delitos con toda esta tecnología. En las entradas y salidas de los diferentes municipios detectamos cualquier situación, cualquier vehículo, cualquier placa que pasa, cualquier vehículo con reporte de robo. Hoy de manera importante, incluso hasta identificación facial de la persona. También tú puedes preguntarle las características del vehículo, que si es rojo, que llevaba un choque en el lado izquierdo con una calcomanía tal, y la tecnología que está avanzada te dice por dónde pasó el vehículo, a qué horas. O sea, es una tecnología muy importante que ya se encuentra en los diferentes municipios. El año que entra, vendrá más, todavía más tecnología de manera importante para el C5 y los C4. He detectado vehículos con reporte de robo que nos permite a nosotros, incluso también vehículos con alguna actitud sospechosa en el momento del monitoreo, los hemos detenido y hemos encontrado algunas personas incluso que se encuentran con órdenes de aprehensión. O sea, la verdad que todo esto de los filtros y el trabajo coordinado con la tecnología, pues nos permite a nosotros seguir garantizando el esquema de seguridad en el estado.
2: Para Viva la Noticia, Lili Ortiz.
3: Continuando con más información, le comento que justamente el gobernador Esteban Villegas y el alcalde José Antonio Ochoa fortalecen el abasto de agua para 40 mil familias.
5: Esteban Villegas y Toño Ochoa hacen equipo para que el agua llegue de manera continua a las familias del Norponiente. Con el nuevo pozo Villa de Guadalupe, alrededor de 40 mil habitantes de 19 colonias y fraccionamientos cuentan con un mejor suministro.
6: La zona norponiente de la ciudad siempre pues batallaban con el agua. 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
7: De que hoy le abran a la llave del agua y salga agua en su casa. Eso cambia la vida de toda la familia. El año pasado estuvimos aquí, Toño y yo, arrancando este pozo. Un pozo que era, pues, importante y fundamental poderlo perforar para que más de 40 mil personas puedan tener agua todos los días.
5: Para las familias, la diferencia ya se siente en casa. Contar con agua significa mayor tranquilidad para actividades tan esenciales como preparar alimentos, mantener la higiene y cuidar la salud.
8: A nombre de todos mis compañeros y vecinos de esta zona, le quiero dar las gracias por este gran beneficio y esta gran obra que se realizó.
5: La estrategia también mira hacia el futuro. Garantizar el agua permitirá que Durango tenga las condiciones necesarias para seguir creciendo durante los próximos años.
7: Porque cuando hablamos de agua, hablamos de salud, de bienestar, de desarrollo y de oportunidades, y del futuro de nuestra gran familia duranguense.
5: Las que se sienten directamente en los hogares, Esteban Villegas y Toño Ochoa trabajan juntos para garantizar agua hoy y construir un Durango preparado para el futuro, por el buen camino. Para Viva la Noticia, Ricardo Casillas Bravo.
3: Continuando con más, el PAN en Durango no descarta la posibilidad de construir alianzas rumbo a los próximos procesos electorales. Esto lo comentó Mario Salazar Madera, quien es el presidente estatal del PAN justamente.

0: que Morena no penetre el Estado, que no llegue a gobernar, que no se vuelva un narcoestado o un narcogobierno como lo es en Sinaloa, y que en ese sentido, pues definitivamente es la fórmula que puede funcionar. Nosotros confiamos que mediante la fórmula que ha venido dando resultados, pues se tome la consideración. Sin embargo, hay que decirlo claro, porque aquí los personajes que están aquí presentes, que son así que los principales actores visibles y públicos dentro del Partido Acción Nacional, nuestra principal labor en este momento es el fortalecimiento de la marca. ¿Sí? No podemos llegar también a pensar que primero está la alianza o una coalición si no trabajamos por la marca. Es decir, tenemos que llegar fortalecidos, tenemos que llegar justo con un buen posicionamiento, con un buen trabajo de nuestros regidores, de nuestros diputados, para que efectivamente al momento de la suma sea una buena suma y que esto de nueva cuenta logre dar una buena fórmula y un buen resultado. Tomarán en consideración situaciones locales. Eso fue lo que comentó el presidente nacional. No se ha decidido, hay que esperar, pero yo creo que aquí hay elementos como para poder decir que la suma ayuda para que efectivamente no llegue el narcopartido de Morena.
1: Para Viva la Noticia, Lili Ortiz.
2: ¿Y qué dice Daniela Soto, que es el otro partido político con el cual el PAN pudiera aliarse para las elecciones del próximo año? Ella comenta, reconoce que una nueva alianza con el PAN es una posibilidad y destacó que Durango tiene antecedentes de buenos resultados cuando ambos partidos van aliados.
3: Lo hemos repetido, sabíamos que en algún momento ambas dirigencias del PAN y del PRI dejarían en lo local, en lo estatal la decisión. Sabemos que Durango ha sido así. El año pasado incluso se revisó exhaustivamente por parte del propio Lito Moreno, del propio Jorge Romero, y se permitió gracias a los resultados particulares de Durango. Es decir, entiendo que no es una línea en lo nacional, sino que se dejará a la revisión de cada uno de los estados, y Durango ha sido una muestra de buenos trabajos electorales y gubernamentales aliancistas. Claro, estamos trabajando cada partido en lo propio, pero estamos listos para, si se llega a determinar así, poder junto con el PAN hacer un equipo como lo hemos hecho, que dé buenos resultados. Vamos a esperar también a las dirigencias nacionales, obviamente ellos tienen las firmas que se deben y además la figura con la que iremos aliados, si fuese una alianza o coalición o una candidatura común que tiene términos incluso de tiempo distintos, esperaríamos esas revisiones en lo local, pero estamos listos y preparados cada uno de los partidos haciendo lo propio. Con si fuésemos en coalición, el plazo es aproximadamente noviembre, donde se debe siglar qué partido lleva cada distrito, y si fuésemos en candidatura común, es como el año pasado, casi hasta el último, el día de los registros ante el Instituto Electoral, que sería aproximadamente marzo del próximo año, si la figura que se determinara fuera la candidatura común. La verdad, estamos listos y preparados para resultados, pero hemos potenciado y nos hemos dado cuenta que ante la embestida del uso de los recursos federales, de sus programas, de la SEDENA, de la Guardia Nacional, como se hizo el año pasado en un proceso electoral, pues tenemos que estar preparados y listos, porque no nos juega limpio, y nosotros ante esa jugada sucia que se hace tendremos que reforzar.
1: Para Viva la Noticia, Lili Ortiz.
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2: Estamos de regreso, continuamos con más información aquí en De Cara al Poder. Oiga, le quiero comentar que mantienen blindaje en fronteras de Durango ante hechos de violencia que se están registrando en otros estados del país. Esto lo comentó Héctor Vela Valenzuela, quien es secretario general de gobierno.
9: Nosotros tenemos esquemas de blindaje muy específico justamente en esas fronteras. Y no estamos hablando de la carretera Durango-Zacatecas, estamos hablando precisamente de las áreas limítrofes en el municipio del Mezquital, en donde tenemos incluso ya bases de operaciones instaladas de manera definitiva, como es en la región de Curachitos y San Buenaventura, que es donde tuvimos aquellos problemas de gente que tuvo que moverse a otras comunidades y que hoy están viviendo en perfecta calma, puesto que existen, repito, bases de operación interinstitucionales con presencia del Ejército, de la Guardia Nacional y, por supuesto, de la Policía Estatal. Y justamente el día de hoy, en la Mesa de Paz y Seguridad, se trató este tema, que es un asunto ya sumamente delicado y que nosotros vamos a trabajar fuertemente, porque justamente el mes de septiembre tenemos varios eventos, o muchos eventos, en donde hay una gran concentración de duranguenses, y habremos de ser sumamente estrictos en la vigilancia y supervisión de quienes acudan a estos eventos para evitar cualquier cosa. Repito, no estamos en esa condición, pero hay que estar listos para cualquier imprevisto.
1: Para Viva la Noticia, Lili Ortiz.
2: 7:25 Bueno, le quiero comentar que el gobernador del estado, Esteban Villegas Villarreal, anunció nueva presa para resolver problema del agua en Pueblo Nuevo. Aquí está el reporte.
10: Buen día a todos, oigan, acá andamos en México otra vez, venimos al informe de la presidenta, pero quiero compartirles algo, sobre todo a la gente del Salto Pueblo Nuevo. He estado viendo el tema del agua, que es un gran problema para el Salto. Estamos platicando con el ejido, llegó Indavín, va a ser un avalúo de todo el terreno para que pues sea el propio organismo federal quien nos diga cuánto puede costar toda esa área para poder el gobierno pues poderla comprar a los ejidatarios. Los ejidatarios están en la mejor disposición, por lo que me han dicho, para seguir platicando sobre este tema. Y en cuanto tengamos el terreno, ya platiqué yo con nuestro querido amigo Efraín de Conagua y estamos buscando la forma. Yo le dije, yo estoy puesto para ponerle la mitad. Cuesta alrededor de 100 millones de pesos el hacerla y el llevar la línea de conducción desde la presa hasta el Salto Pueblo Nuevo. Es la única forma de resolver el problema del agua en Pueblo Nuevo. No tenemos otra. La presa actual ya no hay que meterle ni mano, tiene muchas filtraciones, ya mandamos revisarla, y bueno, es mejor revisar ahorita el tema de cómo le vamos a hacer mientras hacemos la nueva presa. Yo ya les dije, yo pongo la mitad como gobierno del estado. La idea es poder revisar que la otra mitad la pueda poner el gobierno federal. En eso estoy en pláticas, ojalá que lo podamos lograr, y si no, ya buscamos la forma de hacerlo, pero no voy a dejar yo sola a la gente de Pueblo Nuevo, sobre todo del Salto, que son los que están batallando con el tema del agua. Ahí voy a estar presente, lo voy a cumplir, no tengan ninguna duda. Les mando un abrazo a todos.
11: ¿Qué tal? Muy buenos días. Estamos hoy lunes 31 de agosto aquí en La Cañada con gente del ejido La Victoria. Nos acompaña también del Indavín, nos acompaña CAET, un servidor, Chuy Cabrales. Estamos en los trabajos que habíamos avanzado sobre la presa y obviamente estar haciendo primero que nada el avalúo, porque algo que se había comentado mucho era que si elegido la victoria quería, no quería, bueno, aquí está la muestra de que la intención es siempre ganar, ganar, que podamos llevar un proyecto, pero lo primero es determinar el precio de los terrenos, poder llegar a un acuerdo, pero que la gente en El Salto, en Pueblo Nuevo, sepa que vamos a seguir trabajando para poder tener este gran proyecto que obviamente beneficiaría a la parte del Salto durante más de 50 años. Agradecerle muchísimo a CAED, a Lindavín, al Ejido La Victoria y por parte del gobierno del estado, pues vamos a seguir en estas labores y les seguiremos informando.
2: Una nueva presa para Pueblo Nuevo, sin duda alguna, que vendría a solucionar muchas de las problemáticas que tienen pues más de 20.000 personas concretamente en El Salto. El Salto tiene una población aproximada de unas 25.000 personas y son los que más están adoleciendo el tema de la falta del vital líquido. Oiga, le comento que aquí en Durango el alcalde José Antonio Ochoa fortalece el respaldo al medio rural con más caminos y agua para las comunidades.
12: Toño Ochoa estuvo en Jesús González Ortega Pericos, donde escuchó directamente a las autoridades y familias del medio rural y anunció más respaldo para caminos, agua potable y servicios.
13: Todo el corredor desde Otinapa a Ignacio Zaragoza es muy importante. Vamos a meterle muy fuerte el tema de los caminos, por supuesto, proyectos del agua, de agua potable para consumo humano.
12: En Pericos, sus habitantes destacaron la cercanía de Toño y, sobre todo, el cumplimiento de los compromisos asumidos anteriormente.
14: Es un honor verlo, tenerlo aquí y verlo tenido. Y ahorita emprende la retirada por sus compromisos. Pero nos sentimos orgullosos todos los aquí presentes por esos apoyos que venimos a asegurar con él, porque es una persona de palabra y vamos a cumplir nosotros con esa gran encomienda que él nos encarga de unirnos.
12: Mejores caminos son una de las principales necesidades planteadas, no solo para facilitar la comunicación entre comunidades, sino para reducir tiempos de traslado y responder más rápido ante una emergencia.
15: Nos va a beneficiar muchísimo, muchísimo, tanto para el corto tiempo, los vehículos que se descomponen, y si alguna persona enferma, pues llegarla más rápido. Me ha gustado, sí, ha estado él cooperando, sí, sí se ha visto sus apoyos.
12: A los proyectos de caminos y agua se sumará más iluminación. Toño convocó a las autoridades rurales a presentar sus propuestas para definir juntos las acciones que necesita cada comunidad. Con cercanía y escuchando directamente a quienes viven en el campo, Toño Ochoa fortalece el respaldo al medio rural para que caminos, agua potable, iluminación y mejores servicios lleguen a cada rincón de Durango por el buen camino. Para Viva la Noticia, Ricardo Casillas Bravo.
2: Ahí está justamente la información. Vamos a la pausa, ya son las 7 de la mañana con 31 minutos, pero no se vaya, regresamos. Le tenemos más información aquí en De Cara al Poder.
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2: Siete de la mañana, 34 minutos en este momento. Vámonos al mundo deportivo. Ya está con nosotros Diego Hernández, que nos tiene lo más importante.
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3: Amigos, amigas, señoras y señores, buenos días para todos. Yo soy Diego Hernández y vamos a arrancar con lo más importante de la información deportiva en esta mañana. Tenemos que iniciar con la Liga MX, y es que con gol de último minuto prácticamente Pachuca sigue hundiendo a Juárez. El día de ayer gana el conjunto de la Bellerosa Juárez en la frontera. Fin de semana un tanto atípico, ya que solo habrá 5 partidos debido a la reprogramación de la jornada 7 por la Leagues Cup, pero este viernes 4 de septiembre, ayer, el equipo de Juárez perdió en casa contra el conjunto de El Pachuca. El equipo de Juárez prácticamente había ya contratado en la semana, se dio a conocer la contratación del técnico argentino Gustavo Lema, llegó para tratar de rescatarlo. Sin embargo, es un equipo que carece prácticamente de todo, ¿no? De ataque, de defensa. Es un equipo que está viviendo, yo creo que su peor momento en la historia de la Liga MX. Pierde contra Pachuca y es el único equipo que no ha sumado ningún punto en este presente campeonato. ¿Cuáles son los otros partidos que tendremos en este fin de semana?

0: Hoy, 5 de la tarde, San Luis contra Guadalajara. Más tarde, en punto de las 7 p.m., Tigres contra Necaxa. Hoy, en punto de las 2 de la noche, Atlas contra el Atlante. Mañana, 5 de la tarde, Cruz Azul contra Santos. Y son los partidos para este fin de semana. Recordemos que los cotejos de Monterrey, del América, del Toluca y del León fueron reprogramados. Y el próximo jueves, 9 de la noche, Pumas enfrenta a León. En los partidos que tendremos para este fin de semana y por supuesto para parte de la próxima semana. Vamos a irnos con la tabla de posiciones y es que cómo se encuentran justamente los equipos. Después de 7 jornadas tenemos las posiciones, y es que el América es líder, le sigue Toluca con en segundo lugar con 13 puntos, tercero Tijuana con 13 puntos, cuarto Atlas con 12 puntos, quinto Guadalajara con 11, sexto Querétaro con 10 puntos, séptimo León con 10 puntos y octavo Puebla con 10 puntos. Los equipos que hasta el momento, los 8 que estarían clasificados, aún falta un mundo, pero son los primeros 8 lugares de la tabla general. Vámonos con más, si es que la Crana de Durango rescata el empate el día de ayer ante Coyotes de Tlaxcala con gol de Eric Cantú. Alacranes de Durango evitó la derrota en los últimos instantes del encuentro y terminó empatando un gol ante Coyotes de Tlaxcala en un partido en el que los duranguenses tuvieron que venir desde atrás luego de recibir un gol prácticamente desde el arranque. El compromiso comenzó pues arriba para el conjunto dirigido por Héctor J. Real. Apenas al minuto 8 el guardameta duranguense Jair Peláez se salió tarde en busca del balón y terminó derribando al delantero de Coyotes, por lo que el árbitro señaló la pena máxima. Giovanni Hernández adelantó al equipo de Tlaxcala. A partir de ese minuto todo el partido fue con posesión absoluta del conjunto de casa. Ya en los últimos minutos, Eric Cantú, con una jugada muy importante del duranguense Carlos Siqueiros, manda centro, queda la pelota muerta y solamente la empuja. Con ese resultado, Alacranes, si bien es cierto, no ganó en casa, no ha ganado en casa, pues ya liga dos fines de semana, dos jornadas sumando puntos importantes, y esto me parece que puede ayudarle a tratar de escalar puntos, más bien posiciones dentro de la tabla general. Alacranes se va a enfrentar la próxima semana los Alebrijes de Oaxaca buscando salir de la parte media de la tabla general. Hasta aquí dejamos los deportes. Gracias, yo soy Diego Hernández y continuamos con más información matutina aquí en De Cara al Poder.
1: Gracias a Diego Hernández, ahí está lo más importante de la información deportiva aquí en De Cara al Poder. Oiga, vamos con esta información y es que Durango suma 9.455 millones de pesos en inversiones, 14.000 empleos, así lo está confirmando Héctor Vela Valenzuela, secretario general de gobierno, al hacer entrega del cuarto informe de gobierno del Ejecutivo Estatal Esteban Villegas Villarreal.
2: El día de hoy acudimos al cumplimiento constitucional de entregar el informe de gobierno del doctor Esteban Villegas Villarreal a esta soberanía, un informe en el que estamos haciendo una reseña de los últimos 4 años de trabajo enfocados fundamentalmente en mejorar la calidad de vida de las y los duranguenses. La visión de nuestro gobernador desde el primer día es construir un Durango distinto, un Durango que todos anhelamos, pero por supuesto que todos merecemos, con obras, apoyos, acciones y políticas públicas que trasciendan incluso generaciones. Este informe está enfocado. Empezaríamos entonces, si ustedes me lo permiten, haciendo una reseña pequeña de cada uno de estos 6 ejes en los que se integra este cuarto informe de gobierno, en donde todos ustedes lo saben, Durango tiene una gran vocación forestal. Durango es el primer lugar nacional en la Reserva Nacional Forestal en bosque certificado. Y esto es importantísimo porque hoy con los tratados internacionales, el poder exportar al extranjero madera o productos derivados de la madera tienen que ser justamente de bosques certificados, y en Durango tenemos esa gran ventaja. Somos la primera reserva nacional forestal de bosque certificado. Y ustedes saben lo que significa el bosque también. Somos líder nacional también en la venta de bonos de carbón. ¿Y qué es el bono de carbono? Es aquel elemento económico que se otorga a los ejidatarios, a los posesionarios o propietarios privados del bosque, que de bonos de biodiversidad, que tiene que ver con la protección de la flora y la fauna. Son elementos muy importantes que manejamos aquí en Durango. El tema del agua, y lo decía yo hace unos momentos, si ustedes lo han sabido, ustedes lo saben, las principales ciudades del norte del país hoy tienen dificultades muy severas en cuanto al uso y disposición de agua. El tener nosotros agua en suficiencia y en eficiencia nos coloca con una ventaja competitiva muy importante por encima del resto de las ciudades del norte del país. En salud se ha trabajado no solo en la atención, sino también en la construcción y equipamiento de infraestructura médica. Hoy estamos trabajando fuertemente con la construcción del Hospital General de Santiago Papasquiaro, una obra de infraestructura que tendrá un impacto social importantísimo en toda la zona noroeste del estado, porque dará servicio educativo, del eje educativo. Se han entregado en este tiempo del gobierno de Esteban Villegas, de nuestro gobernador, 1.5 millones de uniformes escolares. Se han realizado poco más de 1.500 obras para mejorar las escuelas. Y la apuesta ha sido recuperar la dignidad de los espacios educativos, generando aulas modernas, amplias y seguras. Hay que recordar también que se ha establecido un modelo muy interesante de aulas interactivas, las aulas digitales, que también han sido un aporte muy importante, que genera equidad también, porque lo mismo se dan en zonas urbanas como la ciudad de Durango, la ciudad de Gómez Palacio, como también en escuelas del municipio del Mezquital. En materia de economía, y esbozamos, como les decía yo, en este nuevo esquema de informe que se llama Memoria y Futuro, esbozamos lo que se ha venido construyendo, lo que se ha venido haciendo en estos 4 años para sentar las bases de un futuro mejor que esperamos al término de esta administración. La economía se refleja directamente en los hogares. Cuando el dinero alcanza y cuando existen empleos, por supuesto que hay mayor estabilidad para las familias y hay una mejor sociedad, sin duda alguna. En estos 4 años, las nuevas empresas han invertido en Durango una cantidad superior a los 9.455 millones de pesos, lo que ha generado alrededor de 14.000 nuevos empleos. Y estamos hablando incluso de lo que ya en este momento está en operación, sin tomar en cuenta las grandes obras que están ya en inicio de construcción, tanto en Lerdo como en la ciudad de Durango, con establecido año. Y bueno, lo decíamos entonces, el DIF representa la parte más sensible y más humana del gobierno. En el DIF justamente se ha vinculado por disposición del señor gobernador la ruta de la salud. Por otro lado, se sigue fortaleciendo y estableciendo los desayunos escolares y las campañas de cirugías de cadera, cataratas e implantes dentales. Se reconstruyeron y se equiparon 3 quirófanos para cirugía extramuros con una inversión de 38 millones de pesos. También vale mencionar las grandes inversiones que se han venido haciendo en Casa Hogar, en áreas de atención especial, de lactantes, de maternal y de adolescentes. Esta Casa Hogar atiende en promedio 220 niñas, niños y adolescentes. En esos términos muy generales podemos resumir los impactos más importantes que el cuarto informe de gobierno.
3: Para Viva la Noticia, Lili Ortiz.
1: Bueno, continuando con más información, la presidenta de la República, Claudia Sheinbaum Pardo, está realizando un recorrido por todas las entidades del país para hacer un resumen de lo que es su informe, segundo informe de actividades al frente del Ejecutivo Federal. Durango no fue la excepción. Y aquí comentó y prometió un presupuesto 2027 con disciplina, pero sin recortes en materia de bienestar. También aseguró que el paquete fiscal y presupuestal para el 2027 será responsable y va a estar enfocado en avanzar en la consolidación fiscal.
4: En unos días presentaremos el nuevo paquete fiscal y presupuestal para el 2027. Será un proyecto responsable que al mismo tiempo que garantiza una paulatina consolidación fiscal, mantiene inversión y bienestar, salud y educación. Recientemente se aprobó la ley para la inversión que está permitiendo acelerar la inversión pública y mixta durante el segundo semestre de 2026 para fortalecer la infraestructura y el desarrollo nacional.
1: Y la presidenta de la República también prometió justamente un presupuesto importante para el próximo año, pero también un reportó una caída del 51% en homicidios solamente en lo que va de su sexenio.
4: Los resultados hablan por sí mismos. Hemos logrado 51% de disminución en homicidios dolosos desde que llegamos a la presidencia. Lo que equivale a 44 homicidios menos cada día. Debe resaltarse que julio registró el promedio diario más bajo desde hace 11 años. En lo que va de 2026, el promedio diario de delitos de alto impacto bajó 54% respecto a 2018. También se registraron disminuciones en el robo a transportista con violencia, robo de vehículo con violencia y lesiones dolosas por disparo de arma de fuego. De octubre de 2024 a julio de 2026, ha habido 63,000 personas detenidas relacionadas con algún delito y 207 de ellos objetivos prioritarios de todos los grupos de la delincuencia organizada. Se decomisaron 32,824 armas de fuego y 519 toneladas de droga. Además, fueron desarticulados y desmantelados 2,700.
1: Y durante su visita a Durango, la presidenta de la República destacó la coordinación que mantiene con el gobernador Esteban Villegas Villarreal, además del trabajo conjunto que están realizando y que permite avanzar en proyectos prioritarios para las familias de Durango.
5: Trabajamos muy bien aquí en Durango. Yo quiero agradecerle al gobernador, porque la verdad, todas las obras, los programas que tiene el gobierno federal, no solamente no hemos tenido ningún problema en Durango, sino al contrario, mucha colaboración. Muchas gracias, gobernador.
6: Lo que necesitamos en México, en Durango y en todos lados, es apoyar con todo a quien hoy es la primer presidenta de México en la historia, nuestra presidenta Claudia Sheinbaum Pardo. Bienvenida, presidenta, a Durango. Durango es su casa, en Durango se le quiere, se le respeta y en Durango siempre se le va a tratar bien. Aquí en Durango no competimos con el gobierno federal. Lo que queremos es ser complementarios siempre con su gobierno. En el tema de educación, usted da becas de manera universal. Y en Durango entregamos uniformes escolares y útiles escolares gratuitos a niños de preescolar, primaria y secundaria. Así complementamos. Y les llegan a todos, sin colores, sin partidos, sin distingos. Porque México es más grande que cualquier color. Durango es más grande que cualquier partido. Y usted, presidenta, requiere de todo nuestro apoyo y de todo nuestro respaldo. Hoy el pueblo de Durango le dice gracias por todo el apoyo, gracias por todo el respaldo y gracias por estar aquí. En Durango se le quiere, se le respeta y aquí será siempre su casa. Bienvenida, presidenta.
5: Estuve hace unas semanas aquí en Durango. Estuvimos supervisando obras y Esta es la segunda ocasión que vengo a rendir informe. Inauguramos la planta potabilizadora Guadalupe Victoria. Estamos terminando agua saludable para la laguna y estamos haciendo algo histórico que había pedido Durango a muchos gobiernos y que ahora es una realidad. 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
1: Bueno, ahí está la información que da a conocer justamente la presidenta Claudia Sheinbaum Pardo en esta visita que realizó a nuestra entidad. Ya son las 7:51, la pausa, regresamos, hay más información todavía.
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1: Siete de la mañana, 53 minutos en este momento. Vamos a continuar con más información. Oiga, le comento que tras asumir la presidencia de la Junta de Gobierno y Coordinación Política del Congreso del Estado, el diputado Alejandro Mojica llamó a mantener la madurez política y evitar que el proceso electoral 2027 contamine la agenda legislativa.
15: Sí es, digamos, ya se integró la Junta de Gobierno y Coordinación Política para este tercer año. Es importante que sea el año de los acuerdos y los resultados tangibles. Creo que se ha hecho un excelente trabajo hasta el día de hoy, se ha hecho con seriedad. Y lo más importante es que el trabajo que hagamos aquí en el Congreso del Estado se traduzca en mejorar la vida cotidiana de los ciudadanos. Hicimos una agenda legislativa común donde están los principios, las causas, lo que quiere cada diputada, cada diputado, cada grupo parlamentario, las diferentes fuerzas. Yo te diría que está muy claro hacia dónde tenemos que trabajar y dar resultados, como te digo, para mejorar la vida de las familias en nuestro estado, que tienen que ver con materia de salud, de educación, de seguridad, que tiene también que ver con la protección del patrimonio de las familias, que Durango siga siendo un estado seguro. El agua, muy importante, que todas las familias tengan agua potable suficiente en sus hogares, el campo y la ganadería. Yo creo que son los aspectos en los que espera la población, los duranguenses que trabajemos este tercer año. Hay que hacerlo intensamente, con mucha responsabilidad, y desde la Junta siempre abiertos a escuchar, a dialogar, y que todo esto nos conduzca a construir grandes acuerdos para Durango y sus familias.
16: A ver, pero si
15: no... En otros momentos, en esta situación, y si yo creo hay una madurez política, creo que así ha existido en estos dos primeros años, debe prevalecer en el tercer año, no se debe parar los trabajos del Congreso del Estado, y más en este periodo donde hay mucho trabajo ya dispuesto en la reglamentación, en la ley, como son las cuentas públicas, las leyes de ingresos y el paquete económico, que sea un gran presupuesto también para que Durango siga avanzando en el año 2027. Y yo agradecer y reconocer el trabajo del diputado Alanís como presidente de la Junta, y también agradecer el respaldo que me acaban de dar todas y todos los diputados integrantes de esta 70 legislatura.
3: Para Viva la Noticia, Lili Ortiz.
1: Bueno, en Durango se van a regular finalmente las plataformas como Uber y Didi. El fin es garantizar la seguridad de los usuarios y conocer quiénes son sus operadores. Así lo reconoció el secretario general de Gobierno, Héctor Vela Valenzuela.
2: No, miren, lo dijimos hace algunas semanas cuando hicimos un operativo muy fuerte para retirar los taxis que estaban circulando de manera irregular, para no llamarlos piratas, que ya les llamé. Lo dijimos en aquel entonces, sigue regular también el tema de las plataformas. No es un tema recaudatorio, ese es un asunto completamente marginal. El asunto es que nosotros debemos tener la seguridad que el ciudadano aborde un vehículo en donde el chofer, el operador, esté debidamente registrado, sepamos quién es, dónde vive, y que en una eventualidad, que no estoy hablando ni siquiera de un delito, una eventualidad como un accidente o cosas de ese tipo, podamos saber y tener información correspondiente. En Durango circula una enorme cantidad de vehículos que se dicen ser de plataformas. Estamos buscando comprobarlo, y hay algunos, muchos otros, que ni siquiera están en una plataforma y están prestando un servicio. Lo que queremos es ordenar. Ya lo hicimos con los taxis pirata, ahora vamos con las plataformas. Puesto que como trabajan en la clandestinidad, no sabemos exactamente cuánto. La cifra que estima la Subsecretaría de Movilidad y Transportes es de alrededor de 1,000 a 1,500 vehículos y, por supuesto, ciudadanos. Y hoy con este registro estamos favoreciendo que sepamos quién es el operador de ese servicio, que si va a tener que pagar un derecho, porque por otro lado es una competencia completamente desleal con los taxis, que cada año pagan su refrendo, que pagan una concesión que para alguien nuevo son muy caras, y que las plataformas pues simplemente salen a la calle a dar servicios sin ninguna contraprestación para ellos. No tengo el dato, pero me decía el director de transportes que alrededor de cerca de 100 tuvimos el día de ayer. Así vamos a seguirle, y por una vez que terminemos en esta fase, que también convocamos a estas plataformas y a estos operadores que procuren hacerlo acudiendo a las oficinas de transporte, para hacerlo de alguna manera pues muy civilizada y muy amablemente. Pero una vez que terminemos este proceso, entonces sí iniciaremos operativos con los vehículos de transporte para detener a quienes no lo hayan hecho.
3: Para Viva la Noticia, Lili Ortiz.
1: Bueno, luego del accidente donde murió un conductor de un tráiler, ¿se acuerda usted? El Consejo Estatal Ciudadano está pidiéndole a Caminos y Puentes Federales una revisión integral de lo que es la rampa de frenado ubicada en la supercarretera Durango-Mazatlán. Así lo comentó Jorge Clemente Mojica Vargas, quien es el presidente del Consejo.
17: A raíz del último accidente que se dio el día 11 de agosto, donde falleció una persona, pues viene a constatar que efectivamente esta rampa de frenado no está funcionando debidamente. Justamente su función es detener vehículos que vienen sin freno, sobre todo los de carga, pero no ha funcionado. Han fallecido varias personas. A raíz de esto, gente del Consejo Estatal Ciudadano, ingenieros civiles, para ser muy puntual, hicieron una revisión de la rampa. Y hicieron un prediagnóstico en dos temas fundamentales. o no le dan el mantenimiento adecuado, porque es un material que tiene que estar revolviéndose permanentemente para que amortigue justamente y vaya frenando la unidad. Y al estar lloviendo, pues se compacta, entonces le sirve de rampa en lugar de frenar. Entonces, si no se hace mantenimiento de estar revolviendo este material, pues obviamente

0: eso funcionó. La otra es que puede tener una falla de diseño original. Son rampas de diseño muy, muy antiguas. Ahora las nuevas rampas tienen una especie de amortiguadores que van frenando la velocidad de la unidad que viene sin frenos. Entonces, a raíz de esto, estuvimos en comunicación con el ingeniero Carlos Arceo Castañeda, que es el director general de CAFUFE, y donde le hicimos una petición por escrito para que hiciera una revisión integral de esta rampa. Y nos acaba de contestar justamente el día de antier, en donde en un plazo máximo de 10 días, a partir del 31 de agosto, nos van a dar una respuesta técnica de qué es lo que se va a hacer para evitar en un futuro este tipo de fallas que a nuestro juicio está teniendo esta rampa. Inclusive por eso lo hicimos por escrito. Ahí les vamos a compartir tanto el oficio que hicimos por escrito como la contestación que nos dio. Y creo que esto sí tenemos que reconocer que sí hubo una respuesta directamente del director general.
1: Para Viva la Noticia, Lili Ortiz.
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0: Estamos ya de regreso aquí en De Cara al Poder y por supuesto siempre agradecido con la presencia de Ana Terán. Ella es la directora de Salud Mental que pertenece al Instituto de Desarrollo Humano aquí en Durango. Y Ana, bienvenida, ya teníamos tiempo que nos veíamos, lo platicábamos ahorita fuera del aire. Gracias por estar aquí una vez más.
1: Gracias por la invitación, es un placer.
0: Vamos a acercarnos un poquito al micro para que la gente que te escucha pues lo haga con la mayor nitidez posible, porque hay un tema muy importante que compartir con nuestra audiencia. Y bueno, pues es concretamente esto a lo que tú te dedicas, a lo que estás enfocada, que es preservar la vida. Hay gente que lamentablemente por distintas cuestiones decide escapar por la puerta falsa, y se ha creado esta dirección a la cual tú estás a cargo para buscar las herramientas de evitar que esto se pueda consumar. Hasta el momento, y acorde a la experiencia que has logrado acumular, no solamente en esta segunda temporada, sino desde la primera, ¿qué resultados ha arrojado la dirección a tu cargo?
1: Sí, pues bueno, hablar de este tema siempre es un tema que en lo personal me apasiona. Es un tema sensible que no siempre se tuvo esos espacios, ¿verdad?, para poder hablarlo tan claro. Y en cuanto a la Dirección de Salud Mental, es una dirección que tiene tres coordinaciones, que tenemos la línea AMA, que ya muchos la ubican, la línea es 075, una línea, un número muy sencillo de recordar, tú puedes marcar a cualquier hora del día, en cualquier etapa del año, y va a haber un agente que es un psicólogo preparado, capacitado, que te va a escuchar, que te va a acompañar y que va a él, nosotros nunca colgamos la llamada hasta asegurar que la persona no esté en riesgo y esté estable emocionalmente. Fue pensada esta línea por el tema del suicidio, justo el 10 de septiembre cumplimos 2 años. Pero hemos atendido llamadas con otro tipo de situaciones, duelos, pérdidas, situación de estrés, situación de no saber cómo orientar a los hijos. Entonces ha sido una línea que no solamente contiene, sino previene, y bueno, pues yo creo que en parte de la dirección eso ha sido un gran acierto por parte de nuestro presidente Toño Ochoa, tener esta visión. Y tenemos la atención psicológica, más de 14,000 consultas totalmente gratuita hemos brindado a la ciudadanía, hombres, mujeres, adolescentes, de lunes a domingo, de 8 de la mañana a 8 de la noche. Y bueno, pues tenemos el equipo AMA, que también sale a los lugares, tenemos este protocolo a seguir cuando una persona está en crisis y no hay quien la contenga alrededor, o ya algún familiar hizo la llamada, nosotros vamos hasta el domicilio, también damos visitas domiciliarias, atención domiciliaria a personas con adicciones, con poca movilidad, que tengan alguna situación con un recurso económico, que no puedan trasladarse. Y también ha sido un placer y un honor poderlos acompañar a personas adultas a sus casas. Se ponen guapos, guapas, esperan al psicólogo, o inclusive deciden ir al instituto porque quieren salir, porque se empiezan a motivar. Y tenemos pues más de 200 personas que hemos atendido con este tipo de situaciones, las atenciones, y tenemos algo bien, bien importante, que son los talleres de duelo. Ya no solamente...
0: Talleres de duelo. Que por el nombre, por la denominación, son personas que ya se fueron, que ya lamentablemente no se pudo evitar lo que ocurrió.
1: Así es. Estamos los sábados, tenemos 2 grupos, de 10 a 12 y de 12 a 2. Justo cada vez se une más personas, entre ellos mismos empiezan a invitarse, y no solamente es por un tema de muerte por suicidio, puede ser cualquier tipo de duelo. Tenemos algunas personitas, mujeres que han perdido hijos en accidentes de tránsito o alguna otra situación de salud, y también están ahí, y verlos y cada evidencia que nos manda el equipo AMA y ver cómo esas caritas se van transformando, bueno, pues ha sido un placer y contar con esos talleres. Y todo lo que les acabo de comentar es totalmente gratuito.
0: Y cuando hablamos de un suicidio, evidentemente, para que esto logre consumarse tiene que pasar por distintas etapas. Y una persona, cuando ya está en esta circunstancia, seguramente vivió algún factor de riesgo que el entorno a esa persona, ese hombre, esa mujer, nunca detectó. Para las personas que en este momento nos escuchan, Ana, que nos están viendo, y tratar de informarnos, tener la mayor información posible sobre este grave problema, ¿qué factores de riesgo pueden llegar a incidir para que una persona empiece a madurar la idea de escapar por la puerta falsa?
1: Ok, los principales riesgos, me atrevo a decir de los más importantes,

0: es tener alguna situación emocional como es la depresión. La depresión en alguna etapa aguda, en alguna etapa crónica, la sensación, la desesperanza, el pensamiento de muerte se hace constante y presente. Eso por un lado, haber tenido algún familiar por muerte, con muerte de suicidio también es un riesgo, es un factor de riesgo que tenemos que prestar mucha atención. ¿Qué quiere decir esto? Que algún miembro de la familia o alguien cercano con algún vínculo cercano haya muerto por suicidio. El tema de adicciones también es un factor de riesgo que se tiene que estar muy presente. Cualquier tipo de sustancia ilícita que genere estos cambios, brotes psicóticos, impulsividad. Y bueno, pues ya más clínico, un trastorno límite de la personalidad, en donde hay impulsividad, en donde no toda la gente que se suicida tiene depresión, ¿no? Y a lo mejor no todos lo entienden, dice, pues ¿cómo? ¿Cómo que no tenía depresión? No toda la gente que se quita la vida ha tenido depresión o tuvo depresión. Y eso es muy importante también que sepamos que no solamente la depresión nos lleva a la muerte, no solamente las adicciones. Puede ser trastornos, puede ser un momento de duelo, puede ser un tema de impulsividad en ese momento. Las personas que sobreviven, que son los sobrevivientes de muerte por suicidio, no por muerte, sino que por suicidio, después de unos minutos, menos segundos, al momento, eso es una estadística, al momento de entrevistarlos, dicen y mencionan no quererse morir, sino que quieren dejar de sentir, ¿no? Y hay un arrepentimiento por el tema de no me quería morir, lo único que quería era dejar de sentir este dolor. Entonces, creo que esos son los principales factores de riesgo. Hay muchos más, como un tema de haber sufrido algún abuso sexual en la infancia o en cualquier etapa de la vida.
1: ¿Algún pleito intrafamiliar puede también
0: También
1: ser?
0: puede ser.
1: Algo que a lo mejor algún papá, alguna mamá le dijo, viceversa. ¿Pueden ser temas que en un momento dado
0: También.
1: los lleven a madurar esta idea?
0: También, y a veces hay mucha confusión por parte de la ciudadanía y a veces estas notas amarillistas que siempre lo menciono, que dicen falleció por o fue la causa por, también es bien importante saber que a veces esa última situación familiar fue la que detona, pero probablemente la persona ya venía cargando alguna otra situación, duelos no resueltos también, tener pérdidas y decir mi madre o algún familiar murió hace 10 años y sigo sufriéndolo y no lo he trabajado. Por eso la atención y la prevención es tan importante porque hay muchas situaciones de riesgo para poder madurar el pensamiento suicida.
1: Cuando ahorita hablabas de los grupos de duelo, ¿qué tan complicado puede llegar a ser para la familia, para el entorno de alguien que decidió escapar por la puerta falsa, seguir adelante y no sentir esa culpa de no haber detectado las señales, de no haber detectado que algún familiar o un ser querido estaba en esta circunstancia?
0: Qué bueno que lo mencionas, el sentimiento principal de las familias que se les llaman supervivientes es justamente la culpa, ¿no? El decir, ¿por qué no le pregunté más? ¿Por qué no me acerqué? ¿Por qué no lo abracé esta última vez que lo vi? ¿Por qué lo juzgué? ¿Por qué lo regañé? ¿Por qué lo dejé salir? Y bueno, empiezan estas preguntas y no solamente como familia, la sociedad abona eso, la sociedad juzga, la sociedad critica a esa madre, critica al padre, critica a los amigos. Los amigos, yo he tenido en mi consulta privada a amigos de chicos que deciden quitarse la vida y se sienten desolados y se sienten culpables y me dicen, es que yo lo veía en el salón de clases, sí, muy serio, pero pues él decía que estaba bien y yo no insistí, ¿no? Entonces viene esta culpa y hay algo bien importante y quiero que a todos y a todas nos quede bien claro. El suicidio es prevenible, pero no es predecible. No lo podemos adivinar, ¿sí? Puede ser un momento de impulsividad y bueno, pues hay mucha información ahorita en redes sociales. Vemos grandes actores famosos que antes de tomar esta decisión estaban sonriendo, estaban grabando una película, estaban modelos haciendo una pasarela. Entonces, a veces eso nos desconcierta y decimos, pues si no se veía mal o estaba de fiesta, ¿no? El suicidio es prevenible, pero no es predecible. No lo podemos adivinar, pero sí se puede prevenir, que es lo importante. No adivinarlo, no decir, ay, porque si no lo dicen las madres de familia también en estos talleres, ¿no? Es que sí lo vi serio y se encerró en su cuarto, pero pensé que estaba cansado y viene esta culpa. Pero ¿por qué no me di cuenta? Entonces viene este reclamo en donde el proceso de duelo se hace más complejo y ese es un factor de riesgo para los familiares también.
1: Oye, me están preguntando que qué tan común o qué tanto los padres deben preocuparse cuando algún adolescente, que se llaman adolescentes porque adolecen todavía de criterio, de repente se encierra en su cuarto, de repente ya peleó, se salió de la casa. ¿Son señales también en este universo de personas, los adolescentes pueden llegar a atentar contra su vida de igual manera?
0: Sí, también hay estadísticas con jóvenes. Esta situación del suicidio pasa en todas las edades, en todas las circunstancias, en todos los contextos, pero no se trata de alarmarnos, se trata de accionar, se trata de acercarnos, ¿no? Esta conducta del adolescente que acabas de mencionar, pues es de lo más común, que un adolescente no quiera convivir con la familia, que un adolescente llega a la familia y se quiere encerrar en su cuarto, escuchar música, que nadie lo moleste. Eso es parte del comportamiento de un adolescente, pero si hay alguna otra conducta que no te suena como familia, porque uno lo siente. No es que lo adivines, pero sí puedes sentir que algo pasa con mi hijo, con mi hija, y a veces nos da miedo hablarlo y nos da miedo preguntarlo directamente, y también hay que atrevernos a sentarnos, y si ya vemos una conducta de nuestro hijo adolescente que nos está inquietando, nos sentamos, hablamos con él o con ella y podemos hacer la pregunta directamente. ¿Has pensado en la muerte, hijo? ¿Es algo que te está pasando en la cabeza? ¿Necesitas ayuda? Pero con esta tranquilidad, yo sé que es muy fácil decirlo, pero ya al momento de vivirlo, pues hay muchas emociones en juego, pero no hay que tener miedo de preguntar, ¿no? Preguntarle al hijo si ha pensado en la muerte, si tiene pensamientos de muerte, y que ahí estás para apoyarlo, ¿no? Y que ahí estás y que lo amas y que la amas y que a lo mejor no sabes qué consejo darle, pero que estás dispuesto a ayudar.
1: De acuerdo. Oye, y también evidentemente, pues hay muchas preguntas que nos están haciendo para que te podamos ahora sí que preguntar. Una cosa son los factores de riesgo, que ya los has expresado de manera muy puntual, que pudieran llegar a originar un escenario muy lamentable en algún núcleo familiar. Pero, por ejemplo, ¿cuáles serían los factores protectores? Que también no es un tema menor.
0: Sí, la atención psicológica preventiva siempre va a ser de los factores protectores más importantes. ¿Por qué? Porque nos conocemos, porque aprendemos a gestionar nuestras emociones, nuestros impulsos, porque trabajamos heridas de la infancia, porque estamos monitoreados con un especialista. Siempre será el mejor factor protector que estemos atendiéndonos. Pero ¿qué pasa, desafortunadamente? Creemos que atender nuestra salud mental es solamente en un tema complejo, difícil, muy, muy fuerte que vivamos, y no, la terapia y la atención puede ser solamente para un tema de prevención, para conocernos, para gestionar adecuadamente nuestras emociones. Eso por un lado, tener redes de apoyo, tener un vínculo, poder comunicarnos asertivamente con la familia, con los amigos, contar con este equipo de gente que nos quiere, a veces es la madrina, a veces es el vecino. Ese es un factor protector muy importante. Y hay otro, que en una investigación que nosotros hicimos el primer año de la línea con las autopsias psicológicas, y es muy interesante, es el tema espiritual como factor protector, ¿no? Mujeres que en estado, y hombres en estados de crisis muy, muy complejos, el tener este acercamiento con lo espiritual, no estamos hablando de religión, sino de espiritualidad. Gente que nos dice, yo me pongo a rezar, me pongo a orar, yo le pido mucho a Dios que me tranquilice. Eso es un factor protector también, que tenemos que hablarlo, que somos muy respetuosos nosotros de las religiones, de las decisiones, pero también eso protege, y lo vimos en esta investigación que realizamos. Entonces yo creo que tener redes de apoyo, la parte espiritual, saber cómo estamos emocionalmente, saber por qué reacciono como reacciono, saber por qué sigo resentido con mi madre o mi padre, eso.
1: Y nadie lo sabe mejor que nosotros, ¿no?
0: Exactamente. Y a veces son heridas muy, muy dolorosas que no queremos tocar.
1: Oye, estaba leyendo, discúlpame el paréntesis,
0: No,
1: las
0: adelante.
1: personas que viven de manera muy distinta el duelo de alguien que por alguna circunstancia, muerte natural, se adelantó en el camino, como un papá, una mamá, un abuelo, etcétera, etcétera, y que no expresan sus emociones al momento de un velorio o al momento de recibir la noticia. Me dicen que si este tipo de personas necesitan tener especial cuidado, porque de repente guardan el duelo a lo mejor para cuando ya se encuentran solos, cuando ya pasó el proceso funerario, cuando ya le notificaron a quien le tenían que notificar la mala noticia. ¿Hay que tener cuidado con este tipo de personas también?
0: Siempre. Siempre hay que tener cuidado, ser muy respetuosos. Cada quien manejamos el duelo de diferente manera. Y también tenemos mucho estigma y mucho señalamiento. Este ejemplo que acabas de dar, habrá personas que vamos o acompañamos en un funeral y vemos al hermano mayor estoico, ¿no? Que no derrama ni una lágrima. Y a veces confundimos eso con fortaleza, ¿no? Y decimos, es que es el que ayudó a los trámites y fue y eligió el ataúd. Y no, qué valiente, qué fuerte. Y también vemos al otro hermano destrozado, tirado, descontrolado totalmente, y también lo juzgamos, ¿no? Lo juzgamos y creemos que tal vez fue el hijo que peor se portó con la mamá, que se siente mal por eso.
1: Generamos estigmas, ¿no?
0: Muchísima. En la maestría de tanatología a mí me sirvió mucho para entender este tipo de duelos y hay muchas, muchas cosas que aprender sobre esto.
1: De acuerdo, pues ella es Ana Terán, directora de Salud Mental del Instituto de Desarrollo Humano aquí en Durango, una política pública que me parece muy interesante por parte del presidente municipal José Antonio Ochoa, que ha fortalecido y que indiscutiblemente da muy buenos resultados hoy en día y que pues es algo que ya llegó para quedarse. Es importante este tema. Ana, agradecerte mucho. Gracias. Mucho de verdad que estés aquí, que hayas aceptado esta invitación.
0: Gracias, un placer siempre.
1: Que te vaya muy bien.
0: Gracias.
1: Vamos a la pausa, no se vaya, ya vienen más invitados aquí en De Cara al Poder.
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0: Estamos de regreso y ahora está con nosotros aquí en De Cara al Poder, ni más ni menos que el doctor Cristian Montenegro, quien justamente forma parte o es el coordinador nacional e internacional jurídico México de una asociación que se llama Soy Papá No Criminal. Cristian, bienvenido una vez más, gracias por acompañarnos y aceptar esta invitación.
1: Sí, no, muchas gracias por el espacio y saludo a toda la audiencia.
0: Oye, pues el próximo día 9 de septiembre, la próxima semana, vas a presentar una iniciativa de ley que a mí me llamó poderosamente la atención y de aquí se desprendió la invitación que te hicimos, donde una iniciativa de ley de denuncias o en contra de las denuncias falsas, que yo por lo que estoy escuchando y viendo no es un tema privativo del país, parece que es una situación, dependiendo de la organización a la cual pertenece Soy Papá No Criminal, que se está extendiendo por varios países de Latinoamérica.
1: Es correcto, ahorita nos encontramos ya activos en 5 países, además de México 5 más de Latinoamérica: Chile, Uruguay, Paraguay, Brasil, Argentina, en los cuales es un mal latino, al menos lo que yo he detectado, no puedo decir que todo el mundo, pero en Latinoamérica, un cáncer que ha venido a lastimar las familias, que son las denuncias falsas. Y aquí insistir, todos son víctimas y podemos ser víctimas en un momento de denuncias falsas, como lo hemos estado viendo tristemente los profesores, cómo han batallado por maestros y maestras. En el caso personal, todo el equipo jurídico que me acompaña en Durango, traemos asuntos gravosamente a la Universidad Juárez del Estado de Durango, de maestras que han sufrido denuncias falsas por alumnos, que no les gusta alguna calificación, o sea, nos vamos,
0: de maestras hacia alumnos.
1: De alumnos a maestras.
0: A maestras, no hay maestros involucrados, son maestras. No,
1: claro que también maestros, pero aquí lo que destaco es que no es exclusivo ya de un género. Hay maestras y maestros denunciados por hechos falsos, como no hemos visto los trabajadores de plataformas que sufren de este laceramiento. Es decir, ya no es un tema propio del entorno familiar que inicialmente era que se desprendía por el asunto de un divorcio y de ahí te denuncio para seguir en algún proceso jurídico alargarlo, ¿no? Ahora es cualquier parte de la población en un sector está lastimando fuertemente el hecho de las denuncias falsas y está nombrado justamente el 9 de septiembre a nivel internacional, el Día Internacional en contra de las denuncias falsas.
0: Oye, ¿es tan común esto? Híjole, cualquier cantidad de casos, incluso me ha tocado ver, y evidentemente pues son personas que piden guardar la secrecía, y a lo mejor iniciaron algún romance, alguna actividad estando casados, hablo de hombres con otras mujeres fuera del matrimonio, y resulta que en su momento la persona con la que iniciaron esa relación los amenaza que si no se queda con esa persona los va a denunciar. Y ha habido denuncias, Cristian, hasta de violación.
1: Sí.
0: Y son personas que terminan en la cárcel cuando en ningún momento existió la violación y fue un acto consensuado entre dos partes que iniciaron una relación, quizá fuera del matrimonio, pero no con ese agravante. Y en lo que dirimen las autoridades, pues una persona que ya pasó meses, quizá años en prisión, con todo lo que ella representa estar en un penal con esos cargos tan complicados. ¿Esto es tan común como lo es en México, como lo es en estos países donde se está moviendo la iniciativa?
1: Es muy común y tristemente, dado lo que estamos viendo, que no ha tenido un control, que devocan dos cosas, o terminan en prisión o terminan quitándose la vida. Estos casos no son exclusivos como el profesor Jasso, que fue muy viral en diverso estado de Durango. Ha pasado aquí en Durango, justamente hace 3 semanas tuvimos el asunto de un jovencito, digo jovencito porque tenía 23 años, en Santiago Papasquiaro, por el hecho de una denuncia falsa se decidió quitarse la vida. Es decir, es muy común, tristemente, y sí, efectivamente, un proceso penal por un hecho de denuncias falsas, cuando llegas a un arreglo y se puede el delito llegar a un arreglo, por muy barato, son 6 meses de prisión, más los altos costos que conlleva poder llevar una defensa, pero de ahí puedes llevarte de 6 meses hasta 2 años de prisión únicamente para determinar la inocencia o culpabilidad. Entonces es un tema muy grave, y hablando estadísticamente, lo que hemos detectado que al menos ahorita que nace el tema de las denuncias falsas por el hecho de, como bien mencionas, tema de relaciones de pareja, el 85% de las personas que están privadas de su libertad por denuncias, por hechos de carácter de una relación de pareja, son inocentes. Son denuncias por hechos falsos.
0: ¿Qué porcentaje?
1: 85% de las personas que están en prisión denunciados por hechos de género son inocentes.
0: ¿Hechos de género desde dónde a dónde pueden ir?
1: Hechos de género, generalmente, justamente lo que acabas de decir, de que acoso sexual, abuso sexual, ahorita ya que está el tema del acecho, y es sumamente común, porque es muy barato denunciar, y tristemente uso esa palabra, muy barato denunciar en una relación, la expareja denuncia mayormente al hombre por abuso sexual en contra de sus hijos. Y eso, como ya es un delito en contra de menores, en el 19 constitucional está estipulado prisión preventiva, en lo que preguntan, en lo que empieza la investigación, estás en prisión. Estás en prisión.
0: Y en el mejor de los casos, ¿cuánto puedes pasar detenido?
1: Si eres inocente, te puedes llevar de seis meses a un año y medio de prisión siendo inocente. Siendo culpable en un método de abreviado, ya te avientas eso que aceptan los abreviados de 14 a 20 años de prisión. Entonces estamos hablando de denuncias que destruyen familias, destruyen carreras, es un mal generalizado. Entonces, la intención de presentar esta iniciativa, que se va a presentar de manera simultánea en México, en 10 estados, tu servidor tuve el honor de trabajar esa iniciativa, una ardua labor porque había que estudiar toda la legislación de los estados sobre cuáles artículos iban a hacer la iniciativa, en 10 estados de la República, pero también en otros 3 países. Ya se presentó en Argentina, en Chile y en Uruguay, se van a presentar además también en mi iniciativa.
0: Oye, Cristian, hablando de este tema, y lo hemos visto incluso, por eso me llamó tanto la atención la iniciativa, hemos visto, pero porque los choferes de algunas plataformas logran captar cuando una mujer haciendo o tratando, y no lo digo que todas, pero hemos visto algunas sacándole ventaja incluso al tema del género, y les dicen, si me cobras tanto, o si me cobras, yo te voy a denunciar por esto y por eso, algunas cuestiones que parecieran inverosímiles hasta que las ves captada en un video. Sí. Esto ocurre más común de lo que quizá pudiéramos pensar.
1: Es súper común, y tristemente que este feminismo radical afecta a la propia mujer. Tu servidor, yo también soy abogado laboralista de empresarios, y me toca ver que los empresarios ya no quieren contratar a mujeres, porque nos ha tocado despedir mujeres que justamente dicen, me dijiste tal cosa, me pusiste a hacer una tarea, te voy a acusar de acoso, y ya va la denuncia. Y ya entonces, además de enfrentarnos a un proceso laboral, nos enfrentamos a un proceso penal por un hecho de denuncias falsas. Este feminismo radical está afectando a la propia mujer, incluso y en materia laboral. Y es muy común ya en todas las áreas. Materia laboral, acabo de comentar, para los maestros, maestras que están en un estado de vulnerabilidad ante los alumnos. Y de mí te vas a acordar que el siguiente año que encontramos en proceso electoral, vamos a romper récord en todo el país de denuncias por violencias políticas de género. La mayoría, garantizo, denuncias falsas.
0: Ahora, ¿qué es lo que propone la iniciativa?
1: La iniciativa propone que se equipare la pena a la cual me estás denunciando el tema del delito. Es decir, ahorita existe un delito que se llama falsedad de autoridades, pero la realidad es que la pena es de 3 meses a 1 año de prisión, que se pueden salir con medidas alternas, y básicamente es un chiste, ¿no? La iniciativa propone que si me denuncias a mi papá, que es lo más común, o a mi maestro, de acoso sexual, la pena va de 6 años a 8 años de prisión. Yo compruebo inocencia, que la pena sea primero, que se persiga no por querella, quiere decir querella que yo tenga que ir a presentar una denuncia, sino que se persiga de oficio. Ese es el primer punto de la modificación de la ley. Y la segunda, que se equipare la misma pena a la cual me quisieron a mí imputar por un hecho falso. Entonces,
0: ¿qué tan viable es la propuesta? Porque yo no veo, francamente, a nuestros legisladores aprobando algo semejante.
1: Fíjate que lo veo complicado justamente en ciertos estados. Sin embargo, yo sí tengo una esperanza, como hay 10 estados que ya lo van a presentar y otros 3 países, que se genere algo que se llama un precedente. Jurídicamente precedente significa es, ya existe en otro estado, ya existe en otro lado, podemos agarrarlo de base. Tal cual, yo sí le quiero extender una felicitación al diputado Héctor Herrera, que hace la iniciativa de la ley por la falsa paternidad. Durango fue el primer estado, y de ahí se toma como un precedente y ya está la propuesta en 4 estados más. Efectivamente va a ser una tarea complicada, sin embargo, es posible. Algunos de los 10 estados que empiezan a presentar la propuesta, de ahí empieza el efecto dominó por este precedente, y si no, entonces lo empezamos a tomar otros países, que yo sí tengo, ahora que somos ya muchísimos en el movimiento y ha crecido tanto, que en algún estado lo vamos a agarrar para generar un precedente.
0: Ahora, Cristian, el tema como tal, para no quitar el dedo del renglón, a partir de la iniciativa que estás buscando presentar, ¿lo harás a través de algún diputado local? ¿Ya hay alguna plática avanzada con algún diputado Y me quiero imaginar que tiene que ser hombre por las características de la iniciativa. ¿Y hay acercamientos con el Congreso?
1: Sí, por supuesto. Mira, se va a presentar como... hay dos formas de presentar, justamente lo acabas de mencionar, a través de bancadas del Congreso, o bien como iniciativa ciudadana, vamos a presentar en los dos sentidos. Afortunadamente,

0: como el movimiento es muy grande, se van a presentar con las firmas como iniciativa ciudadana. Sin embargo, sí hay un acercamiento importante con el grupo parlamentario del PAN, pero también con el grupo parlamentario de Morena, específicamente con este diputado que acabo de mencionar, Héctor Herrera, porque ya traía esta iniciativa de la falsa paternidad. Entonces sí hay acercamientos ya con diputados del Congreso del Estado de las dos bancadas que a consideración de tu servidor son las más fuertes.
1: ¿Tú crees que esta iniciativa pudiera llegar a inhibir acusaciones falsas en contra de hombres por un tema de género?
0: Y yo garantizo, fíjate que no es tanto de hombres, el de las denuncias falsas van ya en contra de todo el mundo.
1: Cierto, lo acabas de comentar, hay estudiantes hombres en la UJED que tú comentabas amagando o denunciando maestras por haberla reprobado o temas de esa índole, ¿no?
0: Así es, entonces yo creo y garantizo que aprobando esta iniciativa, incluso la carga laboral de la fiscalía va a bajar bastante. Porque imagínate, si yo, persona que quiero denunciar a alguien y que sé que es falso y que me lo van a demostrar, entonces ahora el perseguido por ese delito y el que puede pisar prisión soy yo. Entonces vamos a inhibir el tema de la sobrecarga laboral de las fiscalías y además únicamente sí realmente atender asuntos en donde sí haya las víctimas reales. Estas mujeres que realmente sí son violentadas, los varones, los niños, que sí realmente les ha ido mal, pues que se sigan los asuntos que realmente sí son.
1: De acuerdo, pues es todo un tema, de verdad, es una buena intención y como tú lo comentas, no es solamente del tema de la mujer hacia el hombre, sino también viceversa, y creo que es algo que puede madurarse si no le dan algún tinte político o alguna cuestión que tenga que ver con que no se quieren comprometer a aprobar algo semejante por lo que les puede llegar a repercutir. Creo que es muy viable, como tú lo comentas, ya ha avanzado en otros países de Latinoamérica.
0: Es correcto, ya sobre todo tuve la fortuna de estar en Argentina hace poco presentándose, en este fue el primer país donde lo presentamos. Va avanzando bastante, tanto que el presidente Milei nos recibió y estando allá, yo creo que va a ser el primer país donde se va a aprobar y ahí espero que venga la oleada en cascada para empezar a decir, y es la manera en cómo se pueden presentar iniciativas de alto impacto, como sucede en Estados Unidos que deroga todas estas ideas woke y viene ya la oleada en diferentes países a quitarse toda esta ideología. Entonces la intención justamente es esto, tal vez en Durango en este momento no se pueda presentar, o tal vez sí, pero en otro estado lo va a hacer y lo vamos a agarrar de precedente para que podamos tenerlo en todo el país.
1: De acuerdo, ya veremos si esto llegue a escalar incluso a un tema nacional y que se pueda adoptar por alguien en la Cámara de Diputados a nivel federal y por consiguiente también en la de senadores. Oye, pues invitar otra vez a la gente a la presentación de esta iniciativa programada el próximo 9 de septiembre.
0: 9 de septiembre, 9 de la mañana, ahí en el emblemático ya Hotel Casablanca.
1: Hotel Casablanca, a las 9 de la mañana, ahí está esta rueda de prensa para presentar iniciativa de ley en contra de las denuncias falsas por el doctor Cristian Montenegro, que es el coordinador nacional e internacional jurídico de Soy Papá No Criminal. Cristian, agradecerte mucho tu presencia aquí.
0: Al contrario, muchas gracias. De verdad es un honor siempre estar compartiendo este espacio contigo.
1: Y todo el éxito del mundo en esta iniciativa. Que muchas te vaya gracias. Muy bien. Vamos a la pausa. Ya viene nuestra última invitada de esta mañana.
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0: Estamos de regreso y siempre es un gusto y un privilegio tener aquí a la dos veces senadora de la República por Durango, Margarita Valdés, que nos acompaña una vez más aquí en De Cara al Poder. Bienvenida, senadora, gracias por acompañarnos.
1: Muchísimas gracias a ustedes por permitirme platicar unos minutos con las y los duranguenses.
0: Y de hecho el motivo de esta invitación surge a partir de la presencia de la Presidenta de la República, Claudia Sheinbaum Pardo, a Durango, eligiendo a Durango como el estado para abrir estos mini informes que va a estar realizando prácticamente en los 32 estados del país.
1: Así es.
0: ¿Por qué Durango?
1: Mira, a mí también te decía, no creo, porque va a estar allá en Morelos y luego regresarse hasta Durango o subir hasta Durango y luego continuar Zacatecas, Aguascalientes, San Luis. Sí. Bueno, pues a lo mejor puede ser alguna estrategia territorial que puede ser.
0: ¿Coincidió?
1: Coincide, pero también Durango pues es un estado que sí está muy en la mente, en el corazón, en los proyectos de la presidenta. Ella está muy pendiente de lo que pasa por muchas razones, porque es uno de los estados que todavía no gobierna Morena, eso es un motivo muy importante, es decir, bueno, pues, y lógico.
0: Y Querétaro y Aguascalientes.
1: Sí, entonces, pues, y Chihuahua. Mire, no es coincidencia, fíjese bien. Durango.
0: Aguascalientes.
1: Querétaro. San Luis Potosí, que bueno, es de Morena.
0: Que medio lo gobiernan.
1: Sí, por eso le digo. Entonces yo pienso que puede ser. Otra razón es porque sí es un estado del norte pobre, que a veces no quiero decir pobre, pero es con debilidades económicas.
0: Y qué raro, ¿no? Porque somos líderes en materia forestal, materia minera, en tema del agua.
1: Todo tenemos.
0: Ganadera,
1: todo tenemos.
0: Agrícola.
1: Sí, todo tenemos y sin embargo no ha habido ese plus, como para decir, se impulsa. Tenemos gente muy trabajadora.
0: Oiga, es verdad, y quiero hacer un paréntesis aquí porque le he dado seguimiento a esto desde hace varios tiempo. Y alguien me dice que muchas de las empresas que vienen a explotar Durango, en el tema forestal, en el tema minero, en el tema ganadero, lo que usted quiere y mande, facturan en otras entidades federativas y esas entidades son las que reportan.
1: Y no nada más en otras entidades federativas, en otros países. Por ejemplo, un ejemplo, así decir, ¿cuáles? En La Laguna tenemos Vasconia, se tuvo la tienda, en verdad, la empresa. Los dueños son españoles y ellos facturan en España y ellos rinden cuentas en España y ellos se llevan su dinero a España y luego dejan aquí pues el sueldo de los trabajadores, la seguridad social que sí la tienen que pagar, reducen los empleos, los aumentan, pero realmente la ganancia que les gusta a los empresarios, pues aquí no la dejan.
0: Desde el Parlamento, ¿qué se puede hacer para corregir esta situación?
1: Yo creo que vamos a tener que hacer algunas iniciativas.
0: Porque Durango cambiaría mucho en el tema económico.
1: Las mineras, todo.
0: Canadienses,
1: estadounidenses todos llevan, ¿sí? Entonces, sí sería importante que se hiciera un proyecto, un plan de que bueno, las empresas aquí, pero pues luego vamos con que son inversionistas y los pactos o convenios para invertir, de eso se trata, de que yo te pongo esto, pero me lo llevo y demás. Sí es complicado, pero yo creo que hay que hacer un, cuando menos la intención. Mientras no haya ni la intención, Leonel, pues quiere decir que no hay ni interés.
0: De acuerdo. Y oiga, y regresándonos un poco al tema de la visita de la presidenta, hablaba de prácticamente 600,000 beneficiados, si la memoria no me falla, a través de los programas del bienestar.
1: Sí, mire, nos entregaron poquito antes, anteantier, sí, antes, por parte de bienestar. La secretaria nos mandó, senadora Lilia Margarita Valdés, y nos manda un resumen de lo que en Durango hay. Por ejemplo, el primero dice, adultos mayores, 203,000 con 6 derechohabientes, con una inversión anual de 7,507,000,000. Y feria, no lo leo. El último, jóvenes construyendo su futuro, 5,000 jóvenes anuales, con una inversión de 684,000,000,000 de pesos.
0: Bueno, esto es en el tema nacional.
1: En Durango.
0: En Durango nada más. Durango.
1: Nos da un total, efectivamente, de 600,559,000 derechohabientes con una inversión en Durango total
0: de 15,123,000,000
1: de pesos. Entonces, sí es una buena inversión. El otro día comentaba a alguien, pues que no se veía, no está en concreto. Pues sí, probablemente sí, en un futuro no lejano, hay que complementarlo con inversiones de empresas, de industrias, toda esta inversión, pues porque esto, la verdad, Lionel, pues le sirve mucho a la gente para salir de esa, de a veces desde la miseria, y para no estar tanto en la pobreza. El Sembrando Vida son 6,000 pesos mensuales. Bueno, ya con 6,000 pesos mensuales una familia tiene garantizado comer, que es algo muy importante en una sociedad, en una comunidad que se preocupa por todos.
0: ¿Y qué tal están cuidados los programas, senadora, para que evitar que algunos se aprovechen de los mismos y que de repente haya beneficiarios que ni siquiera están en la paz de este mundo?
1: No, fíjese que no tanto eso. Puede que sí, y se lo digo porque tengo amigas, familias, donde dicen, oye, antes sí, fallecía la persona y se les daba una especie de derecho de marcha, de apoyo. Uh-huh. Falleció la persona y tenga un mes, ya no, ¿eh? Ya eso se quitó, ya hasta se reporta que la persona fallece y inmediatamente se debe de cancelar la aportación. Sí habrá por ahí alguno que otro que se escape y que la familia se quiera pasar de lista y se aproveche un mes más o dos meses más, pero se detecta. Lo que a veces sí hemos detectado e inmediatamente lo reportamos son que algunos, muy pocos afortunadamente, de los empleados que se dan cuenta por ahí, al principio era mucho, pedían cooperación para la gasolina, para ir y venir, los técnicos, pero ya no, ya está desapareciendo, ya se ha cuidado mucho más. Ya son 7 años, casi 8 años de estos programas, y ya el despilfarro, el mal uso del dinero, pues ya se están cuidando mucho más. Eso no voy a dar una opinión personal. Alguien dijo el otro día, a mí no me gusta invitar a la senadora porque dice cada cosa, ¿verdad?
0: Ah, caray.
1: ¿Verdad? Dice uno, pues, ¿qué digo? Es una opinión muy personal. El famoso apoyo a los mayores de 65, o sea, la pensión para adultos mayores.
0: Que es a partir de 65 y más.
1: Que para las mujeres ya es de 60, ¿verdad?
0: Para las mujeres de 60, a partir de la llegada de Claudia Sheinbaum.
1: Sí, del año antepasado. Es un ingreso de 5,000 o 6,000 pesos bimestrales, o 4,000, pero hay muchos adultos mayores jubilados de empresas, de instituciones, del seguro social, de demás, que tienen buenas pensiones y sin embargo son los primeros que se han inscrito en el apoyo de adulto mayor. Digo, cuando...
0: A su manera de ver, ¿no deberían estar inscritos?
1: Yo pienso que no debería de ser. Hay personas... Yo no estoy inscrita, porque creo que hay personas que necesitan de necesidad esos 5,000 pesos al mes o a los dos meses. Yo digo no, pero cuando intenté hace varios años que se hiciera una excepción, un estudio... porque a veces es increíble, llegan a cobrar las pensiones.
0: Las llamadas pensiones doradas.
1: No llegamos a tanto, pero...
0: Bueno, una pensión de 100,000 pesos, yo le aseguro que sí la tienen algunos maestros, ¿eh?
1: Por eso le digo, pero aparte llegar a cobrar una pensión de 5,000 o 6,000 pesos en una camioneta del año de un millón y medio,
0: ¿no?
1: Esa a mí se me hace tan, tan incoherente, tan injusto. Que por eso les digo, es una opinión personal, pero...
0: Bueno, ¿Y algún tiempo, en algún momento lo valoró como una propuesta, una iniciativa?
1: Sí, hace varios años.
0: ¿Y cómo le fue?
1: Pues no, el presidente Andrés Manuel López Obrador dijo que no, que era para todos. Así de
0: ¿Y no ha replanteado presentárselo a la presidenta?
1: No,
0: a ver,
1: no lo he replanteado.
0: ¿El pensamiento de ella bien, bien argumentado?
1: Bien argumentado, no. El presidente dijo que era para todos y todos sabían si sí o si no. En lo personal no me he inscrito. El otro día llegué a una tienda allá en la Ciudad de México a comprar granos.
0: Aunque ya es un derecho, ¿no?
1: Ya.
0: O sea, también la pensión de 60 y más
1: ya, también,
0: está también
1: sí,
0: en la Constitución.
1: También. Llegué a comprar nueces y arándanos y demás, y la señora que estaba atendiendo me dice, ¿me da su tarjeta del INAPAM? Pues con pena y todo le digo, no tengo tarjeta de INAPAM. Pues que no, le dije, no me... No me he inscrito en...
0: Bueno, pero es que usted en estos... que llevamos 8 años, pues a lo mejor no tiene esa necesidad.
1: No la tengo por mi pensión del Seguro Social.
0: ¿Del seguro?
1: La del
0: ¿Es
1: seguro
0: buena pensión?
1: Social. Es buena pensión. No me puedo quejar. Aguantó uno.
0: Que su trabajo le gustó, ¿no?
1: Eso le iba a decir. Aguantó uno al Seguro Social con todas sus reglas, sus normas, sus arbitrariedades, y sin embargo yo vivo de la pensión del Seguro Social, ¿sí? Y está garantizada de por vida.
0: Oiga, doctora, y hablando de esta iniciativa que en algún momento maduró y tuve la oportunidad de seguirlo en redes sociales, que usted se escandalizó mucho por el precio de los boletos de Aeroméxico para volar de México a Durango y Durango a México, que llegan a ser exorbitantes. ¿Sale más barato volar a Europa? A veces, o Estados Unidos, o algún otro destino, que venir a Durango.
1: He apoyado a jóvenes a Europa, a España, a Grecia, a Checoslovaquia, para que hacen intercambios académicos. Sale mucho más económico esos vuelos, ida y vuelta, que aquí decir uno, de aquí a la Ciudad de México.
0: ¿Cuánto llega a costar un vuelo de aquí?
1: Pesos, de aquí a
0: ¿Vuelo
1: México,
0: sencillo?
1: Sencillo.
0: O sea, ¿comprado 12, en el 300, momento o en el mismo día?
1: 2-3 días antes. Cuando se compra un día antes, o ese día, no es una cosa exagerada.
0: ¿Y eso es en clase premier o
1: en clase? No, en clase ordinaria.
0: ¿14,000 pesos?
1: Si ahorita pudiéramos, no, ya vi que no está al alcance de la tecnología. Si ahorita entráramos a la página de Aeroméxico, ahorita, ahí nos daríamos cuenta de cómo estaría ahorita el costo, ahorita.
0: Ahí y está. Eso se debe a un monopolio que ejerce la aerolínea, porque nada más están ellos.
1: Nada más, no viene, vienen otras aerolíneas, pero de Tijuana, Chicago, Los Ángeles, Ciudad de Durango, y luego se regresan. Pero Ciudad Durango a México es carísimo. Y lo que es también muy grave, no tenemos, por ejemplo, ahorita estoy invitada al informe del senador en Ciudad Juárez, Chihuahua. No hay vuelo. Tendría que haberme ido desde ayer viernes a Ciudad de México, estar volando ahorita de Ciudad México a Ciudad Juárez, regresarme mañana y luego venir a Durango. No hay vuelos los fines de semana.
0: Bueno, pues la alternativa era vía terrestre, ya sea por...
1: pero son muchas horas.
0: Son como 14 horas ya, es una locura.
1: Pues por eso le digo que no hay forma, también a ver si hay alguna aerolínea. Yo solicité que venga Mexicana.
0: Mexicana de Aviación, ¿qué tan viable es la propuesta?
1: Es más viable porque como está manejada ahorita por las fuerzas militares, el Estado, por el Estado, pues acepten que es necesario venir. Quiero, antes de que me diga que ya me debo de ir, también decirles que esta semana pasada que iniciamos trabajos, hice un punto de acuerdo que lo voy a meter como reforma de ley, me la están trabajando, para que la autopista Durango-Mazatlán, si no quieren bajar los costos, que están muy caros, tanto esa como la de Gómez Palacio son muy caras, pero la de Gómez Palacio no tiene una injusticia, mi forma de ver las cosas.
0: Y además están en excelentes condiciones.
1: Sí, siempre. Además, siempre. Pero, por ejemplo, ha habido accidentes, las familias están muy tristes, porque aparte, en la rampa famosa.
0: Sí.
1: Está muy mal hecha.
0: Que no detiene a nadie. No
1: detiene nada, y mucho menos a los traileros. Es increíble que se nos hayan ido al precipicio.
0: Y ya han muerto varios por esas
1: circunstancias. Pero ahí le va lo peor, Leonel. Están cobrándoles 800,000 pesos o 120,000 por un arbotante. No. ¿Qué no paga uno en
0: Costumar? O sea, a los que se accidentaron,
1: les
0: y en este caso las empresas o a quién o más les cobran, o a los familiares.
1: Al dueño del camión en este caso, ¿verdad? A los familiares. Entonces no es justo, no es justo. Si uno paga las casetas de aquí a Mazatlán, 180 en una, 600 en otra y demás, es para usar, para hacer el uso de esas instalaciones de la carretera. Ah, no. Pero si le pegaste a una arbotante ahí, como le pasó a un trailero, son más de 120,000 pesos para poder poner el arbotante que le pegaste, que tumbaste a la persona que se fue, que el camión y que se llevó toda la grava, que no deben de tener grava, me dicen los camioneros, debe de ser arena.
0: Y estaba oyendo que cuando llueve la grava se compacta y en lugar de frenar el camión prácticamente le da mayor vuelo.
1: Sí, entonces lo puse como punto de acuerdo, subió, pero estuvimos revisando las leyes.
0: ¿La propuesta en sí cuál es?
1: La propuesta es que no cobren extra.
0: Que no cobren extra y que a lo mejor que corrijan las rampas, ¿no?
1: Efectivamente, que lo hagan bien, y lo tenemos que poner, lo revisamos, está en la ley, desafortunadamente, hay que corregir la ley, de que no debe de ser así. ¿Sí? Están concesionadas, los caminos de México, las carreteras son un bien del pueblo, y se concesiona a un empresario, entonces ese empresario se debe responsabilizar de que esté en buenas condiciones y de que si pasa algo, pues es una especie de seguro.
0: De acuerdo, pues ahí está Margarita Valdés, dos veces senadora de la República por Durango. No la vamos a ver en el 27, pero me queda muy claro que a lo mejor en el 28 por ahí va a andar.
1: Sí, sí, las condiciones se prestan, sí, con muchísimo gusto.
0: Digo, sería un cuadro natural para una aspiración política.
1: Sí, es lo que me han dicho. Lo que sigue del Senado son las gobernaturas y dice uno, bueno, pues ¿por qué no?
0: Porque, va a levantar la mano.
1: ¿Qué tal? Sí, sí. Ya está lista. No le hace que sea adelantada, pero ya no se usan los tapados, Lionel. Hace 10 décadas y demás era estate calladito.
0: Sí. Que y espera la llamada del teléfono.
1: Espera la llamada, ¿verdad? O que te anuncien y entonces ya sales en las fotos. Ya ahora aquí en el nuevo forma de gobierno es, tienes aspiraciones, sujétate y sométete al escrutinio de la gente, del pueblo, y ellos dirán si sí se puede, si sí puedes, se debe, y entonces nosotros nos estamos poniendo a disposición de la gente. La gente dirá si sí o si no.
0: Senadora, gracias por estar
1: no,
0: aquí.
1: No, al contrario, Daniel, gracias.
0: Que le vaya muy bien.
1: Aquí le dejo una copia.
0: Sí, aquí me quedo con ellas.
1: Con ella, esta me la llevo para seguir.
0: Los números de, sí, los programas, de los programas y los beneficiarios aquí,
1: mire,
0: aquí en Durango.
1: Por ejemplo, este.
0: 15 mil millones, caramba.
1: Ah, sí, por ejemplo, este que es el.
0: El FAIS.
1: Que es para los pueblos originarios, 88
0: millones.
1: Sí, 88 millones 179 mil pesos. Están encantados los pueblos originarios porque se les da a ellos y ellos dicen en qué gastar: caminos, paneles solares, para sus escuelas, para sus clínicas, y ellos dicen en qué lo necesitan.
0: Excelente, pues aquí nos lo llevamos de tarea, senadora. Gracias por estar aquí.
1: No, gracias a
0: que le vaya muy bien.
1: Amable. Hasta luego.
0: Y hasta aquí llegamos en De Cara al Poder de este sábado. Gracias por habernos acompañado. Que les vaya muy bien y hasta la próxima.
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0: buen fin de semana. Amigos, amigas, señoras y señores, buenos días, buenos días, buenos días. ¿Cómo les hicieron? ¿Cómo están? Me da mucho gusto saludarlos hoy en este fabuloso, en este delicioso, en este rico y sabroso fin de semana. Así es, señoras y señores, estamos arrancando motores en este sabadito ya 5 de septiembre 2026. Y también estamos arrancando otro programa más del show de la tía y el sobrino. Yo soy el sobrino, les presento con mucho gusto a mi tía, su tía, la tía de todos, con ustedes. La tía, ¿cómo está? Precioso, ¿cómo amaneció, tía? Qué gusto más saludarla.
1: Oye, amanecí que es ganas.
0: ¿Cómo amaneció?
1: Amanecí que es ganas. Porque... Te das cuenta que tuve unos sueños bien raros.
0: No, hombre,
1: de sigues. De puro miedo.
0: ¿A poco?
1: De puro miedo, ya se cuenta que dije, no, dije, pues...
0: Simón.
1: Ya cuando dieron las 6 de la mañana que sonó la alarma,
0: ey,
1: dije, ya siquiera la libré. ¿Sabes qué estaba soñando?
0: ¿Qué estaba soñando?
1: Que un cholo me atacaba.
0: ¡No!
1: Simón.
0: Eso sí está.
1: ¿Te acuerdas como eso, el cholo que te atacó, pero ese sí fue de verdad?
0: Ah, el cholo, sí, claro. El
1: de que la zapata, ¿verdad?
0: El de la zapata que me puso un machete en el pescuezo.
1: ¿La gente por qué?
0: Pues porque yo andaba vestido de estúpido.
1: ¿Cuándo?
0: Oiga, me fui a... Sí, esta historia ya le he contado en reiteradas ocasiones. Fui a yo a hacer una... Trabajaba yo en otra radiodifusora de la ciudad. Entonces dijeron, ocupamos alguien delgadito que se vista de Catrín porque va a ser el... Porque va a ser el panadero de la huesuda, oiga. Entonces dije, bueno, está bien, pues, total, jales, jales.
1: ¿Hacer el traje o ya lo tenías ahí?
0: Me lo mandaron a hacer un traje entallado, oiga, unas, ¿cómo se llaman? Así de pues de licra, ¿no? Con un...
1: Como legging.
0: Como un legging de todo el cuerpo con una forma de Catrín, de calavera. Me pintaron la cara también porque yo era el panadero de la huesuda. Todavía, fíjese... No contentos con que ya estaba haciendo el ridículo, me pusieron un mandil y ahí yo fui a la zapata y el resto, pues literalmente la historia es que yo estaba dando pan a la gente de la zapata y llegó un cholo y me amenaza de muerte. Esa es básicamente
1: porque
0: la historia.
1: El pan ya se había acabado.
0: Exactamente, a mí me dieron 50 piezas de pan, había... Obviamente, si las matemáticas no fallan, alguien se iba a quedar sin pan. Para mi desgracia, los que se quedaron sin pan... Entonces
1: ajá, los cholos ajá, te carrerearon, ¿sí?, porque querían pan.
0: Exactamente, no solo quería comprarles unas mantecadas.
1: Unas magdalenas.
0: Fico, les compré un ganso.
1: De tu bolsa.
0: De mi bolsa, exactamente.
1: Porque sí, tu vida corría peligro.
0: Mi vida corría peligro, exactamente. Yo para vestido de calaca y el panadero de la mentada. Y le dije,
1: bueno, oye, y el cholo, ey, exigía que le diera pan.
0: El cholo exigía que le diera pan de muerto. Le dije al de bien, échame aunque sea una rebanada, pues si no, me van a navajear.
1: Oye, y eso fue verídico.
0: Eso sí pasó, o sea. Sí, ocurrió. Sí, de hecho algún día, igual vamos a platicar con mi buen amigo el Fossi, que ahí estaba, el Fossi estaba conmigo.
1: Qué miedo.
0: Sí, qué miedo.
1: O sea,
0: claro.
1: ahorita lo platicas así, pero la neta, qué miedo, sí, en ese claro, instante, porque pues los cholos, no estaban en su juicio.
0: No, porque aparte traían la pupila.
1: ¿Qué te dijo? ¿Traigo los ojos rojos? Pues tráetelos.
0: Simón, tráetelos, ahorita mismo. Y de eso, se va a dar pan a la zapata, ¿no? Uno tiene que aprender de eso. Pero no, no, o sea, me puse en el pescuezo. Yo parecía una espada de samurái, pero en serio, parecía un machete. Era un machetón, tía. Ay, machete.
1: Dio, la neta, te dio miedo.
0: ¿Cómo no me va a dar miedo, tía? Si estás, hasta me surre. Y yo diciendo, estudié 4 años de mi vida
1: para que un cholo acabe con el celular.
0: 4 años estudiando para que venga el cholo y le pique.
1: Moraleja.
0: Ey.
1: Ni vuelves a dar pan, ni te vuelves, ajá, a vestir de calaca.
0: Ni vuelvo a ir a la zapata. Y esta historia, un chiste, pero esa anécdota, en serio, sí pasó.

0: Oye, pues ya llegamos el día de hoy, 6-18-45-54-94-9. Vamos a darle vuelo a la hilacha porque hoy es sábado.
1: Simón.
0: Hoy es sábado de, pues, de cotorrear, de andar de aquí, del tingo al tango.
1: Ey, del tingo al tango, como dice la chaviza. Del tingo al tango. ¿Todavía habrá gente que diga del tingo al tango?
0: Yo.
1: Usted no habla, ya se va a sentir. Bueno, pues ahí está, para que usted nos mande sus mensajes. El tema de hoy, ¿cuántas veces lo amenazó un cholo?
0: ¿Cuántos se ha sentido en peligro?
1: Experiencias con los cholos. Ahí está, el WhatsApp en cabina, 618-4554-949. Buenos días, y arrancamos con música. ¿Le parece que le mande una canción de los Tigres del Norte, tía, o qué?
0: Échale.
1: Esta rolorona que le traigo, aquí mando yo. 9 con 12, aquí suena.
0: ¡Qué buena!
1: La más perrona, mijo.

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1: Vámonos con los mensajes. ¿Qué dice la banda? ¿Qué dice la people en este fin de semana? WhatsApp en cabina 618-4554-94. ¿Qué dice?
2: Buenos días, tía y sobrino.
1: Hola, buenos días.
2: Los saludo desde Houston, Texas. Saludos. Soy Rocío. Espero que tengan un día bonito y disfruten. Y me pueden poner la canción Piquetes de Hormiga con el Coyote. Lo estoy escuchando porque ando trabajando. Y ya te échale ganas. Y arriba Zacatecas y Durango.
1: Eso,
2: también.
1: Eso, muy bien.
2: Gracias, que tengan bonito día.
1: Igualmente, Rocío, gracias. Oiga, la gente que anda chameando bien temprano, ¿verdad? Allá también.
3: No, no, es que allá en Estados Unidos o te levantas, mano, porque hay que pagar los biles.
1: Tienes razón.
3: Y a veces, pues son $75 de agua y ey, 120 de luz, y luego te llega el gas. Te llega el gas por una manguerita y también ese te lo cobran como si fuera gas de oro.
4: Buenos días, ganate, buenos días, mi hermosa. Dice que yo, antes cuando era cholo, yo amenacé a un locutor de ahí de Catalina porque no me quiso dar unos pasos. No se acuerden de aquel tipazo que se llamaba el Ñeris. Y le puse un machete, yo le puse un batazo en las patas, porque anda prometiendo lo que no da. Acuérdense, tía, que también está usted está pendiente con uno de los plebeyos,
1: le van a dar un batazo en la nuca si no.
3: Oye, no lo dudo, y la mosca ya ha sido aquel cholo que te amenazó.
1: Sí, a mí se me hace que sí, no va a ser este. Me hubiera aguantado a un locutor porque no me quería dar pan. Ahora, ¿verdad? Ahorita le ponemos su canción a Rocío. Al regresar tenemos más en el show de la tía.
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0: música de Sergio Vega, dueño de ti. Le pregunto a usted, ya hoy en esta actualidad, ¿alguien es dueño de usted o no?
1: Nunca, ni antes ni ahora.
0: Eso.
1: Oye, como las películas esas que traduce uno, ¿verdad?
0: Sí.
1: ¿Te acuerdas? ¿Cómo traducirías tú, por ejemplo, un comercial de un pan?
0: ¿Un comercial de un pan?
1: De un pan cualquiera.
0: O sea, traducirlo de que...
1: De Estados Unidos, por ejemplo.
0: Oh, de Estados Unidos, por ejemplo,
1: A ver, saca tu creatividad.
0: A ver, no, de ahorita ando bien fundido. No, no quiero... Mejor mándame por un café.
1: A ver. Santos cielos, el día de hoy, este es un pan que usted va a poder tener en su mesa. Es de lo más nutritivo y delicioso. A granel, cuesta mucho menos.
0: ¿Sí, no? 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Y si quieres comerlos, también puedes hacerlo en la bahía. En la bahía de Bob. Sí, yo creo que sí podríamos nosotros doblar igual series, ¿no? O sea, como esas series de películas que, o esos documentales que dice el narrador. Y en ese momento Stevie sintió mucho miedo. Y luego aparece Stevie en pantalla y dice: y en ese momento sentí mucho miedo.
1: Sentí mucho miedo.
0: El terror se apoderaba de mí. Ahora con los mensajes que se la banda. ¡Échale! ¡Dice!
2: ¡Cumbia, cumbia, cumbia, cumbia, cumbia!
0: ¡Buenos días, carnal! ¿Qué onda?
3: Buenos días, sobrino.
0: ¡Buenos días, carnal!
3: No, antes se había hecho los de los buenos, esos guandajones. Pero más vale cholo que mal acompañado, tío. Saludos.
0: Saludos, cholo.
1: Ahí está el Fercho. Oye, sí es cierto, fíjate que hasta para ser cholo necesitabas porte, ¿no?
0: Sí.
1: O sea, y también, o sea, era todo el outfit.
0: Sí, sí,
1: porque
0: sí.
1: Porque para ser cholo.
0: Hay que parecer cholo.
1: Claro. O sea, tus camisetas así de barras. Ajá. Y arriba una camisa con el puro botón aquí en el cuello.
0: Simón.
1: Abrochado.
0: Pepe, rapados, luego, ¿no? Así rapados con.
1: Rapado.
0: Pelones.
1: Y tú, como el que se te fue a las patadas el otro día, ¿te acuerdas?
0: ¿Quién?
1: El pelón.
0: Ah, el pelón,
1: oye,
0: sí.
1: Y entonces el pantalón, guango.
0: Sí.
1: Dikis. Unos calcetones altos.
0: Hasta blancos. Arriba, parecían de los que llevaban las morrillas en el lunes de Noviembre de la Bandera.
1: Exacto.
0: Sí.
1: Exacto. Sí. Y los tenis tienen que ser unos tenis Adidas o unos Puma.
0: Pero tiene que ser piratas, tía. O sea, no tiene
1: que ser. Ah, no, pues es que.
0: Tiene que ser Pumba.
1: Pumba, en vez de Puma, Pumba.
0: Exactamente.
1: En vez de Nike, Nico.
0: Nico.
1: Camisetas, sí. Abercrombie es abre la combi.
0: ¿Abre la combi? ¿Cierto, es cierto eso?
1: Aeropostal, abre el costal.
0: ¿Abre costal?
1: O sea, ¿no? Marcas piratas.
0: Sí, es cierto.
1: Cachucha, opcional.
0: Un paliacate, amarrar un paliacate.
1: Puede ser.
0: Tatuajes
1: también.
0: Aquí, en la pelona, unos tatuajes.
1: O aquí cerca del ojo, tres gotas tatuadas.
0: Tres lágrimas,
1: tres
0: una lágrima.
1: Lagrimitas.
0: Uh-huh. Sí.
1: Eso significa de cuántos perros se han echado.
0: A mí se me dice que usted sí fue chola, ¿verdad? Salvatrucha. Bueno, pues, señoras y señores, dice, buenos días, tía Dieguito, tarde pero sin sueño. Lo que pasa que amaneció medio mal, que cómo amanecimos medio mal cocidos. Pónganos una rolita para activarnos aquí en el taller. ETX Soldadura, dice. A ver, una canción para que se active la banda que anda con Udelia, tía, ¿cuál sería?
1: Puede ser la de Lalo Mora, Otra Vez Borracho. Ah, no, pero esa se vuelve a alterar, ¿verdad?
0: No,
1: que se les baje.
0: A ver, una canción así para activarse.
1: Pone una de Daddy Yankee.
0: De Daddy Yankee. Una de Daddy Yankee, no manches, tía.
1: O ponle una del Bonnie. La de en la guagua se siente el olor.
0: Esa canción está muy buena, ¿cierto? Tienes razón, tía. Mire, le voy a mandar mejor la canción que nos pidió nuestra amiga en Houston.
1: Ah, sí, está Rocío.
0: Ahí está, ella nos pidió una canción. Ella anda trabajando allá y con mucho gusto. Ahí se la vamos a mandar también para mis amigos que andan con la cruda, carnal. Son los piquetes de hormiga. Sí, esa era esta, tía.
1: No, es que era con el Coyote.
0: Ah, yo te la puse con los herederos de Michoacán. Ahí te va ahora sí, mija, ahí está con el Coyote. De esos grupos que nadie conoce. Los Tepocates de Veracruz. Ahí viene el Coyote, pues.
1: Piquetes. El Coyote, sus 180 kilos.
0: Sus 180 kilos, ándele, ¿no? Aquí suena, tía.
1: Qué buena.
0: En el show de la tía y el sobrino.

0: buena.
1: No te despegues, a regresar tenemos para ti Rujitas contra Morritas, dos canciones, un solo ganador. 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
2: ¡Qué buen fin de semana!

0: Señoras y señores, bienvenidos y bienvenidas a otra entrega más de Rolitas contra Borritas. Y presénteme su rola.
1: El día de hoy, nada más y nada menos, que vamos a tener una interpretación de la ya fallecida el año pasado, precisamente de Francisca. Sí, ¿sí? Paquita, la del barrio. Y es Tu Última Parada.
0: Ándele, que de hecho usted imita muy bien a Paquita, la del barrio, ¿no, tía? Ey. Ahorita nos hace su invitación. A ver, su canción, échale.

Buena su canción. Válgame Dios, la carcacha. Nomás se calienta y se apaga, mija. Pero bueno, les traigo yo otra propuesta musical fresca. Esta canción se estrenó apenas hace unos cuantos días y es tendencia en todas las redes sociales y por supuesto en el Instagram, en el Facebook y en los Reels de TikTok. Esta canción representa la nueva corriente del regional mexicano. Javi y Kenia Os los cantan, Malas Mañas.

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1: No me voy a decir que esta canción está mala, porque está muy buena.
2: María Purísima.
1: ¿Qué tía? Ah, perdón. No sabía que decía grosería, disculpen.
2: Oye, qué feas esas canciones.
1: ¿Cuáles esas canciones? Está bien buena para bailar. Para ir a restregar los cuerpos en la disco, como dice su generación.
2: María Purísima.
1: Sin pecado original concebido, tía.
2: No, qué barbaridad. Mejor voten por la de...
3: Condenada Carcacha. Ya no más te calientas. ¿Eh? Cuando vas de subida.
2: Mejor que voten por Francisca.
1: Mejor que voten. Oiga, qué bárbara, tía. Yo dije, estoy aquí, la mismísima paja, la del matrimonio. Muy bien. Y como diría Winnie Potia.
2: Quiero miel.
1: Ahí está, cómo no. Vámonos, vamos con los votos. Paquita del Barrio, el Javi y Kenia Oz, malas mañas. Voten, voten, voten. WhatsApp en cabina listo para ustedes. En ese momento, 618-45-54-94-9. ¿Qué dice la fanda? Dice, buenos días. ¿Qué dice el Rul? Lo hice de plano, ni a cuál irle. Hoy no voy a votar. Dice. Y mi canción, la neta, dele una oportunidad a mi canción. O sea, si hoy la tía no les convence con su rola, que me dieron una oportunidad, tía, a mí.
2: A ver si es cierto. Nomás para que vean lo que se siente ganar. Nomás para que vean lo que se siente así como ser el rey.
1: Simón, nomás por un día. Oiga, por cierto, lo que vota la banda ya se acerca el 3 de octubre, tía, y viene Conjunto Primavera.
2: Sí, fíjate que sí, fíjate que me hablaron precisamente para que les hiciera unos comerciales.
1: ¿A poco,
2: aquí?
1: ¿A poco?
2: Sí, me habló su manager.
1: De viejilla mentirosa.
2: Oye, te platico una cosa.
1: ¿Qué onda?
2: Una vez hace muchos años, cuando estaban subiendo al escenario, quise yo tocar ahí al vocalista, así nomás tocarlo como su manto sagrado. Hace muchos años.
1: Quiero tocarlo,
2: o sea, Tony.
1: A Tony Meléndez.
2: Iba subiendo Tony Meléndez con los reflectores, así yo lo veía, así como le brillaba su bigote, así tan bonito. Entonces, haz de cuenta que yo quise acercarme entre la multitud.
1: Entre la muchedumbre.
2: Me quise acercar y tocarlo. Y siento una mano así, pero una mano fuerte.
1: Pesada.
2: Me quita la mano y me la hace así para un lado. Y le dije, ¿qué? Y era uno de los guaruras. Dijo, no lo toques. ¿Qué, qué, perro? Eso fue real.
1: Eso sí fue real.
2: Le dije, mira.
1: Ni que fuera el que Jesucristo que está ahí en, mira, en San Agustín.
2: Sí, dice, mira, mamila. Ahí está tu vato. Y pues más se enojó y me sacaron del evento.
1: No, ¿en serio?
2: Me quedé.
1: Porque no lo acariciar a Tony
2: Meléndez. No lo quería acariciar, yo lo que quería era tocarlo, o sea, así nomás así. O así nomás, o sea, como para persignarme. Eso fue en la feria.
1: Ay, Diosito
2: santo. Hace muchos años.
1: Fíjese nada más. Yo, mire, sí, entonces hay que tratar de ayudarla, tía, para que ese 3 de octubre sí pueda tocar a Tony Meléndez. Ahí en la
2: feria. Ojalá y ahora sí pueda yo tocar su saquito. 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
1: Vámonos con los votos, dice buenos días, acá en Ecedis Vizcaya, votamos por la tía, dice, se la bañaron, tan retegacha sus dos rolas, dice. Y para que ahora ya tenemos un audio, ¿qué dice? Déjeme, le pongo play, muy bien, buenos días.
4: Pues yo voto por Paquita, la del barrio, a ver qué dice la raza.
1: ¡Eso!
4: ¡Ánimo, tía!
2: ¡Eso!
1: Tenemos una llamada, tía, échale.
2: ¡Buenos días!
5: ¡Buenos días, tía!
2: ¿Cómo amaneció el hombre?
5: Bien crudo, totote.
2: ¡Ay, qué rico!
1: No antoje, mijo, no antoje.
2: La neta, qué sabroso poder chupar y poder disgustar a gusto, hijo.
5: Oiga.
2: Oigo.
5: Póngame las mañanitas para Jesús Guillermo Monroy de San José de Gracia.
2: Ah, ¿ahora está cumpliendo años el Chuy?
5: Sí.
2: A ver, póngamela.
5: Un... Jesús Monroy, el Jerry.
2: Ese Jerry, ¿cuántos años cumple el Jerry, hijo?
5: 18 primaveras.
2: ¿18?
5: Sí.
2: Ah, Chihuahua, está chiquillo de a tiro. Ahí le van las mañanitas, súbele pa'l Yuyín.
0: Hoy por ser día de tu santo, te las cantamos aquí.
2: Ahí está, hijo. Oye, ¿y le van a matar un marrano en la espalda, hijo? ¿O qué le van a hacer o qué?
5: Jerry, si te van a matar el marrano en la espalda, ¿qué te van a hacer? No, le vamos a hacer un pastel, un caguamón ahorita.
2: ¡Eso! El pastel de caguama. ¡Vamos!
5: Eso lo traemos cambiando.
2: ¡Eso! Oye, hijo, ahí en San José de Gracia, sigan escuchándola, qué buena pues,
5: Sí, ¿cómo ha venido a visitarnos para el pastel?
2: No, vas a ver que sí. Si me invitan, con gusto voy, hijo, pero pues nada más puro pastel no me hará daño así.
1: Así como...
2: Sí, pues algunas bebidas allá... algún guachicoleo o algo. Que la sigan pasando a gusto, hijo.
5: Ya está, pues.
2: Ándale, pues, chiquitín.
1: Eso,
2: oye, sí. A toda la gente que cumple años hoy, ¿verdad? Feliz cumpleaños. Dice ahí, ¿qué dice el audio?
6: Buenos días, tía. Buenos días, sobrino. Con esa ni vacuna.
2: Es que fíjate que esa de Francisca Paquita, la del barrio, es una ofensa para los vatos, por eso no les gusta. Y se las puse de adrede nomás para que se les hiera los sentimientos. Dice... Buenos días, a ver, ¿a quién está ahí en la línea?
1: Tenemos semanitas, sí, échale.
2: Buenos días.
7: Buenos días, tía.
2: Oye, Rocío, ¿verdad que esa canción hiere a los viejos?
7: Sí, de más.
2: Sí, sí, por eso no les gusta, porque no les gusta que les diga uno sus verdades, dice la canción. Y dile a tus viejas, dile a tus pasajeras que anoche tuviste tu última parada. Imagínate que le digas ya a las viejas, no, pues ya, o sea, ya no hay. Ya esto ya nomás va a servir para orinar.
7: Para eso ya nomás, sí, también.
2: Para orinarse las botas. Oye, Rocío, ¿anda chambeando o qué?
7: Sí, ando trabajando, sí.
2: Oye, ¿con los gringos?
7: Sí.
2: Oye, ¿dónde andas trabajando o qué?
7: Ahora ando en donde está el mar, Galveston.
2: Ah, en Galveston, Texas. Uh-huh. Oye, muy bonito ahí. Oye, ¿qué andas haciendo? ¿Limpiando casas o qué?
7: Limpiando casas, sí.
2: Qué chulada, la neta. Y bien cuajada, sí, ya en la tardecilla te vas con tus 100, $200 en la bolsa, ¿verdad?
7: Sí, dice el ¿cómo dijo usted? Para pagar los biles, ay, tía, el mes pasado pagamos $400 de luz, de un mes.
2: ¿$400 pesos de luz? $400. A ver, déjale, hago 4x2, 8, son 8,000 pesos mexicanos de luz. Fíjate nomás. Sí, oye, ¿por qué? ¿Pues qué no le apagaste a
7: pues porque
2: la
7: está
2: tele?
7: Está bien caliente, tía.
2: Ay, no, tienen que tener el aire, ¿verdad?
7: Sí, luego tenemos central en la casa, pues para toda la casa.
2: Ah, no, pues por eso, casi del puro aire son 200, ¿verdad?
7: No, tía. Casi cuando miré el bill me quería desmayar.
2: No, sí, pues la neta. Fíjate, $400 de luz, Dieguito.
1: Sí.
2: 400, 4 por 2, 8. Son 8,000 pesos.
1: 8,000 pesos de luz.
2: De luz. ¿Ese es por mes o cada dos meses, Rocío?
7: No, cada mes. El gas, cada mes. El agua y la basura, cada mes.
2: ¿La basura también te la cobran?
7: Sí,
2: y la basura y los servicios te los cobran. Deberían aquí de valorar en México que el de la basura pasa gratis. Oye, Rocío, otra cosa, fíjate, una vez yo ganaba en el súper $7 la hora. Fíjate nomás, de $7 la hora. $7 la hora, bien trabajados. Y que fui al súper, oye, y que voy viendo el galón de leche que costaba $5.60. O sea, casi era una hora de mi trabajo un galón de leche.
7: ¿Sí?
2: Dije, María sí, Purísima.
7: En muchas partes así cuesta. Aquí no, gracias a Dios. El galón de leche aquí nos cuesta $2.79. Un galón de leche.
2: Fíjate.
7: Pero, no, tiene la luz ahorita.
2: Carísimo, qué barbaridad. Oye, Rocío, entonces, ¿votas por la de Paquita, la del barrio, o qué?
7: No, yo voto para la de Paquita, ya sabes.
2: Órale, órale, ya está. Vamos a poner la última parada. Gracias, Rocío.
1: Saludos, Rocío.
7: Póngala para reírme. Aquí ando sola trabajando.
1: Ahí se la mandaba, Rocío. Saludos.
7: Dele, gracias.
1: Bonito fin de semana, Rocío. Gracias.
2: Fíjate nomás, hijo. Hasta allá, hasta Houston, Texas, nos sintonizan. ¿Qué dice la raza? ¿Qué dice la
1: dice, people? Dice, buenos días, voto por la del Javi. La otra está muy grosera, dice. Vámonos pues con la ganadora, porque lo pidió Rocío y justamente el poder femenino, la última parada para que algunos, vamos a herir de susceptibilidades, tía.
2: ¡Ey!
1: Exactamente.
2: Lloren si quieren, perros.
1: Si les queda el saco, póngaselo, ¿verdad?
2: Ultimadamente.
1: Y diles
2: a tus estás pasos. Oyendo, inútil. ¡A puras vergüenzas, perro!
1: 58, aquí suena.
2: ¿A qué, güey?

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0: vámonos con la sección del clima. Y es que este fin de semana que se nos viene el agua, tía.
1: Oye, ayer, sí, hablando de precisamente que se nos va a venir el agua, anda, iba yo ahí por la de Cuauhtémoc.
0: Y yo digo,
1: anda, que me agarro el aguacero, dije, María Purísima.
0: ¿Qué dijo usted? ¡El apocalipsis!
1: No, me hinqué. Empecé a rezar con las... Es que iba a pie.
0: Ah, iba a pie.
1: Sí, o sea, no pasaba el camión ni nada. Dije, ahorita agarro el camión aquí. No, hombre, María Purísima, qué feo, cayó una tromba.
0: Sí, ayer, sí, ¿verdad? Sí, cayó una tromba muy espantosa.
1: No. Y luego haz de cuenta que me pegaban los granizos como chicotazos en la espalda. Dije, ay, bueno,
0: pero
1: no.
0: Si a usted le mataron un marrano, que no aguante unos chicotazos.
1: Pero sabes de que el agua estaba pero helada. Oye, ayer los agarró la tromba y en la de Cuauhtémoc, María Purísima, qué feo.
0: Sí, la neta, sí, mire, por eso vámonos con información del clima. Fíjese que este fin de semana van a registrarse lluvias puntuales intensas en la sierra de Durango. Esto va a ocasionar que nuestros amigos del Salto tengan presencia de lluvias importantes durante todo este fin de semana. Para acá, para la capital, va a llover, pero no tanto, aunque ayer cuando yo di el clima en el noticiero justo decía lo mismo. Decía el reporte del clima, se esperan lluvias ligeras en la capital, y ayer estuvo ligera la lluvia de ayer en la capital.
1: No, ¿cuál ligera? Digo, si estaba bien densa.
0: Entonces, según el reporte, hoy vamos a tener precipitaciones también ligeras, ¿no? Cada quien entienda ligera como se le dé su gana. Entonces, ayer eran ligeras y cayeron hasta, dice la tía, que vio hasta los jinetes del apocalipsis en el cielo. Y para Calatrán de las Manzanas también van a existir algunas lluvias, pues ligeras, a partir de la tarde, por lo que usted tome las precauciones necesarias, las recomendaciones. Quédese en casa, cómase un pan, porque aparte ahí viene el otoño, tía. Qué rico es el otoño.
1: Fíjate que es una de mis más favoritas épocas. Lo que es septiembre, a pura tragazón, hijo.
0: Ey.
1: Con las noches mexicanas y que eso, que el pozole,
0: Simón.
1: Que los pozole, que se antojan los buñuelos, que se antoja el atole de guayaba, que se antoja el atole de chocolate, sí. El champurrado, y luego septiembre. Y luego sigue octubre.
0: Ey.
1: En octubre, olvídate. En octubre, vamos a tener otra época de frillito,
0: sí.
1: Donde también el champurrado, los atoles, los buñuelitos, sí. Los pastelitos,
0: el Halloween, ¿no? Y los aguinaldos con cañas y naranjas.
1: Ese es hasta diciembre, pero de todos modos, si te quieres.
0: Ah, sí, sí. Qué tonto.
1: Ey.
0: Tienes razón. No, yo me refiero al Halloween.
1: El Halloween
0: tiene igual también. Si usted damos aguinaldos en Halloween también, tía.
1: Es que como tú eres de allá del gabacho. Oye, dice Danny Boy.
0: ¿Qué dice? Buenos días a nuestro querido Danny Boy.
2: Ya lo veo, bomba. Mi tía,
0: eso, mijo.
2: El sobrino,
0: eso, mijo.
2: La panadería de la tía,
0: eso, mijo.
2: Mucho pan, saludos, tía, y al sobrino. Bonito fin de semana y se echan algo, tía, algo que sea para el sobrino, para las riumas.
0: Sí, se antoja, mi hermano, se antoja. Se me antoja así unos de esos panes que la gente dice que es puro desperdicio de pan. Ese pan que venden, tía, que rellenan vasos con lo que hay adentro de los, como migajón, y luego le ponen arriba nomás, así espuma,
1: es para adornarlo.
0: Nomás para adornarlo. Viera cómo se me antoja a mí esos panes.
1: Es el pan que ya no se vendió.
0: Eso dice la gente.
1: Pero son retazos.
0: Ándele, es cierto, es, pero oiga, son unos expertos en el marketing los del pan.
1: No, imagínese. La neta, o sea, pues de que se tire a que me haga daño, pues mejor que me haga daño.
0: Y te lo venden bien vendido, qué bárbaro,
1: sí. Sí, la neta.
0: Vámonos con música, son las 10 con 11 minutos.
1: Yo ya me voy.
0: ¿Cómo que ya se va, tía? Ya nos vamos, mejor dicho. ¡Vámonos, la Tracalosa, Concha querida! Estás escuchando el show de la tía.
1: Y el sobrino.
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0: Ahí estuvo esta canción de Adriel Favela. Señoras y señores, vámonos en ese momento con la lectura de las caracolas y el café de la tía. ¿Está listo usted, tío? ¿Qué?
1: Estaba en un momento de reflexión para pensar precisamente, ¿sí?, y decirles a todos ustedes que si usted en estos momentos me manda su fecha de nacimiento y su nombre, con eso le vamos a leer las caracolas.
0: Muy bien, señoras y señores, ahí está. Porque no todo es excesos en este fin de semana. También hay que tener la certeza de lo que puede ocasionar justamente la influencia permanente de los astros, el universo y las energías en nuestra vida. Muy bien. Acá tenemos ya mensajes de buenos días. Dice que le manden qué fecha de nacimiento. ¿Qué?
1: Su fecha de nacimiento y su nombre.
0: Ok.
1: En estos momentos empezamos su fecha de nacimiento.
0: 28 de abril.
1: 28 de abril, ¿de, ajá, qué año?
0: De 1977.
1: Hasta cateadón.
0: Poquito, pero sí, tiene razón, leve.
1: Ahí está, Juanito nos está mandando su fecha de nacimiento, que es el 28 de abril, de número 77. Si te fijas, el 28, sí, y el 77, día el último, es una suma de dos fechas muy importantes. La de su nacimiento, el día 28 encaja, uh-huh, el 8 y el 2.
0: Okay.
1: Si lo sumas es un 10.
0: Sí.
1: Entonces el 10 es un 10 por excelencia. Juanito, para ti vienen muchas cosas buenas en este fin de semana, y no nada más en este fin de semana. Este mes se acerca para ti, que tengas mucha abundancia. Pero ¿cómo lo vas a lograr? Tú 7 y 7, tu fecha de tu año de nacimiento es 7 y 7, son 14. Entonces, si los dos los sumas, vas a tener precisamente todo lo que tú estás pensando. Ese negocio, empréndelo. Es muy buen mes para que lo hagas posible.
0: Dice, buenos días, mi nombre es Maribel y mi fecha de nacimiento es 20 del 07 del 89.
1: Fíjate nada más, aquí está 20.07 de julio, 20, uh-huh, del 07 del 89. Aquí vamos a hacer una suma de todos los números que tiene en su fecha. ¿Por qué? Porque está muy distante uno de otro. 9 y 1, 16, 6 y 1, 8, 9, 10, 11, son 116. Vamos a poner primero el 11, que es un sucesor del 10. El 11, si lo divides, es 1 más 1. ¿Y tú? Precisamente no, sí, debes de clavarte tanto con una persona. Eres una persona que da todo por alguien. Pero ten mucho cuidado, porque el 6, que está después de tu número de nacimiento, en la suma de 11 más 6, cuidado con dar todo de tu parte. Porque hay algunas personas que no te corresponden de la misma manera. Trata de mantenerte más distante de las que dicen ser tus amigas. Yo sé lo que tú estoy diciendo.
0: Tenemos otro que está llegando, dice, buenos días, yo soy del 7 de febrero del 2001, saludos a nuestra querida amiga Ana.
1: Fíjate nomás qué interesante, 070221. Aquí dicen que el 0 es un 0 a la izquierda y que no vale, pero en este caso sí vale mucho. ¿Por qué? Porque el 0 te representa 7, 8, 9, 10, 0 y llevamos 1, 2 y 1, 3. Es el número 30 en tu suma de los dos últimos dígitos de tu fecha de nacimiento, suma un 30. Este 30 son tres personas que están junto a tu lado. Son tres personas que tú les has dado la confianza para contarles ese secreto. No deberías haberlo hecho. ¿Por qué? Porque la persona morena que está en tu lado derecho, aguas con esta información. Okay.
0: Moraleja, nunca hay que confiar en los prietos, ¿no? Jamás,
1: no,
0: nunca.
1: No, jamás. ¿Qué dice el Noé?
0: Saludos a Noé, tenemos un audio. ¿Qué dice la banda? ¡Échale!
2: Dice mi tía, yo soy 18 de noviembre del 89.
0: 18.
2: A ver qué me sale mi tía.
0: 18 de noviembre del 89. Saludos, Noé, buenos días.
1: Noé de la Herrería Zeus, 18 de noviembre del 89. Para empezar esta fecha, el 18 quiere decir que te levantes temprano y que no le eches tanta flojera a tu vida. ¿Sí? El noviembre, enero, febrero, marzo, es del mes 11, del mes 11. El mes 11 quiere decir que te encanta chupar, Noé, que te encanta la mala vida, que te encanta vivir...
0: preocupar a la familia.
1: Con el alcohol encima. Entonces eso quiere decir el 89 de tu fecha de nacimiento, quiere decir que el 8 y el 9 te tienes que alejar absolutamente de todas esas personas que te arriman el vicio, todas esas personas que te dicen, ultimadamente para eso trabajas, Noé, vamos a chupar, vamos a pistear, saca el pisto. Entonces aléjate de esas personas que nada más lo único que hacen es te van a orillar, ajá, a que te vayas al infierno y que te chamusques con el diablo.
0: Así es, tiene razón.
1: Entonces, Noé, abusado.
0: Así es, pues ahí está, para que pongas atención, no confíes en las personas y esa gente que siempre te sonsaca, pues diles que no. 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
0: ¡Qué buen fin de semana!

0: Ahí son la música de Cornelio Vega, Pajarillo. ¿Qué dice la banda? Dice, ¿para qué? Buenos días. Dice, ¿qué rollo? Dice, no, no, mejor no mando mi fecha, va, me va a querer quitar el vicio igual que al Noé. Dice, no me vaya a querer quitar mi vicio.
1: Oye, fíjate, y hablando de vicios, ey, nace uno con ellos, ¿verdad? Los va desarrollando uno con el tiempo.
0: ¿Usted cree?
1: Sí, ya cuando uno está grande, pues ya se cuenta. Pero también son vicios que se disfrutan.
0: Sí, exactamente.
1: Si a usted
0: sí
1: le gusta tomar una caguamita, un tequilita, écheselo con ganas. Últimamente el cuerpecillo este se lo van a acabar los gusanos.
0: O sea, sí, pero también no se pase lanza, o sea, no todos los días.
1: Sí, o sea, tampoco no ande pasando grande vergüenzas en la calle. ¿Y qué es eso de que ahí está orinado y todo ahí en la calle? Tampoco no se pasa.
0: Dice, buenos días, ¿cómo andan en cabina? ¿Podría ponerme la del ausente con Lorenzo de Monteclaro? Un saludo para los del taller, para Moni y para el Chalán. Que se ponga a jalar, ponte a jalar, hijo. Ya nos vamos a quedar con la música. Gracias, tía cámara.
1: Claro que sí. Oye, hijo, una cosa.
0: ¿Qué?
1: Ponles una programación muy perra para que no se despeguen mientras llega la vocecita.
0: Aquí les pongo canciones bien chidotas. Órale, ya. Sobres, está. Gracias.
1: Pues vámonos.
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0: Son las aquí, querido Rati, a la vocecita de la que buena disfrutando en este ya fin de semana, mijo. Un aplauso al fin de semana tan bonito, tan, tan delicioso que se siente no hacer nada. Aquellas personas que hoy sábado sí trabajan, pues felicidades, mijo, felicidades, porque oficialmente no eres un huevón como todos los demás que ahorita van de camino, no sé, a desayunar, que
1: vienes a desayunar unas gorditas, al cabo y no trabajamos, anden.
0: Me dan mucha envidia. Oigan, la verdad, hoy ando muy feliz y muy contenta porque hoy vamos a tener un programa muy especial porque vamos a estar poniendo canciones de todo. La otra vez estaba platicando yo con mi jefe, mi mejor amigo. Y sí me dio chance también ya de hacer un programa más abierto. Entonces, en cuestión de complacencias, pues sí, vamos a estar además open mind. Nunca vamos a poner canciones en inglés, ni se emocionen. Pero bueno, ahorita vamos a ver qué solicita la gente. Ya llegó la primera llamada. Buenos días, ¿cómo está? ¿Cómo amaneció? Good morning.
2: Buenos días, tía, ¿cómo estás?
0: No, ya se fue la tía, bebé. Ya llegó la vocecita. La tía sale a las 11. ¿Cómo ves? ¿Cómo ves? ¿O a poco la tía grita así como yo?
2: No.
0: No, ¿verdad? Por eso andabas medio confundido.
2: Sí.
0: Oye, no, estás hablando con la vocecita. Igual que la tía, yo también te pongo tus canciones. Me la puedes solicitar, la que tú quieras. ¿Cuál se te antoja escuchar el día de hoy?
2: Me pone la de Hermoso Cariño, por favor.
0: Ay, claro que sí. ¿Con alguna dedicatoria especial o así nomás porque te gusta esa rolilla?
2: No, para todos mis amigos de aquí de Canatlán.
0: Ándale, ¿de qué conozco? ¿De qué parte de Canatlán exactamente?
2: Zona centro.
0: Saludos a toda la zona centro de Canatlán. ¿De parte de quién, mijo?
2: De Edgar Flores.
0: De Edgar Flores, el más trabajador de ahí de la zona centro, ¿sí o no?
2: Claro que sí.
0: Ay, qué perro. Oye, claro que sí, ahí te pongo Hermoso Cariño, por supuesto. Un saludo a toda la gente de Canatlán. Sígueme escuchando, va. Si ahorita se te antoja otra rola, con confianza me marcas y me la solicitas, órale.
2: Claro que sí, en especial para mi amiga Lulú.
0: Ah, Lulu, ¿y Lulu sí trabaja o es nada más de las que ponen la carita bonita en el trabajo y ya?
2: No, ella es una persona invidente.
0: Ah, entonces sí pone carita bonita en el trabajo.
2: Sí.
0: ¡Eso!
2: Sí, no, ella es una persona invidente.
0: ¿Y qué? ¿Y con todo eso sigue estando? Sigue robándose ahí las miradas de todos los hombres. ¿A poco no? ¿Está guapa? ¿No?

0: oyentes de allá de Canatlán, que nos sigan escuchando. Mi querido Edgar, ahí te pongo tu rolita, ¿sale?
1: Claro que sí, que está muy bien.
0: Cuídate, bye.
1: Igual, bye.
0: Fíjate, pues un saludo a la gente bella, guapa de Canatlán, todos andan ahí ya mandando su mensaje. Dice por acá, ay, que unos molletitos. Ay, mijo, no me antojes de desayunar porque no he almorzado. No he desayunado y ya me están poniendo por acá que si unos molletes o qué onda. Mira, ya me andan marcando los de Coppel desde bien temprano en sábado molestando. Ay, no, disculpen ustedes. Ay, disculpe a toda la gente que sí paga. Ay, cómo son bien gachos. Dice por acá, buenos días. ¿Cómo están? Ay, viene a todo dar, mija, mira, ahorita, mijo, no, ay, no, yo me ando equivocando. Andamos bien a todo dar. Es el Kevin quien me mandó mensaje, bien a gusto, fíjate, ahorita ya llegué, prendí el aire acondicionado, me volví prepotente, altanera, porque llegué y ya estaba la cafetera bien calientita, ya me la tenía lista, ya nomás puedo vaciarme el café, aire, te digo, aquí acondicionado en la cabina, muy prepotente yo, la verdad. Dice por acá, pónmela de usted, de Monteclaro, para Mon y para el chalán que se ponga a jalar. Oiga, ese chalán de veras nunca trabaja. Todavía anda exigiendo aguinaldo ahí en diciembre. Y ay, mijo, el único aguinaldo que le puede llegar a la gente que va al trabajo nomás a calentar la silla, mijo, que nomás va ahí a hacer nada. El único aguinaldo que le puede llegar es el de cacahuates y mandarinas, mijo. Ahí en diciembre nos vemos, a ver si se pone a exigir el chalán el aguinaldo. Oye, entonces, como te estaba diciendo, el día de hoy tú puedes mandar mensaje al 618-45-54-949. Por supuesto que yo te voy a poner tu canción el día de hoy, la que tú gustes. Ya estamos un poquito más de open mind. Ay, no, es que desde que yo aprendí inglés, ay, no, me volví todavía más prepotente. Podemos poner la canción que usted guste, mijo, una canción medio poperita, sí se la acepto el día de hoy, sábado, pero no tanto, tampoco se vayan a ir así luego con sus canciones, ay, fresonas, que de veras, ay, no me dan ganas así como de darme así como un shot de ese del, ¿cómo se llama? Del matcha latte, ay, no, de veras. Vámonos pues con esto de Vicente Fernández, se llama Hermoso Cariño. Súbale al volumen y disfruta porque el día de hoy el programa va a estar muy especial, mijo, hoy nomás. Ay, mija. Se escucha muy bonita la canción esta de Vicente Fernández. Vamos a dejarla desde el inicio. Disfruta. Y por supuesto, manda tú también tu mensaje, bebé. Estoy esperándote.

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0: ¡Ay, mira qué bonito! Ay, no, de veras, los fines de semana yo canto todavía más hermoso, oigan. 11 de la mañana con 50 minutos, ya estamos de regreso. Mándale mensaje al 618-45-54-949. Dice por acá que si le podemos poner, ahorita que andamos bien, open minds. Ay, mira, ya le voy agarrando un poquito más al inglés. Miras qué bonito es saber hablar inglés, oye. Sí te sube de nivel, o sea, aunque tengas la piel así como, pues sí, como frijolito, ándale. Yo que la tengo así de patol, la verdad es que sí me vuelvo más prepotente, pero la gente verdaderamente gringa, ay, cómo ha de tener la vida bien fácil, ¿verdad? Así de que nomás por tener el ojo azul ya te dejan entrar fácilmente a cualquier lado. No te juzgan ni nada, no piensan que vas a ir a asaltar cualquier tienda, nada. Sí les recomiendo aprender inglés, de verdad, es un consejo que yo les doy. La única palabra que yo me sé es la de open minds, la verdad. Que me la enseñaron, que cuando me dijeron que si podía poner la de la rola esta que está de moda, oye. Sí, sí la puedo poner, oye, hoy ando muy modo fresa también. Así que si tú tienes una rolita así que se escuche, que no sea en inglés, porque tal vez yo sí sepa hablar mucho, pero no todos le saben. Entonces, para no humillar a los que no saben inglés, pues no hay que poner canciones de esas de las que no les entendemos, ¿verdad? Pero sí les damos chance de que me soliciten la rola fresita el día de hoy. Mira, por ejemplo, esta que me acaban de solicitar. Hoy nomás esta rola del TikTok, oye. De antro fino, ¿verdad? Antro donde no venden miches.
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3: Dale, siendo las 11:54, acabamos de escuchar y a unas loritas que están de moda. De esas de las chicas fresonas, oye. Dice por acá que si podemos poner la de... ¿Qué? De Eslabón Armado. Mira qué buenos nombres les ponen ahora a las rolas, fíjate. ¿Cómo se la quiebran, verdad? ¿Qué? Así se llama. O sea, pero ¿qué? Así con una... Con la Q de kilo, ¿eh? Así le pone, nada más se llama la rola.
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3: Oye, ya. Canciones fresas. Mensaje al 618-45-54-94-9. Tengo por acá más rolitas fresas. A ver, tengo por acá la de Belanova, fíjate. Tengo acá opciones de Belanova, del Danny Ocean también, fíjate. Mira qué bonito, ¿verdad? Qué padre poder poner de estas canciones. Ay, una de Shakira, las de la intuición. Mira esas canciones así bien altaneras, ¿verdad? Bien de vieja perrona. Oye, también la de Ojos Marrones. Ay, hay que poner esa, la de Ojos Marrones.

ya me están mandando una rolita de este lado que también tenemos que poner. Oye, es que ya nos estamos poniendo bien variados, ¿eh? O sea, fíjate bien lo que te voy a decir. Hay diferentes canciones en el mundo, ¿verdad? Hay a la gente a la que le gustan, por ejemplo, Ojos Marrones, que son personas que tienen el tono de piel así muy, muy caro, ¿verdad? Así de ese tipo. Y luego están los que nos gustan así las canciones tipo de Jenny Rivera, de ese tipo así. Pues como que un poquito más abajo en el tono de piel, ¿verdad? Pero bueno, ¿qué te parece si tú me mandas mensaje y me dices, en base al tono de tu piel, qué canción se te antoja, mijo? Por ejemplo, una cumbia, una de esas cumbias de las que ponen en los camiones, mijo. ¡Ah, muy buenas! Hoy vamos a poner una canción de este lado. Se llama... Ahorita ponemos la de Ojos Marrones, ¿eh? No te me agüites. Esta canción se llama... ¿Cómo se pronuncia? Raguayán, si se pronuncia con Apache. ¿Es el Apache que nosotros, que todos conocemos? No, no es el Apache que todos conocemos. Oye, yo estaba poniendo la de las canciones así de Apache, yo pensando que me iban a mandar una de esas canciones, pero no, mijo. Oye, pues súbele al volumen, bebé. Pues vamos a escuchar un poco de música de la buena, bebé. Súbele.

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Oye, qué bonito que le hayan hecho por fin una canción a la gente de Ojo Oscuro, de verdad, oye. Qué bonito, de veras. Oye, dice por aquí el mensaje que si podemos poner la de Sabes de Chocolate de los Cumbia Kings. Por supuesto que sí. ¡Oli, mija! Qué bueno que manda el mensaje. Oye, también si tienes ganas de echarte la llamada para echarnos un chal, mijo. Para platicar, ¿verdad? A ver cómo está el clima. A ver si platicamos pues de lo que sea, ¿verdad? A ver de los distintos gustos de canciones, ¿verdad? Échala de una vez. 618-4554-49, bebé. De una vez, oye, ya que estamos aquí, pues hay que seguir poniendo canciones. Mira, dice por acá que si podemos poner... Ay, tengo otro mensaje. Que si podemos poner la de Me Gustas Tú. Ah, claro que sí. Me gustan las Dianas, Me Gustas Tú. Ah, esa está buena también. Sé que andamos en ese moodcillo, ¿verdad? Oye, dice por acá también el mensaje. ¿Me puedes poner una de Bomba Estéreo, la de Tú, My Love? Ay, pero si supieran cómo escribieron To My Love, ay no, es de, esto es muy de gringos, ¿eh? Esto es muy de gente de allá de los Estados Unidos americanos. Es que yo les digo que yo ya hablo inglés, este es el inglés que yo hablo. Oh my God. Ay no, ay cómo me caigo bien. Oigan, ya estamos iniciando la segunda hora del programa, en serio. Nos la estamos pasando muy a gusto, estamos poniendo canciones, pues de un género distinto, ¿verdad? De un género bastante, bastante diferente. Entonces, pues si tú le subes al volumen y te dejas llevar por los sonidos de todas estas canciones, por las diferentes letras y notas que acá están sonando, la verdad es que te vas a pasar un sábado bien feliz y bien a gusto. La gente que ya está saliendo de trabajar o la gente que ahorita está trabajando, de verdad disfruten. Disfruten porque a veces también la radio ayuda a que las jornadas sean más cortas, bebé. O sea, si hoy te tocó trabajar y estás escuchando la radio, ay, vieras qué gusto estás trabajando. O a las que hoy les tocó hacer limpieza general porque, ay, no, los sábados... Ay, no. Antes a mí me daba mucho coraje que los sábados, así pues yo me quería levantar tarde, ¿verdad? Así, yo ahí en mi cuarto, yo ahí bien a gusto, así, acostadita, sin hacer nada, y de repente, ya nomás empezaba a sonar José José, o ya nomás empezaba a sonar las canciones de Amiga Mía, Yo Sé. Ay, yo decía, no, mamá, espérese. Empezaba a oler El Fabuloso y así yo, ay, no, ya valió, porque sabía que iba a ser limpieza general. Empezaba a escuchar cómo mi mamá movía los sillones. Ay, no, vieras qué flojera me daba. Y ahora, pues sigue siendo, ya por fin que ya, yo ya no vivo con mi mamá. Ay, no, pues... Quisiera decir que me volví así como ella, pero no, oye, ya lo único que me tengo que levantar temprano los sábados es para venir a trabajar. Pero bueno, pues ni modo, ¿verdad? Cada quien con lo suyo. Entonces, si tú también estás ahí en tu casa, echando la trapeadilla, echando la barrida, si estás en el trabajo, mijo, pues sube el volumen y disfruta, bebé, de eso se trata.

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Oye, dice por acá el mensaje que sí se pueden poner canciones de los cumbia kings. Oye, pues ahorita te puedo dejar de chocolate. Claro que te puedes poner canciones de cumbia kings. Uno más dime cuál se te antoja. Dice por acá que si podemos poner la de Caray de Juan Gabriel. Ah, esa está muy buena. Oye, la de Caray de Juan Gabriel. Esa canción sí me gusta mucho. Esa canción sí se merece que la pongamos de una vez. Así como todas las que ustedes necesitan. Padres, ay no, cómo me la paso yo bien aquí con ustedes de a tiro, de veras. Vamos a poner pues esto de Juan Gabriel que se llama Caray. Pon un poquito producción. Si nosotros

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Oye, ya una de la tarde con dos minutos, me dijo, mira, tengo aquí lista la canción, una rola de los Recoditos, bebé. Ah, la canción de volver. Está diseñada para esta tardecita, mijo. Ya la una, ya ahorita ya empieza a sentirse el calorcito, ya la gente ya empieza a ver qué van a hacer de comer. Ay, qué a gusto. Oye, también esténse bien preparados porque tenemos más música, mijo. Tenemos a Capaz de la Sierra, por supuesto, a La Adictiva. También se nos vienen algunas rolitas de La Adictiva. Y dice por aquel mensaje que si podemos poner la canción de Pancho Barraza, la de ¿Por qué? Para toda la people de Canatlán Durango y dedicada para mí. Ay, mija. Qué bonitos, ¿verdad? Ándale, vamos a escuchar esto y luego nos vamos con algo de Capaz de la Sierra. ¡No! ¡Qué padre lo que te viene, bebé! Pero súbele así mucho, mucho, mucho al volumen.

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1: La 1:19.

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0: queremos escuchar algo de Julieta Álvarez, hijo, ya donde quiera que vaya. Uno de los éxitos más fuertes que ha tenido, yo creo, Julián Álvarez. Fíjate que ya fue de los últimos del álbum más famoso que ha tenido Julián Álvarez. Es que no solamente que sus álbums hayan sido de distinta cantidad de fama, vamos a ponerlo, ¿verdad?
1: Sí, así te gusta el
0: Lo que tienen los álbums de Julián Álvarez es que todos y cada uno de ellos han salido en distintas épocas de Julio. Una pues fue en su época en la que pues prácticamente estaba saltando a la fama. Luego ya cuando pues prácticamente se dio a conocer, ¿verdad? O sea, así de que ya decían, ay, mira Julián. Y luego ya después, ya cuando estaba en el mero de que todos lo conocían, que empezó a vender todos los boletos, que se convirtió pues en el rey de la taquilla. Luego ya también en el momento en el que Julián Álvarez dejó de tomar, porque así como lo escuchas, hubo un momento en el que Julián dijo, yo ya no tomo, ya quiero ser chico bien. Y que también pues ahí dijeron muchos que él perdió mucho el toque en la cuestión de la cuestión musical. Yo creo que no, mijo. Cuando Julián dejó de tomar fue cuando sacó las canciones como la de Rey sin Reina, la de La Vibra Perfecta, canciones más románticas, ¿verdad? Más nuevas. Ahora Julián, pues ahora que inició con la gira esta que tenía con Alfredo Olivas, pues era imposible, los de Prófugos del Anexo, era imposible que no volviera a la bebida. Moderado, y porque pues Julián nunca ha sido de hacer borlotes y hacer así como que cosas raras, ¿verdad? Bajo los efectos del alcohol. Y la verdad es que dicen, ¿verdad? Que la única diferencia de Julián tomando y Julián sin tomar, pues es la duración de sus conciertos. Una vez tocó en un concierto allá en Zacatecas, un concierto que inició prácticamente a las 11:30 de la noche y terminó a las 6:30 de la mañana. Obviamente Julián pues estaba tomando, estaba a gusto. Luego me compararon con otro concierto donde inició más o menos tipo, ¿qué te digo yo? Un 12:30, pero terminó a las 2:30 de la mañana. 2:40, por ahí dicen que se estaba despidiendo ya Julián y a las 3 de la mañana hizo su última presentación. Sí, hay una gran diferencia, mijo, entre terminar 6:30 e iniciar 3:30 y terminar 3:30, pues sí son 2-3 botellas de diferencia, ¿verdad? 2-3 cartones. Pero lo único que tiene Julián ahorita y que no se le ha quitado desde que inició su carrera es ese talento que tiene para cantar el desgraciado. ¿Cómo canta e interpreta bonito, ¿verdad? Hoy nomás. Bien romántico el vato. ¡Súbele!

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Oye, lo prometido es deuda, bebé. Tenemos por acá una rolita de Paz de la Sierra. Ay, qué buena rola esta que vamos a poner a continuación. Por donde vayas iré con una venda en los ojos. ¡Qué bonito! A ver. ¡Ay, ponla! ¡Ponla, por favor! Es que capaz de la sierra se pasó de lanza. ¿Qué te parece si le subes al volumen y disfrutas de esta señora?

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1: Ahí escuchamos también qué buenas rolas estamos poniendo el día de hoy. ¿Qué te parece si antes de darle el cierre, mijo? Antes de irnos a una pequeña pausa, ponemos algo de la arrolladora. ¡Oh, ya qué romántico, mijo! Y entre mis besos, ay, despacito. Ay, esta canción está bien bonita. A ver, ponmela poquito. ¡Ay! ¡No! ¡Ponle!

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0: son las 3.
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buena, ¿cómo están? Qué gusto acompañarles. Yo soy Juan Carlos Chiñas, el zorro fresa. Y es un placer poder compartir contigo en este fin de semana para presentarte el conteo más importante de la música regional mexicana. Estas son las ¡qué buenísimas! Estamos listos para comenzar y te invitamos a que te quedes en este recorrido musical donde te recuerdo que tú haces y deshaces a tus artistas favoritos. Y nos vamos al lugar número 9. Esta canción se llama Judas no murió. Es Gerardo, el Jerry Coronel.

Esta canción que te voy a presentar la semana pasada se encontraba en el lugar número 10 y avanza 3 lugares, no lo quieren dejar ir y los fans se pusieron las pilas. Y aquí está la arrolladora Banda Limón de Don René Camacho con esta canción que se llama Morena.

0: acabas de escuchar el tema de Todo lo fue de Lenin Ramírez. La semana pasada se encontraba en el lugar número 8. Esta semana se coloca en el lugar número 6. Antes de irnos a la pausa, te quiero invitar a que escuchemos cómo va el recuento, cómo van las cosas en este conteo. Lugar número 10, Ya Borracho, Herencia de Grandes. El lugar número 9 lo tiene Gerardo Jerry Coronel con Judas No Murió. En el lugar número 8, Soy Migajero de Rymix. Lugar número 7, Morena, a cargo de la arrolladora Banda Limón de Don René Camacho. Y el lugar número 6, Todo lo fue Lenin Ramírez. Vamos a hacer una pausa, pero ya regresamos con más de Las Qué Buenísimas.
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2: 321.
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17: La temperatura
18: 25 grados.
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¡Excelente fin de semana! ¡Familia de la Qué Buena! ¿Cómo están? ¡Bienvenidos y bienvenidas! Es un placer estar con ustedes. Yo soy Juan Carlos Chiñas, el Zorro Fresa, para presentarte el conteo más importante de la música regional mexicana. ¡Estas son las Qué Buenísimas! Y llegamos al lugar número 4. Esta canción la semana pasada se encontraba en el lugar número 7. Es de Edén Muñoz y Alfredo Oliva. Se llama Recuerdos en Común.

Tenemos lanzamiento. Este es el lanzamiento de la semana aquí a través de las Qué Buenísimas de la Qué Buena. Es el Jackie. Se llama Pintábamos Pa' Grandes.

0: Pero al final quedamos a debernos.
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0: próxima.
1: Excelente fin de semana, familia de La Qué Buena. ¿Ya nos sigues en redes sociales? Recuerda que lo puedes hacer a través de La Qué Buena México. Ahí nos encuentras en todas y cada una de las redes sociales o en nuestra página. Visítanos www.quebuena.com.mx. Sígueme también a través de Instagram, Facebook como Juan Carlos Chiñas el Zorro Fresa o arroba Zorro Fresa. Llegamos al lugar número 2. Esta canción la semana pasada se encontraba en el lugar número 4. Avanza 2 lugares. Es de La Arrolladora. Y se llama Si las miradas mataran.
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1: Llegó el momento de conocer quién se encuentra en el primer lugar de las que buenísimas esta semana. Pero antes, vamos a hacer un recuento. Lugar número 5, se queda El Dueño de Tu Amor a cargo del grupo Yamaro. El lugar número 4 lo tiene Edén Muñoz y Alfredo Olivas con Recuerdos en Común. El lugar número 3 lo ocupa Grupo Firme con Cañón y Medio. Lugar número 2, Si las miradas mataran la arrolladora. Y aquí está, ¿quién se queda en el primer lugar de Las Qué Buenísimas?
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1: Y a todos los fans que están apoyando a sus artistas favoritos, bueno, pues hay que seguir dándole con todo para que los coloquen en un lugar importante dentro de este conteo, el más importante de la música regional mexicana. Felicidades a Moy Bobadilla, que se queda por segunda semana consecutiva en el primer lugar de las ¡Qué Buenísimas! Familia, ha llegado el momento de decir bye bye, nosotros ya nos vamos. Como siempre es un placer poder compartir, hacer este conteo contigo, que nos acompañes por este recorrido musical, por las 10 canciones más populares de esta semana. A nombre de Julio César Ramírez, de Daniel López y Mendoza, El Pollo, a nombre de Gabriel Escorcia, El Choc, yo soy Juan Carlos Chiñas, El Zorro Fresa, y te invito a que nos escuchemos la próxima semana en otra emisión más de Las Qué Buenísimas. Hasta entonces, bye bye.
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3: 3:48.
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19: La temperatura.
20: 25 grados.
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0: las 4-1.
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0: 423.
1: La temperatura
0: 23 grados. 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

0: 4441.
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9: La temperatura
2: 23 grados. ¡Qué buen fin de semana!

0: 52.
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0: 5518.
1: La temperatura
0: 20 grados.
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0: 5:38.
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4: La temperatura.
1: 20 grados.

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